0: Thomas, que lleva el nombre de la isla de donde procedía su madre. La canción aparece en el álbum Saxophone Colossus, publicado en junio de 1956, y que le valió el apodo del Coloso del Saxofón. Para él, el jazz era mucho más que un estilo musical, era una filosofía.
1: Verán, es la música espiritual que tocamos aquí la que mantiene unido al mundo. Es lo que llamamos jazz. Es lo que mantiene este mundo en equilibrio. El jazz, no importa qué tipo de música les guste, quiero decir que todo eso proviene del jazz.
0: Nacido en 1930 en Nueva York, comenzó a tocar el saxofón a los 8 años y pronto se propuso convertirse en músico de jazz. Debutó profesionalmente en orquestas de rhythm and blues y pronto se codeó con sus ídolos como Miles Davis, Charlie Parker o John Coltrane. Todos ellos gigantes del jazz a los que impresionó con su entusiasmo y su sonido y junto a quienes se hizo poco a poco un hueco. A los 80 años y a pesar de sus problemas respiratorios seguía subiéndose al escenario. Autor de una veintena de álbumes fundamentales en la historia del jazz, falleció en su casa de Woodstock a los 95 años.
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3: La selección Colombia continúa su preparación para el Mundial de 2026 con entrenamientos en Bogotá y la presencia de varios referentes del equipo, entre ellos el portero David Ospina. El guardameta aseguró que la intensidad y la velocidad serán aspectos fundamentales para que el equipo pueda competir al máximo nivel en la cita mundialista, donde Colombia enfrentará en fase de grupos a Portugal, Uzbekistán y República Democrática del Congo. David Ospina afirmó que el fútbol mundial exige cada vez más intensidad y destacó la importancia de aprovechar la velocidad y el talento ofensivo de los jugadores colombianos.
4: Hay que ser muy intensos, hay que mantener esas ganas y después poner lo que tiene Colombia con la pelota, con la velocidad de nuestros jugadores, poder sorprender en esos momentos importantes de cada juego y ser muy contundentes.
3: El arquero de 37 años también habló sobre el posible duelo frente a Cristiano Ronaldo, con quien compartió equipo en Al Nassr entre 2022 y 2024, y reconoció la magnitud del delantero portugués dentro del fútbol internacional.
4: Tuve esa oportunidad de tenerlo como compañero y se da cuenta uno de la magnitud que representa Cristiano, de lo que ha ganado, de lo que ha representado para el fútbol en general. Entonces, ahora nosotros defendemos a nuestro país. Sabemos que va a ser un partido muy, muy complejo, muy complicado, porque tiene jugadores excelentes. Entonces, esperamos hacerlo de muy buena manera.
3: Colombia debutará en el Mundial el próximo 17 de junio ante Uzbekistán en Ciudad de México y cerrará la fase de grupos frente a Portugal en Miami, en uno de los partidos más atractivos de la primera ronda del torneo.

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1: Este es un homenaje de Valsecitos Criollos para todos los amigos que me han aplaudido a lo largo y ancho de la patria durante muchos años.

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1: Y con este balsecito quiero llegar a todos los amigos radiodifusores que también me han apoyado generosamente. ¡Vaya ahí!
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Oye, qué sorpresa ver a mi gente de la invasión rocolera, por Dios. Esta noche, ¿de qué se trata? El cumpleaños de Naldo. ¡Que vive el santo de

Y yo llegando me encuentro con esto, el santo de mi compadre Naldo. Salud, compañeros. Salud, compadre.

0: hombre.
1: Bueno, capitán, y ahora le toca a usted.
2: De esta fiesta yo no me podía perder. ¡Viva el santo de Naldo! ¡Salud, Cecilio!

Hola, muchachos. Nos vamos de jarana. Que entonces Naldo inicie con su requinto.

0: la cosa, Capitán Aladino? ¿No se va a tirar la suya?
1: ¿Cómo que no? Aquí esto sigue hasta las 6 de la mañana en el santo de mi panita Naldo Campos.
2: Pero si es hasta las 6 de la mañana, póngase pila con los carros afuera.

0: mismo voy a comprarlo.
1: Bueno, vámonos a servir algo, muchachos.
2: Vamos.
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4: ¡A Lucho Moreno! ¿Qué pasa, pana? Ven pa' chuparnos la plata. Ya, pues, ñaño.

de los amigos. Una cosa sí te voy a decir. Tú sabes las veces que nosotros fuimos a la discoteca y ahora tú me vienes con una mente de cumpleaños a decirme que te vas. ¿Qué es eso? Tú sabes, tú te acuerdas cuando el camión me lanzó con la motocicleta, que yo tuve que seguir a pie vendiendo de noche. Y si te acuerdas como decía, vea, hable, diga, pan y salado, queso, mortadela y de todo eso. Entonces, no me vengas así con ese cuento, con ese yun yun ahora. Pero una cosa sí te voy a decir, yo no te deseo nada malo. Te voy a decir algo, una cosa muy buena que te va a gustar. ¿Sabes? Que te lleve

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Las tardes de verano son el momento del día en donde el calor se siente con más fuerza. La noche de verano es el momento ideal para mirar el cielo, contemplar

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2: Durante la tarde y noche del sábado 23 de mayo, la provincia de Santa Elena vivió una nueva jornada violenta, con al menos 4 ataques armados registrados en distintos sectores. El primer hecho ocurrió cerca de las 18 horas en el barrio 11 de enero del cantón Santa Elena, donde una intensa balacera dejó 2 personas heridas.
3: Chicariato, aquí ahorita se lo llevaron. 7, 8, 10 balazos fueron.
2: Horas después, se confirmó la muerte de un ciudadano conocido como La Popa. Más tarde, a las 21 horas, otro hecho violento se reportó en el cantón Salinas. Un ciudadano murió tras enfrentarse a un presunto delincuente cuando intentó repeler un asalto ocurrido en la segunda avenida. El caso generó conmoción entre moradores y comerciantes del sector. La cadena de violencia continuó en el barrio Crucita, en las faldas del Cerro El Tablazo, en el cantón Santa Elena. Allí, un ciudadano identificado como Vladimir Villón Franco fue asesinado bajo la modalidad de sicariato. Según información preliminar, recibió más de 5 disparos dirigidos a la cabeza.
4: Sí, eso es lo que nos están indicando los moradores. Entonces, hay que verificar con cámaras, hay que verificar con versiones de algunas personas para ver cuál efectivamente fue el móvil del crimen.
2: La mañana de este lunes 25 de mayo, un nuevo ataque armado ocurrió en la avenida Eleodoro Solórzano. Sujetos en motocicleta interceptaron un tanquero que esperaba el cambio de luz del semáforo y dispararon contra sus ocupantes. El conductor Wilmer Manuel Limones Rodríguez falleció en el lugar, mientras que Nayeli Yagual Tomalá murió minutos después en una casa de salud debido a la gravedad de sus heridas. Autoridades investigan estos hechos violentos que mantienen preocupados a los habitantes de la península.
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5: La visita del exministro Roberto Luque a las supuestas instalaciones de Progen en Estados Unidos fue ampliamente publicitada en sus redes sociales, 3 meses antes de contratar con la fallida empresa.
6: Estamos aquí en una de las fábricas y uno de los proveedores que nos ha ofertado nueva generación.
5: La evidencia fue parte fundamental de la investigación previa y elemento clave en los primeros allanamientos que los llevó adelante el fiscal subrogante Wilson Toainga. No obstante, según el constitucionalista Rafael Ollarte, llama la atención el giro que da el caso con la salida de Toainga y el arribo del fiscal Alarcón.
7: Incluso hace unos allanamientos, allana domicilios, oficinas, incluso un estudio jurídico vinculado con el señor Luque, y asume el subrogante. El subrogante en ese momento, porque se va a Brasil Toainga, ¿ya?, el señor actual fiscal encargado, señor Alarcón, y sale Luque del Expex.
5: Son 21 procesados sobre los cuales se ha formulado cargos por presunto peculado. Sin embargo, los señalamientos se centran en los cargos de la gran mayoría de ellos.
7: Y llama la atención esta salida de Luque, esta imputación a González, y esto de que si tú estás imputando a González por un pago, no lo hagas con la señora Manzano. No digo que ellos deben ser acusados, por si acaso. Estamos en la fase de instrucción recién. No es la fase de juicio. Recién se han formulado cargos.
5: Para el penalista Pablo Encalada es al menos curioso que un caso que involucra un perjuicio superior a los 104 millones de dólares tenga como supuestos autores a técnicos de mediano y bajo rango sin el poder de decisión que fue publicitado.
8: A mí me quedan muchísimas dudas porque las personas que están procesadas son principalmente técnicos que participaron del proceso de contratación. ¿Cuándo de lo que se conoce, a partir de la publicidad de la información, se conoce que el delito más bien se habría cometido antes, cuando altas autoridades determinaron con quién trabajar?
5: Lo cierto es que esos mismos técnicos, esos mismos trabajadores que son parte de la lista de procesados en el caso Apagón, serían quienes en estos 90 días de instrucción fiscal aporten con información relevante que aclare los errores de una estructura que parece haber funcionado al más alto nivel. Por debajo de las más altas autoridades estaban los encargados de dar seguimiento a los contratos, los administradores, que tampoco fueron vinculados.
7: ¿Pero dónde está el administrador de los contratos? El contrato Salitral, el contrato Quevedo, ¿están en el proceso? Es decir, como que hay una deuda ahí respecto del caso Progen.
8: El administrador del contrato es el que decide qué es lo que recibe, por ejemplo, ¿no es cierto? Si es que él autoriza que se pague o que no se pague. Pero bueno, también pensemos en que los administradores de contrato son técnicos de tercer o cuarto nivel, ¿no es cierto? Y que No sabemos si también ellos fueron víctimas de presiones.
5: De ahí que no se descarta que aparezcan nuevos elementos. Los procesados con Fabián Calero, el exgerente de Seleg a la cabeza, han advertido una supuesta persecución y anuncian la entrega de elementos que podrían ser determinantes para seguir el hilo del gran atraco de Progen.
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9: Ante la probabilidad de que el fenómeno del Niño se consolide entre este año y el 2027, el COE Nacional activó nuevas medidas preventivas durante una sesión desarrollada este viernes en Riobamba, provincia del Chimborazo. La reunión estuvo enfocada en revisar el nivel de preparación del país frente a posibles inundaciones, deslizamientos, afectaciones eléctricas y daños en infraestructura vial.
10: No solo esperar a ver qué pasa y ser reactivos, sino hacer planes de contingencia, hacer planes de mantenimiento preventivos, ejecutar dichos planes y poder estar preparados, articulando con todos los niveles de gobierno, poniendo la llaga también, y hay que decirlo, a gobiernos autónomos descentralizados que muchas veces se alejan de las competencias, no cumplen con dichas competencias y esperan que cuando ya suscite la emergencia venga el Estado central y tenga que ayudar.
9: Entre las resoluciones adoptadas está la disposición dirigida a los gobiernos autónomos descentralizados para que elaboren planes de contingencia y prevención ante el fenómeno climático.
10: Disponer a los gobiernos autónomos descentralizados que cumplan con los lineamientos estratégicos emitidos por la Secretaría Nacional de Gestión de Riesgos frente al evento del Niño 26-27 y la presentación de sus planes de acción en el plazo de un mes.
9: Además, el COE dispuso acciones urgentes para los ministerios de Infraestructura, Energía y Salud Pública.
10: Disponer a los titulares de las carteras de Estado del Ministerio de Infraestructura y Transporte, Ministerio de Ambiente y Energía y Ministerio de Salud Pública ejecutar con carácter de urgente los planes preventivos de mantenimiento y o fortalecimiento en función de sus competencias con el objetivo de prevenir y mitigar el nivel de impacto del evento del Niño.
9: Actualmente el Ecuador permanece bajo alerta amarilla.
11: Las provincias que están declaradas en alerta amarilla son Azuay, Bolívar, Cañar, Calchi, Chimborazo, Cotopaxi, El Oro, Esmeraldas, Guayas, Galápagos, Imbabura, Loja, Los Ríos, Manabí, Pichincha, Santa Elena y Santo Domingo de los Áchilas.
10: Estamos como gobierno nacional liderando una acción que pretende ser preventiva ante un fenómeno que puede ser catastrófico para los ecuatorianos, y eso exige coordinar con todos los niveles de gobierno.
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5: Darío Javier Peñafiel Nieto, alias Topo, permanece recluido en la cárcel del Encuentro mientras avanza su proceso para enviarlo hacia los Estados Unidos. La Corte Nacional de Justicia concedió su extradición el pasado 22 de abril, luego de recibir garantías diplomáticas solicitadas al país requiriente. Según las investigaciones, alias Topo es identificado como uno de los principales integrantes de los Choneros y lugarteniente de alias Fito, quien también se encuentra recluido en los Estados Unidos. El ministro del Interior, John Reinberg, confirmó que alias Topo aceptó ser extraditado.
12: Aceptado la extradición es un paso importante. Una cosa es que la corte dé paso a la extradición, otra que él acepte. Sí, definitivamente eso es importante. Vamos a hacer las coordinaciones necesarias ya para tanto el Patucho Celso y alias Topo y otros más que se encuentran en la lista para ser extraditados, lo hagamos de una forma ágil.
5: Estados Unidos lo requiere ante el Tribunal Federal de Nueva York por presuntos delitos relacionados con tráfico internacional de drogas a gran escala y uso de armas de fuego. Además, del Departamento de Justicia estadounidense lo incluye como coprocesado dentro de las acusaciones en contra de la estructura criminal Los Choneros, junto a alias Fito y alias Churón.
12: Hemos dicho, somos sumamente claros, los peores castigos para ellos es la cárcel del Encuentro y la extradición, y nosotros lo que hacemos es cumplirlo.
5: Alias Topo fue capturado en septiembre de 2025 en el Tena, y posteriormente se lo trasladó a la prisión de máxima seguridad en Santa Elena, El Encuentro. Su extradición todavía no se ha ejecutado, pero ya tiene autorización judicial. Y según las autoridades, su traslado hacia los Estados Unidos será pronto, junto a otros cabecillas de la estructura criminal a la que perteneció.
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13: La primera solicitud de juicio político en contra de la exministra de Energía Inés Manzano por el caso Progen la presentó el correísmo en septiembre de 2025, cuando todavía estaba en el cargo. Sin embargo, el Consejo de Administración Legislativa, de mayoría oficialista, inadmitió el pedido con el argumento de que no hubo el número mínimo de firmas. 8 meses después, y cuando el caso está en manos de la justicia, la Revolución Ciudadana lo volverá a intentar.
14: Y vamos a seguir intentando si el CAL quiere bloquear, porque no puede ser posible que sin fundamento y sin un argumento quieran evitar un proceso que está debidamente contemplado y normado. Que venga Inés Manzano y se defienda de este proceso político acá, dando la cara.
13: Esta vez las firmas que respaldarán la solicitud las presentarán en físico a Claro Luna, y que esta vez no haya razones para el archivo. El objetivo es que el caso Progen tenga responsables políticos, explica.
14: Pagó en el 2025 parte de los montos de un contrato que no ha servido absolutamente para nada. Si ella autorizó un pago, ¿por qué no tiene responsabilidad política, por lo menos?
13: Esta asamblea ya investigó este caso, recuerda Esteban Torres, jefe de la bancada de gobierno. Sin embargo, dice que habrá que esperar a revisar las pruebas que sustenten la petición.
15: Lo más respetuoso e inteligente sería ver cómo avanza el proceso penal, que es bastante complicado, que ha empezado con una serie de pruebas que la ciudadanía va viendo, y dependiendo cómo va eso, se podría o no tratar el tema en la Asamblea Nacional.
13: Y sobre la responsabilidad política, aclaró.
15: Es lo que no sería lo pertinente, ni contaminar ese proceso, ni politizarlo.
13: El pedido de juicio político en contra de Manzano será entregado este miércoles.
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16: Para enfrentar la crisis del sistema de salud pública, el presidente Daniel Noboa anunció la adquisición de medicinas a la India mediante una negociación directa de gobierno a gobierno. No se han revelado detalles del acuerdo, como el tipo de medicinas, cantidad, empresas participantes, montos de inversión. Lo único que se conoce es que un primer lote llegaría en 3 semanas. La industria farmacéutica de la India es una de las más grandes del mundo, que suministra el 20% de todo tipo de medicamentos genéricos globales y hasta el 60% de vacunas, con más de 3.000 empresas a precios considerados razonables. El exministro de Salud y representante del Foro Permanente, Francisco Andino, resalta la importancia de esa industria, pero advierte sobre eventuales riesgos.
17: China e India son los grandes productores de principios activos de fármacos. Mientras tú no tengas la forma de evaluar laboratorialmente los fármacos, como es el desaparecido Instituto Nacional de Higiene Leopoldo Izquierda Pérez, con el registro sanitario laboratorial, y seguirás homologando, posiblemente te van a seguir lanzando basura, no solamente de la India, sino de todas partes.
16: Según el gobierno, las medicinas tendrán la aprobación de la FDA, Administración de Alimentos y Medicamentos de Estados Unidos. Entre las más solicitadas a la India a escala mundial están cardiovasculares, antidiabéticos, antiinfecciosos, respiratorios, gastrointestinales, oncológicos. Andino señala que el desafío del gobierno será garantizar la eficacia de las medicinas que lleguen al Ecuador.
17: Sin control interno, sin soberanía de evaluación, puede ser un riesgo peor.
16: Consideró que el problema de fondo en el sistema de salud pública es el modelo de gestión, que a su criterio debe ser descentralizado.
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18: El próximo 29 de noviembre los ecuatorianos volverán a las urnas. En este marco, el Consejo Nacional Electoral aprobó el diseño de las papeletas. Serán 8 de acuerdo a cada dignidad y se diferenciarán por colores. El gris será para las alcaldías, el café para prefecturas, el verde oscuro para concejalías urbanas, el celeste para concejalías rurales, el verde claro para juntas parroquiales. Y en cuanto a las papeletas para los miembros del Consejo de Participación Ciudadana y Control Social, el amarillo será para hombres, el rosa para mujeres y el naranja para pueblos y nacionalidades indígenas, afroecuatorianos, montubios y ecuatorianos en el exterior. A decir de las autoridades, las papeletas contarán con medidas de seguridad para garantizar la transparencia, como efecto copia, microtextos y códigos de barra. Como es habitual, la impresión de todo el material electoral estará a cargo del Instituto Militar, con una inversión de 12.2 millones de dólares. En cada junta receptora del voto habrán 2 urnas. La blanca será para autoridades seccionales y la café para el Consejo de Participación Ciudadana y Control Social.
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13: Para hoy todavía se observan enormes rocas desplazadas, estructuras alteradas y parte del dique permeable golpeado por la fuerza del río Coca. Desde el aire las imágenes evidencian cómo la última crecida y la acumulación de sedimentos volvieron a poner bajo presión a Coca-Cola Sinclair. Y es que días atrás la acumulación de este material obligó incluso a suspender temporalmente operaciones en la hidroeléctrica, situación que coincidió con cortes eléctricos reportados en distintos sectores del país. Una obra que fue adjudicada por más de 17 millones de dólares al consorcio CEMAC Constructores, precisamente para intentar frenar el avance de la erosión regresiva del río Coca, un fenómeno que desde hace años amenaza la captación de la central hidroeléctrica más grande del Ecuador. Según CELEC, esta infraestructura todavía se encuentra bajo garantías contractuales, por lo que las reparaciones deberán ser asumidas por la empresa contratista y no con recursos adicionales del Estado.
19: Lo que hace que esta obra esté garantizada, ya sea su repotenciación, su reconstrucción, o el Estado no va a perder un solo dólar por este efecto que, como dice el ministro, ha sido inesperado.
13: Sin embargo, tras los daños registrados apenas semanas después de su inauguración, volvieron los cuestionamientos sobre la capacidad real de esta obra para soportar futuras crecidas del río Coca. A propósito de esta problemática, se conoció que la Contraloría General del Estado tiene prevista para el segundo semestre de este año una acción de control a los aspectos técnicos y legales de la hidroeléctrica. Tras ello, las autoridades anunciaron además dos nuevas obras de contención para reforzar la protección de la captación de Coca-Cola Sinclair, de las cuales no se ha dado mayores detalles. Sobre aquello, este noticiero solicitó información a CELEC y al consorcio CEMAC, constructores, sobre la ejecución de las garantías, las nuevas obras anunciadas y el estado actual del proyecto. Sin embargo, hasta el cierre de este reportaje no hubo una respuesta oficial por parte de las autoridades.
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20: La rendición de cuentas del primer...

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2: El traslado de reos a la cárcel del Encuentro en Santa Elena fue en noviembre de 2025. Unos fueron llevados en buses y otros en helicóptero. Según el Comité de Familiares de Privados de Libertad, lo hicieron sin un protocolo preventivo, considerando que en la penitenciaría del Litoral ya se reportaban casos de reos con tuberculosis y más de 600 muertos a causa de esta enfermedad.
3: Y siempre tuvo la razón los privados de libertad que salieron y notificaron al Comité de Familiares por una Vida Digna de que había pabellones, de que había contaminación de tuberculosis adentro.
2: El médico clínico infectólogo Washington Alemán explica que la tuberculosis puede ser asintomática y que su contagio es por vía aérea.
4: Porque si encima de eso es una celda poco ventilada, ¿no? Si aparte muchas de estas personas sufren de enfermedades debilitantes como diabetes, VIH, tiene todo favorable para que la transmisión de tuberculosis sea mucho más ágil.
2: En febrero de este año se hizo otro traslado de presos. 496 reclusos de la penitenciaría del Litoral fueron llevados a la regional para mitigar el brote de tuberculosis. Recientemente fueron llevados 35 reos

0: por A o B circunstancias no llegan los medicamentos.
1: El Ministerio de Salud Pública no pone más doctores en la cárcel de la regional, solamente hay 12 doctores que no se alcanzan.
2: Televistazo consultó al Ministerio de Salud sobre el tratamiento contra la tuberculosis dentro de la cárcel regional. Sin embargo, hasta el cierre de este reportaje no hubo respuesta.
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4: Las especulaciones de la deportación de José Serrano durante el fin de semana, el ministro del Interior John Reinberg, en la entrevista brindada a Radio Centro en Guayaquil, mencionó que la justicia estadounidense es la que decidirá el destino del exministro del correísmo.
5: Entiendo que están queriendo meter más cosas para que lo incriminen a él en delitos, para que busque quedarse preso en Estados Unidos y no venir a la cárcel de Ecuador.
4: Estados Unidos también mantiene expectante a Ecuador por el caso Alex Saab.
5: Y aquí estamos a la espera de la información que ellos nos compartan para inmediatamente hacer las operaciones necesarias, las investigaciones necesarias para lograr detener. Por ahí me llegó un rumrum que hay un mito que ya se han...
4: Ya en el ámbito nacional, el titular de la cartera de seguridad destacó que en lo que va de 2026 las muertes violentas se redujeron al menos un 35% y que como parte de los resultados de los distintos operativos ejecutados en los primeros 5 meses del año, están las más de 70 toneladas de droga incautadas, los 170 delincuentes abatidos, las 34.630 personas detenidas de ese grupo, 17 son objetivos de alto valor. El ministro del Interior también confirmó que se realizará la extradición a Estados Unidos de alias Topo y el Patucho Celso.
5: En menos de un mes vamos a ver, espero ya aquí, un avión de los Estados Unidos llevándose un par de criminales que tenemos aquí en la cárcel de encuentro.
4: En los próximos días, Reinberg se reunirá con los representantes de varios países en Chile y Paraguay para fortalecer la cooperación internacional en materia de seguridad.
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7: José Simón Calles Rivero, alias Lila, disfrutó de la libertad por pocas horas. El reo escapó de la cárcel de La Tacunga el pasado 23 de mayo y logró llegar hasta Colombia. Según la policía, en su travesía utilizó pasos informales y fue detenido cuando estaba por abordar un bus en la terminal terrestre de Ipiales. El ciudadano venezolano fue recapturado en un operativo fronterizo ejecutado por las policías de Ecuador y Colombia.
8: Que estaba evadiendo ya justamente los controles y por supuesto los filtros de seguridad, tanto del centro penitenciario, los controles que se desarrollan a nivel de policía y llegan hacia el lado colombiano.
7: Según información policial, alias Lila cumple una pena de 10 años de privación de libertad en la cárcel de La Tacunga por el delito de asesinato. La policía de Colombia lo entregó en el puente internacional de Rumichaca. A su similar de Ecuador, el extranjero volvió a la cárcel de Cotopaxi. José Simón Calles sería miembro del Tren de Aragua y tendría cuentas pendientes con la justicia de Venezuela y pretendía seguir su ruta de escape vía terrestre.
8: De igual forma, se encuentra dos procesos que se encuentran ventilando por delincuencia organizada y también por asesinato.
7: En otro caso, en la ciudad de San Gabriel de la provincia del Carchi, en un allanamiento fueron detenidos 3 hombres y una mujer aparentemente implicados en el cometimiento de varios delitos y el microtráfico de drogas. Los sospechosos son de nacionalidad extranjera. Entre las evidencias, 4 kilos de marihuana, un revólver, 42 municiones y varios celulares.
8: De igual forma se realizó la retención de una motocicleta que eran utilizadas para la movilización de estos ciudadanos en el cometimiento de diferentes delitos.
7: Casos registrados en las últimas horas en la frontera con Colombia, donde el crimen organizado, usando caminos de segundo orden, busca refugiarse en el lado ecuatoriano y cometer acciones delictivas.
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9: Aunque la gente en la calle sienta que el clima está loco, sí hay una explicación detrás de las variaciones climatológicas que experimentan las ciudades de las 4 regiones de Ecuador. Según el Instituto de Meteorología e Hidrología INAMI, esos cambios tienen relación con el océano que está más caliente de lo normal, lo que influye en la formación del fenómeno del Niño. Por ejemplo, Galápagos, la costa y la sierra están en un periodo de transición normal. Las lluvias desaparecerán paulatinamente en los próximos días, porque desde junio empieza la época seca. Eso implica que habrá días soleados, con temperaturas de hasta 34 grados.
10: Si bien vamos a sentir, sobre todo noches y

0: madrugadas un poco más frescas, pero no llegarán a ser tan frías como son en años anteriores.
1: La radiación ultravioleta es extremadamente alta. Por eso en Quito, sus habitantes caminan por las calles, usando ropa que los cubra durante el día. Ya no para protegerse del frío, sino del impacto del sol, y algunos hasta toman un descanso en la sombra. La Dirección de Pronósticos y Alertas del INAMI asegura que entre julio y septiembre el calor continuará.
0: La temperatura ambiente también se mantendrá sobre los valores normales que son para esta época del año. Por ejemplo, si en Guayaquil la temperatura máxima que se alcanza con condiciones normales es de 29, 30 grados, lo que podría suceder este año es que tengamos temperaturas superiores entre 31 y 32 grados centígrados.
1: Mientras en la Amazonía, la época lluviosa recién empezó como todos los años. Entre mayo y junio suele haber más humedad, lo que provoca tormentas eléctricas.
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3: La explosión registrada en la avenida Joaquín Orrantia, frente a un reconocido centro comercial del norte de Guayaquil, estremeció a la ciudad en octubre de 2025. El ataque destruyó ventanales, sembró terror y provocó que incluso agencias internacionales pusieran sus ojos sobre Ecuador. El atentado escaló a nivel internacional debido al impacto del ataque y a la estructura criminal detrás de la operación. 7 meses después, cayó uno de los nombres que aparece alrededor de esta historia. Luis Mauricio Cedeño Vargas, alias Pando o La P, señalado como integrante de Los Lobos, capturado por la Fuerza de Tarea Conjunta Guayas durante una operación ejecutada en la cooperativa San Francisco, frente a la penitenciaría del Litoral. Desde el inicio del caso, las autoridades indicaban que desde esta cooperativa salió el grupo encargado de ejecutar el atentado con explosivos aquella noche en el norte de Guayaquil. Y fue justamente ahí donde cayó Pando. Según inteligencia militar, fue contratado para conducir el vehículo utilizado para movilizar y colocar el explosivo. Las autoridades sostienen que es parte del engranaje criminal de Los Lobos, organización narcodelictiva que ha sido identificada por organismos de seguridad como una de las estructuras más violentas del país y una de las que más utiliza explosivos en Ecuador para sembrar terror, intimidar y marcar territorio. Alias Pando operaba utilizando radios de comunicación punto a punto para alertar sobre la presencia de militares y policías en el sector, permitiendo que integrantes de estructuras criminales evadan controles y operativos. Este sujeto registra antecedentes penales por asesinato y tráfico de droga. Y mientras caen los autores materiales, las autoridades continúan tras la pista de quienes habrían ordenado y planificado el ataque con explosivos, que pudo provocar una tragedia aún mayor en una de las zonas más transitadas y comerciales de Guayaquil.
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4: Ecuador y República Dominicana avanzan en el fortalecimiento de sus relaciones comerciales con la proyección de concretar un acuerdo comercial de alcance parcial. Una iniciativa que apunta a ampliar el intercambio bilateral y abrir nuevas oportunidades para los sectores exportadores de ambos países. Las cifras comerciales reflejan la importancia creciente de República Dominicana para la oferta exportable ecuatoriana. Según la Federación Ecuatoriana de Exportadores, con base en datos del Banco Central, durante 2025 ese país se ubicó como el vigésimo destino de las exportaciones no petroleras de Ecuador. El intercambio dejó un saldo positivo de 128 millones para Ecuador, luego de registrar exportaciones por 148 millones e importaciones por 19 millones de dólares. El gremio exportador informó además que las ventas ecuatorianas al mercado dominicano crecieron un 14% en comparación con 2024. Actualmente, más de 250 productos ecuatorianos llegan a ese destino y más de 510 empresas nacionales mantienen actividades de exportación hacia la nación caribeña. Entre los principales productos destacan tabaco y derivados, máquinas y aparatos eléctricos, camarón, flores y manufacturas plásticas que representan el 73% de las exportaciones no petroleras. FedExport resaltó que los exportadores ecuatorianos cancelan alrededor de 17.5 millones de dólares anuales en aranceles, por lo que un acuerdo comercial permitiría mejorar las condiciones de competitividad y reducir costos para el sector productivo. República Dominicana representa una puerta estratégica para consolidar la presencia ecuatoriana en Centroamérica y el Caribe. Sectores como agroindustria, alimentos procesados y manufacturas, entre ellas madera, cerámica y plásticos, poseen un amplio potencial de crecimiento y podrían incrementar sus exportaciones con mayor valor agregado.
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5: ilegal de especies protegidas de Galápagos es una realidad latente en Ecuador. Solo en el último caso, 4 ciudadanos tailandeses cuentan con prisión preventiva por sacar del archipiélago a 12 iguanas protegidas. Pero poco se conoce de otras 4 iguanas marinas que fueron halladas en medio de las calles de Guayaquil, poco antes de la detención de los extranjeros.
6: Tuvimos reportes ciudadanos de una iguana, en donde la prioridad del ciudadano fue justamente que este animal recibiera ayuda médica. Y pues bueno, efectivamente esa era la tercera iguana encontrada dentro de la ciudad. Ya durante la semana se habían recibido reportes de otras 2 en diferentes instituciones. Y al siguiente día de esta iguana se encontró una cuarta iguana dentro de un taller mecánico.
5: El colectivo Proyecto Sacha sospecha ya de una presunta red ilegal de tráfico de especies protegidas con más involucrados.
6: Que esto se trata de una red que ha evadido controles. Y sabemos que este tipo de delitos no ocurre únicamente, no se trata de una sola persona llevando 4 animales, sino de una cadena completa.
5: Según el colectivo, salta la duda que si Galápagos tiene uno de los controles de bioseguridad más rigurosos del mundo, ¿cómo los ciudadanos tailandeses lograron salir con iguanas vivas en sus mochilas?
6: Esto no pudo haber ocurrido sin que algunos funcionarios obvien su trabajo.
5: El verdadero problema es que especies protegidas que conviven en medio de la naturaleza se las encuentre en medio de un ecosistema que no conocen, lo que no solo pone en riesgo su integridad, sino también su descendencia.
6: Sobre todo cuando se trata de animales que están en desarrollo o animales hembras que pueden reproducirse, significa que condena generaciones de animales que en definitiva no van a poder regresar a las islas. Porque regresarlas, habiendo estado acá en continente, puede poner en riesgo las poblaciones de allá.
5: ¿Cómo saber si se trata de especies protegidas? Las iguanas de Guayaquil son verdes y las de Galápagos son negras, además que no están acostumbradas al contacto con humanos. En caso de encontrar a especies de Galápagos, se recomienda llamar inmediatamente al ECU 911 para articular a los organismos pertinentes y poder rescatar al animal. Edison Saavedra,
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7: El trámite para la salida del Ecuador del sistema de pago Sucre empezó oficialmente en la Asamblea Nacional. Este miércoles, 6 días después de que el presidente Daniel Noboa presentara la renuncia del Tratado Constitutivo, la Comisión de Relaciones Internacionales abocó conocimiento del pedido.
8: La ley me otorga 20 días para que la Comisión de Relaciones Internacionales y Movilidad Humana elabore el informe respectivo.
7: El tratado fue suscrito en octubre de 2009 por los países que compartían la corriente del socialismo del siglo XXI y la ALBA, Bolivia, Nicaragua, Cuba, Venezuela y Ecuador, para facilitar el comercio regional sin usar dólares en cada transacción. La presidenta de la comisión que tratará el tema, Lucía Jaramillo, recordó que el mecanismo perdió su objetivo y fue usado con fines ilícitos por el empresario colombiano Alex Saab, deportado el 16 de mayo a Estados Unidos.
8: A través del sistema Sucre, habrían financiado rubros para la campaña de Correa y Jorge Glass en el 2013. Es decir, se evidencia un caso más de cómo se ha manipulado el sistema financiero y las instituciones en beneficio de este grupo de poder.
7: Desde la bancada del correísmo reconocen que el mecanismo dejó de usarse en 2019, pero lejos de respaldarlo, dicen que pedirán información actualizada del Banco Central para tomar una decisión.
9: Para tener mejores criterios técnicos, para dar nuestro voto o nuestro respaldo de continuar o no continuar.
7: Para que el proceso se apruebe, requiere de la mayoría de legisladores, 77 votos.
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10: El anuncio que hizo el presidente Daniel Noboa sobre la compra de medicinas a la India se traduce ya en una fecha tentativa de entrega, el mes de agosto.
11: Más o menos en unos 30, 60 días esperamos nosotros poder contar con los medicamentos ya en el país.
12: Y entre 40 y 50 es el listado de los medicamentos que ellos tienen y que son necesarios para el Ecuador. Lo importante es que las medicinas que son urgentes, sí las tiene.
10: Ahora el reto estará en la distribución de esos medicamentos, pues actualmente el país no tiene una adecuada estructura logística.
13: Las entregas se las hacía de manera centralizada, o sea, en las bodegas del Ministerio de Salud aquí en Quito. Y desde las bodegas debían distribuir, y para hacerlo no cuentan con una flota, entonces dependía de que cada unidad operativa o provincia vaya a retirar en las bodegas centrales, y eso podía tomar días, semanas y hasta meses.
10: La recién creada Empresa Pública de Abastecimiento, Infraestructura y Logística de Salud, AILP, tiene entre sus competencias no solo la adquisición, sino también la distribución, el control del inventario y el despacho. Es así que en sus manos está superar los cuellos de botella que se registran en este punto.
14: En la Ley de Empresas Públicas se determina cuáles son los actos que pueden hacer las empresas públicas: actos civiles, actos societarios, actos mercantiles, y en este caso, suscripción de convenios nacionales, convenios internacionales, contrataciones interadministrativas, asociaciones público-privadas.
10: Incluso el gobierno tiene en mente volver a pedir ayuda al sector privado, como ya ocurrió durante la distribución de vacunas contra el COVID-19 durante la presidencia de Guillermo Lasso.
13: Si a través de estas alianzas estratégicas es posible garantizar todas las condiciones para el uso adecuado de los medicamentos, creo que sería una buena forma de cubrir una brecha que por ahora el Estado no está en la capacidad de asumirla.
10: El directorio de AILP se reunirá en el término de 5 días tras la publicación del decreto en el registro oficial. Sin embargo, este tiempo aún no está corriendo, pues pese a la urgencia, el documento no ha llegado al registro oficial.
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15: Mucha atención, porque hasta el 30 de junio, los trabajadores bajo relación de dependencia y personas independientes podrán actualizar o presentar su proyección de gastos personales correspondiente al año 2026.
16: Si es que el contribuyente no presenta la proyección de gastos personales, el SDI no toma en cuenta sus gastos que viene realizando desde el mes de enero.
15: En este formulario se deben incluir rubros como vivienda, alimentación, salud, educación, turismo, vestimenta y cuidado de mascotas. Información que sirve para calcular el pago del impuesto a la renta.
17: Cuestiones de alimentación, educación, vivienda, transporte, todo lo que genere de manera personal los gastos, esa proyección se debe presentar al empleador.
15: Además, desde el 1 de junio entró en vigencia un cambio importante en la declaración mensual del IVA, ya que el trámite solo será válido si se realiza junto con el pago total del impuesto.
16: Los profesionales especialmente, pero esas declaraciones deben hacerlas y pagar el momento de la respectiva declaración, de lo contrario, al siguiente día ya le genera una multa o consta como no haber declarado.
15: El Servicio de Rentas Internas advirtió que quienes presenten la declaración sin efectuar el pago correspondiente podrían recibir multas e intereses por incumplimiento tributario. Las autoridades recomiendan a los contribuyentes revisar los calendarios oficiales y cumplir a tiempo sus obligaciones para evitar sanciones económicas.
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18: La Agencia Nacional de Regulación, Control y Vigilancia Sanitaria, ARCSA, recibió una denuncia en su aplicativo móvil con la información de que en un establecimiento de venta y distribución de insumos odontológicos en la Ciudadela Kennedy existían productos con irregularidades.
19: Más de 20.000 dispositivos médicos hemos incautado, porque obviamente irregulares, total, estos dispositivos cuentan con novedades como caducados sin registro sanitario, procedentes de países como Argentina, Colombia, también de uso institucional de prohibida su venta.
18: En el lugar se decomisaron en total 113.909 productos, en los que constan 295 medicamentos sin registro sanitario, 400 dispositivos médicos de prohibida su venta, 5.750 dispositivos caducados y 107.464 dispositivos médicos sin registro sanitario. Entre ellos, guantes quirúrgicos, fresas dentales, yesos, agujas de irrigación e instrumentos quirúrgicos como pinzas y tijeras, además de anestésicos locales.
19: Bueno, según la ley se imputan 10 salarios básicos y adicional. Bueno, es importante en este caso mencionar que la Coordinación Zonal 8 del ARSA ha venido ejerciendo este tipo de labores en el control, y en lo que va del año hasta la fecha, el 2026, van más de 223 locales de este tipo de comercio que han sido controlados y más de 35.000 ya con lo que encontramos hoy día de dispositivos incautados.
18: Recordar que estos productos deben contar con autorización sanitaria y condiciones adecuadas de almacenamiento para garantizar la seguridad de los pacientes.
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20: La emergencia ocurrió el pasado 21 de mayo. Una fuerte crecida del río Coca provocó daños en uno de los costados del dique permeable construido para proteger las obras de captación de Coca-Codo Sinclair, la hidroeléctrica más importante del país. Ese mismo día, el incremento extraordinario de sedimentos obligó a suspender temporalmente las operaciones de la central, situación que derivó en cortes momentáneos de energía en distintas zonas del Ecuador. Esta estructura había sido inaugurada apenas el 13 de abril y forma parte del denominado plan de control de gradiente impulsado para frenar el avance de la erosión regresiva, fenómeno natural que desde 2020 ya destruyó carreteras, puentes y oleoductos en Amazonía ecuatoriana. Según información oficial, esta obra fue adjudicada al consorcio CEMA-CC Constructores, integrado por las empresas Semaica y Axien Proyectos, con una inversión cercana a los 19 millones de dólares. Registros revisados por Teleamazonas en la Superintendencia de Compañías muestran que Axien Proyectos fue constituida en mayo de 2006 y actualmente mantiene estado activo, mientras que Semaica fue constituida en 1972 y registra movimientos administrativos recientes entre 2024 y 2025. En la página web de esta última además constan proyectos ejecutados entre los años 2015 y 2025 en distintas zonas del país, entre ellos infraestructura educativa en Quito, edificios en Guayaquil y túneles desarrollados en la provincia de Zamora Chinchipe. No obstante, documentos técnicos revisados por el medio digital Primicias revelan que el diseño hidráulico del dique contemplaba soportar caudales superiores a los registrados durante la emergencia. El estudio habla de una resistencia de hasta 4.850 metros cúbicos por segundo, mientras que durante el último evento el caudal bordeó los 2.800, algo que por ahora genera dudas sobre la estructura. Ante ello, el Ministerio de Energía informó que el proyecto cuenta con una póliza de seguro cercana a los 20 millones de dólares. Sobre este tema, Semaica señaló vía correo electrónico que actualmente analizan la situación junto a autoridades competentes. Posterior a ello, se pronunciarán, mientras que SELEC, hasta el cierre de este noticiero, no respondió al pedido de entrevista.
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21: Con calma, prefiere tomar Patricio Rosero, abogado de las hijas del activista político asesinado Fernando Villavicencio, la decisión de las autoridades de migración de los Estados Unidos, que negaron el asilo político al ex ministro del Interior José Serrano, detenido en ese país.
22: Lo que ha sucedido recientemente es un recurso administrativo. En este recurso administrativo, obviamente, se le niega el asilo, pero posteriormente, obviamente, se le da este recurso que se llama CAT, en ciertas similitudes, como te repito, lo que hizo alias Negro Willy, que ellos dicen de que les va a pasar algo el rato de que vengan aquí en Ecuador. Obviamente tienen cuentas pendientes de las situaciones que ellos han realizado. Obviamente la jurisdicción no es la misma de España que de Estados Unidos. En Estados Unidos sí lo harán, sí apelarán.
21: Rosero, al contrario, centrará su atención en nuevas diligencias legales que están por desarrollarse. El 3 de junio, el testimonio anticipado del ex capitán de la policía, Ronnie Rengel. Y el 5, la audiencia preparatoria de juicio.
23: ¿Este testimonio del 3 de junio es muy importante?
22: Demasiado. Estamos viendo de que él tiene no solamente un testimonio, tiene audios, tiene videos, tiene documentos en los cuales se ve que la estructura que mal llamada política que se conoce aquí como RC en Ecuador se organiza para realizar este fraude procesal, un posible fraude procesal, posible también evasión a la justicia, y esto es con un buró que es coordinado desde un señor que tiene un áctico ahí, o no sé si todavía lo tenga en Bélgica, pero estas situaciones se van dando y tienen un video, tienen audios.
21: Por el momento, la posible llegada de Serrano a nuestro país es un misterio.
23: Pero sin duda, si José Serrano tiene responsabilidad de alguna forma, ¿ustedes querrían que él venga a pagar acá?
22: Existen elementos de convicción claros, precisos y contundentes contra ese ciudadano. Sin embargo, obviamente estamos viendo de que ya no solamente existe compra de narrativas, compra de testimonios, existen muchas situaciones que ustedes lo han visto a lo largo del proceso. Sin embargo, nosotros tenemos la esperanza de que al final la justicia brille y esa persona tiene demasiadas cosas que responder aquí en Ecuador.
21: Fue el 9 de agosto del 2023 cuando Villavicencio fue asesinado al salir de un mitin político. Era candidato presidencial.
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0: Ante la alerta amarilla que rige en 17 provincias del país por la posible llegada del fenómeno del Niño, las autoridades ya empezaron la preparación preventiva. El gobierno nacional oficializó lineamientos para que prefecturas, municipios y juntas parroquiales activen planes de acción ante posibles emergencias.
1: ¿Qué contienen los lineamientos? Básicamente el paso a paso para que los gobiernos locales puedan identificar zonas de riesgo, levantar sus planes de acción, pero sobre todo hacer los planes de prevención de cara a la probabilidad de ocurrencia del evento El Niño 2026-2027.
0: Carolina Lozano, secretaria nacional de gestión de riesgos, detalló parte de las acciones que deben realizar los gobiernos autónomos descentralizados.
1: Hacer análisis y escenarios de probabilidad de ocurrencia de inundaciones, deslizamientos, generar los planes locales, verificar el tema del alcantarillado, verificar en el caso de dragados, particularizar los eventos en cada una de las localidades y asignar los recursos de cara a la ocurrencia. Tampoco podrán descuidar el nivel de respuesta. En el caso de ocurrencia, al ser un evento adverso, evidentemente también tendremos que tener desde lo local, así como lo tiene el gobierno central, destinados los recursos pertinentes.
0: En un plazo de 30 días deberán presentar sus planes y también tendrán que remitir reportes mensuales para seguimiento y evaluación. En Guayas, por lo pronto, ya comenzaron las coordinaciones entre el Ejecutivo y la Prefectura para definir acciones preventivas. El prefecto Carlos Encalada se reunió con el gobernador José Arévalo para, entre otras cosas, hablar de la contingencia ante el fenómeno del Niño. En una reciente entrevista radial, Encalada aseguró que su prioridad es trabajar desde ahora en medidas de mitigación.
3: Con muros, limpiezas de canales, desasolve, obviamente. Y obviamente ya también con kits de primeros auxilios, alimentos, colchones, los puentes Bailey, pues, para el caso Dios no quiera que se caiga algún puente, que puede pasar. Entonces hay que obviamente tener una planificación con tiempo.
0: El gobierno central, por su parte, en los próximos días también elaborará un plan de contingencia con la participación de varias carteras de Estado.
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4: Se vistieron de blanco y encendieron velas, y así caminaron a lo largo de la vía San Borondón. Son los habitantes de la urbanización Castilla quienes protagonizaron una marcha para exigir obras en la vía que está frente a sus garitas.
24: Lamentablemente no hay un paso peatonal. Hace como más de 2 años que hubo una conversación con el alcalde, este se pidió eso.
4: Y fue aquí mismo, pero en la noche del pasado jueves 21 de mayo, donde su vecina Alison Verónica Flores Bravo, de 22 años, murió arrollada por un automóvil cuando intentaba pasar la peligrosa vía que no tiene veredas, tampoco parterre, y peor señalética para peatones que intentan llegar hasta la urbanización cuando se bajan de los buses.
25: Pasamos una hora aquí para poder pasar a nuestros hijos. Nuestros hijos vienen en la tarde, vienen del colegio, de la universidad, y sin embargo no hay nadie que nos apoye aquí. Estamos sin iluminación.
4: Por aquí manifestaron que no será la primera acción de protesta que realicen hasta que haya una solución vial.
26: Hoy es una marcha pacífica, pero vamos a seguir porque la lucha no termina aquí. Seguiremos luchando.
27: Que no hay ni siquiera una vereda, no hay nada. Los vigilantes están ahorita porque les han dicho hasta cuándo estarán, no sabemos.
4: Este martes en la prefectura de Guayas hubo una reunión en la que analizaron las posibles soluciones a lo que están enfrentando en Castilla. Ese miércoles habrá humo blanco. Así lo pidió el nuevo prefecto.
28: La idea es siempre llegar a acuerdos, buscar soluciones. Nosotros tenemos la vía concesionada, es una realidad. Por contrato, quien puede hacer las obras es la concesionaria, eso es una realidad.
29: Nuestras partes técnicas, tanto de la prefectura, Conorte, como del municipio de Daule, justamente pues para darle viabilidad a aquellos proyectos que la ciudadanía reclama y que de alguna manera el municipio de Daule tiene que atender.
4: Los residentes estarán pendientes de las resoluciones que tomen las autoridades con el respectivo equipo técnico para evitar más muertes en esta vía.
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30: El Servicio de Rentas Internas intensificó los controles contra la informalidad comercial y ejecutó operativos en Ambato, Manta, Loja, Guayaquil y Quito, donde se incautó productos textiles y equipos de cuidado personal valorados en más de $76,000. Las acciones forman parte de la estrategia del gobierno para fortalecer el comercio formal y frenar prácticas irregulares vinculadas a la evasión tributaria. Las intervenciones fueron realizadas por el Departamento de Fedatarios Fiscales, que desplegó inspecciones en establecimientos dedicados a la venta de prendas de vestir y artículos electrónicos de belleza. El objetivo principal fue verificar que la mercadería comercializada cuente con documentos que respalden su origen y legalidad. Durante los controles se decomisaron provisionalmente varios productos que no tenían sustento documental, entre ellos ropa, masajeadores faciales, lámparas para uñas, visores LED y otros dispositivos utilizados en tratamientos estéticos y de cuidado personal. El Servicio de Rentas Internas destacó que este tipo de operativos busca proteger a los comerciantes y empresas que cumplen con sus obligaciones tributarias y laborales, evitando que negocios informales generen competencia desleal en el mercado ecuatoriano. Asimismo, la institución ratificó la decisión del gobierno de fortalecer los mecanismos de control para combatir la evasión fiscal y promover una economía más transparente y ordenada. La Administración Tributaria hizo un llamado a la ciudadanía y a los sectores comerciales para que respalden el comercio formal y mantengan al día sus obligaciones tributarias, señalando que el cumplimiento de la normativa contribuye al desarrollo económico y a la generación de condiciones equitativas para todos los actores productivos del país.
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5: Este sujeto sería el presunto responsable de la muerte de 8 gatos. Según los vecinos, este hombre de manera despiadada roció ácido al ingreso de este condominio ubicado en la Huancavilca, en Guayaquil. El químico causó graves quemaduras en los felinos, principalmente en sus patitas y caritas.
6: Podría decirse que es una persona esquizofrénica, loca, porque solamente un loco enfermo sería capaz de semejante atrocidad, porque si existe canales de diálogo con alguien, en este caso conmigo, que soy el propietario de casa y el dueño de los animales, lo más lógico y lo más humano era hablar conmigo, no ser semejante a barbarie y estupidez.
7: Todo el ácido, vecino, miren, todo el piso está lleno de ácido.
5: Como el químico estaba esparcido por las escaleras y los pasamanos, dos personas que estaban subiendo a los diferentes departamentos resultaron afectadas con quemaduras.
8: Sí, causa bastante indignación porque la vez anterior dicen que también mataron unos gatitos por ahí, por el parqueadero, y el señor confesó en un audio de que él había sido el causante de la muerte de los gatitos del parqueadero. O sea, ya él lo ha hecho en reiteradas ocasiones aquí.
5: El noticiero tuvo acceso a la grabación del presunto agresor. El sujeto en el audio asume la responsabilidad de sus actos.
9: Yo simplemente le eché ácido. Yo voy a matar a cualquier animal que yo vea por ahí. Si ustedes tienen unos animales, pues, como los quieren como hijos, pues cárguenlos. Porque yo les voy a poner veneno.
5: De momento, la comunidad se encuentra recolectando firmas para que el presunto responsable abandone el departamento, el cual alquila. Aseguran que es una amenaza para los residentes.
10: Afectó más bien a una vecina. Se quemó la mano a la señora y la niña se le apoyaron los piecitos, porque él puso ácido en todo el pasamano y las escaleras. Entonces, él no midió el peligro que estaba causando.
5: La persona implicada en este hecho está detenida a la espera de la audiencia de formulación de cargos.
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12: Rocío ha bajado al mercado y pregunta puesto por puesto en busca de ofertas. Los precios en La Paz se han disparado después de que los manifestantes contra el gobierno de Rodrigo Paz bloqueasen las carreteras, limitando la llegada de suministros. Estas zanahorias le han costado a Rocío 3 veces lo normal. Del puesto de carne sale espantada. La crisis ha degradado la alimentación en su casa.
13: Yo tengo una familia de 5 personas y ya pues el plato que le servía ya rebaja, porque ya no alcanza, o ya antes comemos almuerzo y cena, ahora solo es almuerzo, porque ya no alcanza para la cena. En la cena un té, un café, algo así.
12: En la carnicería de Edwin hay estantes vacíos. La carne escasea y vale como mínimo el doble porque solo puede llegar en avión desde el trópico. Los clientes se dan la vuelta cuando escuchan los precios. Él intenta colaborar con quienes menos tienen.
14: Que hay gente que dice, piensa en su lógica, piensa que 1 kilo siempre tiene que llevar. Y yo le pregunto, ¿cuántos son su familia? Somos 3. Le digo, no es necesario. Si usted no tiene mucha economía, podría reducir la cantidad. Yo le hago 3 asados delgaditos, lo importante es que usted pueda comer.
12: En este comedor popular el menú es claro, sopa de fideos e hígado. María ya no ofrece pollo ni chuleta por la escasez. Aún así ha tenido que subir los precios y la clientela escasea. La crisis, dice, la tiene amargada.
1: Hay que ponerse los zapatos de esas señoras, de esa gente pobre. ¿Qué estarán comiendo? Porque aquí vienen y me dicen, deme un cafecito con un pancito. ¿Cuánto me cuesta? Me cuesta 4 bolivianos, 5 bolivianos. No lo pueden pagar.
12: La crisis está además aflorando la picaresca y con ello aumenta el riesgo para la salud.
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3: En Bolivia, el miércoles el presidente Rodrigo Paz llamó a los manifestantes al diálogo y les advirtió que la crisis está llegando al límite.
15: Compañeros, para eso está el diálogo. Yo tengo instrumentos constitucionales. El tiempo se acaba.
3: Paz enfrenta desde hace casi un mes fuertes protestas con bloqueos de carreteras por parte de campesinos, obreros y transportistas que comenzaron reclamando medidas contra la crisis económica, la peor en 4 décadas, y ahora exigen la renuncia del presidente. El martes por la noche, el Congreso eliminó una norma que ponía límites al mandatario para decretar estados de excepción, lo cual le permite recurrir a militares para contener las protestas y la restricción de libertades de reunión y movimiento.
15: Estos 25 días de paros nos están costando cerca de 600 millones de dólares, especialmente para La Paz y El Alto. Es peor que el COVID lo que le están haciendo. Es un golpe muy duro.
3: La Paz, sede del gobierno, y la vecina ciudad de El Alto son el epicentro de las protestas y bloqueos que han causado escasez de alimentos, medicinas y combustible. Las marchas continuaron el miércoles por el centro de La Paz, donde indígenas y campesinos se unieron a choferes en huelga que paralizaron el transporte público.
16: ¡Calaña, segunda sección en Calaña!
17: No tenemos miedo morir. Vamos a dar nuestras vidas por defender, tal vez nuestros niños más salgamos, que nos maten a todos y así vamos a descansar de este gobierno, sino que se vaya, que ya le hemos dicho que alisten sus maletas y que se vaya.
3: El gobierno de Paz denuncia un intento de alterar el orden democrático y señala al expresidente Evo Morales, prófugo por un caso de presunta trata de una menor, de impulsar los disturbios en las protestas.
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18: Clases al aire libre y frente al Palacio de Tribunales. La Universidad de Buenos Aires dictó una jornada educativa frente a la sede de Justicia de Argentina. La medida, impulsada por gremios docentes y no docentes de la UBA, busca presionar a la Corte Suprema para que emita un fallo sobre el recurso de amparo que elevó el gobierno, razón que alega para no ejecutar la ley de financiamiento universitario que fue promulgada y se encuentra en vigencia. Los educadores volvieron a remarcar la necesidad financiera que tienen los trabajadores.
19: Decir profesor universitario es lo mismo que decir vocación. Todos empezamos siendo ad honorem. Ahora, cuando la vocación no alcanza ni siquiera para pagar, por ejemplo, el transporte para llegar a dar clases, entonces ya estamos en una cuestión, viste, que sobrepasa cualquier cuestión.
20: La partida presupuestaria para las universidades no es suficiente, no puede cumplirse con lo que establece la ley. En segundo lugar, están suspendidas o no se cumple el llamado a la paritaria entre la patronal y los representantes de los trabajadores para que ajusten y actualicen eventualmente lo que son las escalas salariales. Y por último, en lo que tiene que ver con las becas estudiantiles, tampoco está el fondo para las becas.
18: La ley de financiamiento universitario fue promulgada en agosto de 2025. La misma fue vetada por el gobierno de Javier Milei, veto revocado por el Senado en octubre del año pasado. La legislación tiene 3 puntos centrales: la actualización salarial de los profesionales, la garantía de fondos para el funcionamiento de las instituciones y el presupuesto para becas estudiantiles. El Ejecutivo alega que no tiene recursos para aplicar la ley y conllevaría un daño irreparable según sus términos. La apelación fue rechazada por la justicia en primera y segunda instancia, por lo que fue elevada al máximo órgano judicial argentino. Mientras, enviaron un nuevo proyecto para modificar la ley vigente, la cual no contemplaría una recomposición salarial por la inflación de 2024 ni 2025.
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21: En Papaleo.
0: León XIV pidió luchar contra el dominio de la inteligencia artificial en su primera encíclica publicada el lunes 25 de mayo, un documento que denuncia tanto la deshumanización como el concepto de guerra justa. En el documento de 130 páginas titulado Magnifica Humanitas, el pontífice alertó sobre el impacto social, ético y ambiental de la IA, además de advertir sobre el riesgo en los humanos. No podemos considerar a la IA como moralmente neutra, señala el texto, donde además pide desarmarla para impedir que llegue a dominar a la humanidad. En la encíclica, también critica el poder que actualmente tienen las grandes empresas tecnológicas sobre las plataformas, infraestructuras y datos digitales, asegurando que dicho control ya no depende únicamente de los estados. Inspirado por autores como Platón y J.R.R. Tolkien, el Papa estadounidense criticó las nuevas formas de esclavitud vinculadas a la extracción de recursos necesarios para el desarrollo de la inteligencia artificial y pidió impulsar tecnologías más sostenibles que ayuden a reducir el impacto ambiental y proteger el planeta. Más allá de los desafíos tecnológicos, el Papa también advirtió sobre el riesgo de deshumanización, ya que afirmó que las personas no pueden reducirse a simples datos o al rendimiento que generan las máquinas. Desde su elección en 2025, el primer Papa estadounidense de la historia ha multiplicado las advertencias sobre los peligros de la IA, especialmente su uso en el ámbito militar y la necesidad de una alfabetización digital. Otro de los temas centrales fue el uso militar de la inteligencia artificial. Ningún algoritmo puede hacer que la guerra sea moralmente aceptable, afirmó. Además, en la encíclica, el sumo pontífice se convirtió en el primer papa en pedir públicamente perdón por el papel que tuvieron antiguos papas al legitimar la esclavitud durante siglos. El líder de la iglesia calificó este episodio como una herida en la memoria cristiana y reconoció el sufrimiento causado por estas prácticas. En una rueda de prensa del mismo día, el obispo de Roma explicó que este texto surgió tras dialogar con científicos, ingenieros, responsables políticos, padres y docentes preocupados por las jóvenes generaciones. Los expertos creen que el impacto de Magnifica Humanitas podría generar un impacto similar al de Laudato Si, la encíclica publicada por el Papa Francisco, que abordaba la crisis ambiental y el cuidado del planeta, la cual provocó reacciones a nivel internacional. Desde su llegada al Vaticano, el Vicario de Cristo ha manifestado en diversas ocasiones su preocupación por el avance tecnológico y la necesidad de fortalecer la alfabetización digital frente al crecimiento de la inteligencia artificial.
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3: El presidente estadounidense Donald Trump acudió el martes al hospital para realizarse su chequeo médico anual. Se trata del tercer examen médico que realiza el mandatario republicano desde que volvió a la Casa Blanca en enero de 2025 y tuvo lugar ahora a pocos días de que el presidente cumpla 80 años. Tras su chequeo, Trump señaló en su red Truth Social que todo salió perfecto. El mandatario republicano es el presidente de mayor edad jamás investido y se jacta a menudo de su vigor mental y físico en comparación con su predecesor demócrata Joe Biden. Algunos observadores han resaltado que a veces Trump da señales de somnolencia en actos públicos y medios de comunicación han mostrado fotos de sus manos con pequeños moretones. El año pasado, la Casa Blanca reveló que Trump había sido evaluado por hinchazón en las piernas y diagnosticado con insuficiencia venosa crónica, una afección común en la que las válvulas defectuosas de las venas permiten que la sangre se acumule, provocando hinchazón, calambres y cambios en la piel. Trump cumplirá 80 años el 14 de junio y planea celebrarlo asistiendo a un combate de artes marciales mixtas en los jardines de la Casa Blanca con miles de invitados.
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4: Pedro Sánchez de visita en el Vaticano, mientras en Madrid una unidad especial de la Guardia Civil acudía a la sede del Partido Socialista en el marco de una investigación contra líderes del partido. El presidente del gobierno español, que se reunió con el Papa León XIV como antesala a la visita del pontífice a España entre el 6 y 12 de junio, tuvo que justificarse de nuevo a propósito de las acusaciones judiciales contra el PSOE.
21: No quiero tampoco, minusvalorar la gravedad de la investigación que ahora mismo la Audiencia Nacional está teniendo en curso y, por tanto, lo que sí que les puedo trasladar a la ciudadanía española es total colaboración con la justicia. También decir que si al final estamos hablando de este caso de la exmilitante Leire, pues evidentemente se tomaron las decisiones sobre ella inmediatamente cuando saltó a la luz todo este caso hace más ya de un año.
4: El juez de la Audiencia Nacional imputó al exsecretario de Organización del PSOE y mano derecha del presidente Santos Cerdán junto a otros funcionarios por pagos ilegales de hasta 4.000 euros a Leire Díaz, una exmilitante y periodista que ha llegado a ser conocida como la fontanera del partido por su presunta labor para articular campañas y desacreditar la unidad especial de la Guardia Civil y de la Fiscalía Anticorrupción Castejón con el objetivo de anular o sabotear los casos contra dirigentes y empresarios del PSOE. Según la Audiencia Nacional, en la trama se imputan cargos criminales por organización criminal, cohecho, revelación de secretos, falso testimonio, acusación falsa, falsedad documental, prevaricación, tráfico de influencias y delito contra el Estado. El partido que lidera Sánchez está asediado por una ola de escándalos de corrupción que involucra a sus principales aliados y familiares, además de su mentor, el expresidente José Luis Rodríguez Zapatero, acusado de organización criminal, tráfico de influencias y lavado de dinero. De momento, Sánchez descarta el llamado a elecciones anticipadas y hasta se permitió bromear diciendo que no puede llamar a elecciones por interés partidista.
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6: La presidenta encargada de Venezuela, Delcy Rodríguez, pidió el martes la creación de una comisión de reestructuración del gobierno, ello para adaptarlo a lo que llamó una nueva realidad política.
7: Y bueno, en un lapso de 90 días presentarán a este Consejo de Ministros ya un trabajo conclusivo de lo que debe ser la reestructuración y la nueva reingeniería del gobierno.
6: Rodríguez designó el martes a Héctor Rodríguez, ministro de Educación y figura del chavismo, como comisionado para la reestructuración y reingeniería del gobierno. Además, comisionó a Anabel Pereira, ministra de Economía, para la gestión eficiente del gobierno. Tras el derrocamiento de Nicolás Maduro, capturado por Estados Unidos en una operación militar en enero, Rodríguez ha cambiado la mitad del gabinete que heredó, así como a todos los integrantes del alto mando militar y a gran parte de los comandantes regionales del ejército, y ha eliminado varios programas sociales del chavismo e impulsó una reforma petrolera, además de una ley de minas, con miras a abrir el país con las mayores reservas probadas de crudo globales a inversores extranjeros. Rodríguez gobierna bajo fuertes presiones de Washington, que afirma estar a cargo del país caribeño.
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22: Segunda frontera que cierra debido al virus del ébola. Uganda ha decidido cerrar sus pasos fronterizos con la vecina República Democrática del Congo con efecto inmediato y durante 4 semanas para intentar contener el actual brote de la rara cepa de Bundibugyo. En las calles de Kampala, capital ugandesa, los habitantes son controlados por las autoridades sanitarias. Hay opiniones divididas en cuanto al miedo al contagio.
23: No le tengo miedo al virus del ébola. Para empezar, no es la primera vez que sucede, ya ha ocurrido antes.
24: Soy madre de 2 hijas gemelas que están a punto de cumplir 5 años, así que estoy bastante preocupada. No sé si están a salvo. Vamos al colegio porque parte de las medidas incluyen el lavado de manos, el gobierno ha emitido protocolos de actuación y se supone que los colegios deben instalar estaciones para lavarse las manos, pero no estoy segura de que mis hijas de 5 años se las laven.
22: La vecina Ruanda fue el primer país en bloquear la frontera congoleña. Gran parte del este de la República Democrática del Congo es el foco de este brote de ébola. Una zona de guerra entre diversos grupos rebeldes y el ejército congoleño que provocan desplazamientos masivos que facilitan la propagación de la enfermedad en campamentos sobrepoblados. La Organización Mundial de la Salud instó a un alto el fuego.
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25: La ola de calor que ha golpeado a buena parte de Europa deja ya al menos 9 muertos por ahogamiento en el Reino Unido, la mayoría jóvenes. Aunque las temperaturas más extremas se registraron cerca de Londres, donde el martes se alcanzaron los 35 grados, casi todos los accidentes ocurrieron en el centro de Inglaterra. Las víctimas no fallecieron por golpes de calor, sino mientras intentaban refrescarse en lagos, estanques y presas durante los días más intensos de calor. Entre los fallecidos hay un hombre de 60 años que murió al intentar rescatar a 2 familiares en la playa de Cornualles, y una mujer de 72 años en Gales. El resto son adolescentes que se bañaban en aguas interiores. Este miércoles la policía británica recuperó el cuerpo de un joven de 17 años desaparecido en el lago Pickmere, en el noroeste de Inglaterra, y el de otro adolescente en el lago Halley, al sur de Londres. El Foro Nacional de Seguridad Acuática advierte de que ya son 8 años consecutivos con más muertes en aguas interiores que en la costa británica. Los expertos recuerdan que estos lagos y estanques siguen muy fríos tras el invierno, lo que puede provocar pérdida de fuerzas, dificultad para nadar y riesgo de ahogamiento.
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26: Oh.
5: cultivos de florícolas de Cotopaxi, el fútbol ya comienza a tomar forma, pero en pétalos. En la parroquia Pastocalle, en La Tacunga, Naranjo Roses creó una colección de flores preservadas, inspirada en las banderas de los 48 países que participarán en la próxima Copa Mundial. En sus invernaderos se cultiva una variedad elegida especialmente para este proyecto. Su crecimiento toma 6 meses.
8: Es una rosa que aguanta todo el proceso que se tiene que hacer. Los pétalos tienen una resistencia mucho mayor para aguantar el alcohol y las temperaturas a las que es sometido para poder lograr la rosa preservada.
5: Después llega el trabajo más minucioso. Los pétalos se tinturan y entre las manos pacientes de mujeres vuelven a armarse uno a uno hasta formar rosas que reproducen los colores y detalles de cada bandera. Cada flor utiliza entre 25 y 50 pétalos. Se ensambla sobre un tallo de 50 centímetros y termina en una caja identificada con el país que representa. Ecuador, Argentina, Alemania, México, Estados Unidos y Canadá ya forman parte de esta colección. 60.000 rosas preservadas ya fueron enviadas a Norteamérica. Durante el Mundial formarán parte de la decoración y los arreglos inspirados en las selecciones participantes. Pero el viaje de estas flores no se detiene ahí. También se alistan para la final de la Champions League, que se disputará este sábado en Hungría. Para esa cita, la empresa elaboró una réplica de la Copa.
8: Con más de 2.500 rosas preservadas para que todos los asistentes ecuatorianos que van a ir a la final de la Champions puedan tomarse fotos y participar con las rosas ecuatorianas.
5: La Copa Floral será entregada a uno de los 2 ecuatorianos que disputarán la final y logren levantar el trofeo. William Paz.
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13: Denuncias contra el alcalde de Cuenca, Cristian Zamora, y este alcalde en funciones actualmente buscará reelección en las próximas seccionales 2026, el próximo 29 de noviembre, a menos de un mes de que arranquen las primarias de cara a las elecciones seccionales. Un juez del Tribunal Contencioso Electoral archiva las denuncias contra el alcalde de Cuenca, Cristian Zamora, quien buscará la reelección. Un juez del Tribunal Contencioso Electoral archivó ayer 27 de marzo las denuncias presentadas contra el alcalde de Cuenca, Cristian Zamora, por una presunta infracción electoral relacionada con las elecciones del año 2023 a puertas de las primarias para los comicios seccionales, en los que buscará este alcalde la reelección. El juez Patricio Maldonado archivó la denuncia presentada por Juan Esteban Guarderas, ex consejero del Consejo de Participación Ciudadana y Control Social, al concluir que no se logró probar la materialidad de la supuesta infracción electoral ni la responsabilidad del alcalde de la capital, Azuaya. A su vez, el magistrado resolvió que en la denuncia impulsada por Leonardo Morales operó la prescripción prevista en el artículo 304 del Código de la Democracia, debido a que fue presentada fuera del plazo legal de 2 años, desde la fecha de los hechos ocurridos el pasado 29 de junio del año 2023. Ambas acciones acusaban a Cristian Zamora de una presunta inducción al voto a favor de la candidatura presidencial de Yacu Pérez y de determinados aspirantes a la Asamblea Nacional durante la campaña electoral del año 2023. En el caso de Guarderas, el juez electoral analizó el fondo de la denuncia por haber sido presentada dentro del plazo legal. Sin embargo, determinó que las pruebas digitales aportadas carecían de validez jurídica debido a inconsistencias en las certificaciones notariales, de videos y enlaces web. Según la resolución, el notario utilizó un procedimiento incorrecto para certificar los archivos electrónicos, lo que afectó la autenticidad y eficacia probatoria de los documentos. Como consecuencia, también quedaron invalidadas las pericias informáticas y de identidad humana realizadas sobre ese material. En el caso de el alcalde de Cuenca, Cristian Zamora, juez del Tribunal Contencioso Electoral, archiva denuncias contra el alcalde y este, es decir, el burgomaestre, buscará la reelección. Será el soberano o los mandantes o la ciudadanía de Cuenca quienes darán el respaldo o decidirán por otro candidato para que maneje las riendas o tome las riendas de la alcaldía de Cuenca. En todo caso, pues informamos, tomando de la plataforma de Primicias Ecuador esta información. 6:44, 6:44. Lamentable que una ciudad tan hermosa como es la ciudad de Cuenca se vea empañada por estas situaciones políticas. 6:44, ahí estamos con la información de la hora. 6:44, los estudiantes saliendo de sus hogares para los establecimientos educativos, unos ya llegando, los conductores, ahí maneje con mucho cuidado, con responsabilidad, salga con el tiempo necesario para que no vaya apurado a estar conduciendo de manera irresponsable o tal vez no respetando las señales de tránsito. Así que esperamos que sea un positivo día y que les vaya muy bien en todo lo que van a realizar, especialmente si hablamos de la jornada laboral. Seguimos informando. 6:45, 6:45. Luego de las 7:30 de la mañana estaremos ya revisando también las noticias del acontecer peninsular, como dábamos a conocer al inicio de este espacio informativo, y para las 8 de la mañana estaremos también con una entrevista, un diálogo a partir de las 8 de la mañana, amigos en sintonía. De acuerdo a datos que se dan en temas de seguridad, menores bajo fuego, 194 adolescentes y 11 niños asesinados en Ecuador en lo que va de este 2026. Alarmante las cifras. 194 adolescentes y 11 niños asesinados en Ecuador en el 2026. Entre enero y abril, solo contando hasta abril, no incluyen el mes de mayo, que ya está por concluir. Entre enero y abril del año 2026, Ecuador registró 205 muertes violentas de menores de edad. De ellos, 11 eran infantes, víctimas del crimen organizado y de sus propias familias. Los datos oficiales revelan que una de cada 10 víctimas mortales en Ecuador es menor de edad. El primer cuatrimestre del año 2026 dejó una cifra desoladora en Ecuador. La violencia acabó con la vida de 11 niños y niñas de enero 0 y 11 años, de entre 0 y 11 años de edad, víctimas las mismas de homicidios. Estos casos evidencian dos amenazas que afectan a la niñez ecuatoriana. Por un lado, la letalidad de la delincuencia y por otra parte, el crimen organizado que disparan a matar en las calles, alcanzando a inocentes en el fuego cruzado. La delincuencia cobró la vida de 7 pequeños mediante el uso de armas de fuego como fusiles, pistolas, en plena vía pública o zonas rurales de provincias costeras, hablamos de Guayas, la provincia de Manabí. Por otro lado, está un enemigo que habita con los menores disfrazados de cuidador. Esta segunda amenaza, que es la violencia intrafamiliar, es responsable de 4 muertes ocurridas en la Sierra Ecuatoriana, la Amazonía y también la provincia de Los Ríos, donde los menores fueron asesinados dentro de sus propios hogares mediante envenenamiento, sumersión o golpes con objetos contundentes. En el año 2026, las calles de Ecuador continúan siendo escenario de una violencia desbordada que sitúa al primer cuatrimestre de este 2026 como el segundo inicio de año más violento en la historia existente del país. Durante este periodo se contabilizaron 2.778 muertes violentas a nivel nacional, una cifra que solo es superada por el récord de 3.150 asesinatos registrados en el mismo lapso en el año 2025. Dentro de esta espiral de criminalidad, la situación de los menores de edad genera alarma, ya que 205 víctimas tenían menos de 18 años de edad, lo que representa el 7,4% del total.

0: hablamos en el año 2022, 74 menores. 2026, 200 es la cifra real. Solamente estamos contabilizando hasta el mes de abril, no el mes de mayo que ya está por concluir. 6:50 minutos, ya las 6 de la mañana con 50 minutos, menores bajo fuego, da a conocer la información, 194 adolescentes y 11 niños asesinados en nuestro país en lo que va de este 2026. Alarmante las cifras en comparación incluso con el año pasado y que forma las cifras más altas de criminalidad en el país. 6:50, ya está con nosotros nuestro compañero Javier Bejarano Delgado, a quien le decimos muy buenos días, lo recibimos como siempre, todas las mañanas con un abrazo a la distancia. Javier, bienvenido, grato poder recibirte.
1: Así es, gracias por esa bienvenida, querida Mari, y por supuesto, nosotros listos y dispuestos ya para dar la información a nivel nacional, aunque, el saludo y el abrazo siempre como para todos ustedes, para la provincia de Santa Elena, El Oro, Guayas y Azuay. Pero bueno, vamos directamente a la información, Mari, hay que ganar tiempo. Mira, ayer se dio una noticia, fue un escándalo acá a nivel provincial y ya obvio es una noticia a nivel nacional, por eso la incluimos en este segmento. Ayer en Puerto Bolívar incautaron 1.2 toneladas de cocaína que tenían como destino el Reino Unido. La Policía Nacional decomisó ayer miércoles 27 de mayo de 2026, 1.2 toneladas de cocaína durante un operativo ejecutado en Puerto Bolívar, provincia de El Oro, donde un cargamento oculto en un camión de carga fue detectado antes de que supuestamente saliera con destino a Europa. Este procedimiento fue informado por el ministro del Interior, John Reinberg, quien señaló que la intervención permitió localizar 1.095 bloques de cocaína escondidos dentro del vehículo. Según la versión oficial, el cargamento tenía como destino final Reino Unido y habría alcanzado un valor estimado de 50.9 millones de dólares en el mercado europeo. La intervención en El Oro ocurre días después de otros procedimientos reportados por el Ministerio del Interior en el puerto de Pozorja, provincia de Guayas, donde la policía detectó cargamentos de presunta droga ocultos en mercancías destinadas al exterior. El pasado 15 de mayo, Reinberg también informó sobre un caso en el que las autoridades identificaron cartones contaminados con droga dentro de un contenedor perteneciente a una empresa exportadora de frutas. Ese envío, según el reporte oficial, tenía como destino Rotterdam en Países Bajos. En ese operativo, las autoridades calcularon el equivalente a cerca de 2 toneladas de droga, con una afectación económica estimada en más de 94 millones de dólares en el mercado europeo. Ecuador se ha convertido en los últimos años en uno de los principales puntos de tránsito internacional de la droga, afectado por su ubicación entre Colombia y Perú, la actividad de sus puertos y la economía dolarizada. Desde el 2021, el país registra decomisos anuales cercanos a las 200 toneladas de droga y en 2024 alcanzó cifras cercanas a las 300 toneladas incautadas. Y ayer, pues, ya les ampliaremos un poquito más adelante la información con respecto a este cargamento que fue encontrado en un camión antes de ser embarcado hacia el Reino Unido. 6 de la mañana con 54 minutos. Más información con Marichica Castro desde la provincia de Santa Elena.
0: Seguimos informando, ahí está la información de la hora, ahí está el tiempo, este 28 de mayo. A propósito, felicidades para el sector 28 de mayo en el Cantón La Libertad, uno de los populosos sectores en la ciudad libertense que están de aniversario de fiesta barrial. Qué bien, loor por ese sector que siga creciendo, que siga desarrollando a manera local. 6:54 minutos y compartimos con ustedes un informe del espacio de Televistazo de la cadena televisiva Ecuavisa, donde se da a conocer, amigos en sintonía, que Progen compró generadores usados a una pequeña empresa en Texas. Escuchemos el siguiente informe.
2: Las malas condiciones de los generadores inservibles que Progen vendió a Ecuador se evidencian en documentos que reposan en el proceso que se sigue en Estados Unidos. Progen buscó a Apollo Electric, un pequeño proveedor de equipos

0: Usados en Texas, que el 21 de junio de 2024 emitió esta proforma en la que consta que el precio de los 21 generadores fue $8,925,000. Es decir, que Progen compró cada generador usado en $425,000. Los pintó, arregló y revendió a Ecuador en $3,425,000 cada equipo. El incremento fue de 8 veces su valor inicial. La proforma está acompañada del acuerdo de compra de los equipos. El vendedor, Apollo Electric, deja claro que Progen acepta comprar un total de 21 generadores usados en el estado en que se encuentran y descarga obligaciones a futuro. Apollo no tendrá ninguna responsabilidad de limpiar, pintar o terminar el ensamblaje de ninguna de las unidades o equipos sueltos de cada generador, incluidos los accesorios. Además, el proveedor aclara que los arreglos correrán por cuenta de Progen y que Apollo Electric puede proveer mano de obra para la limpieza, pero a costa del comprador. Según la demanda presentada por Selec en Estados Unidos, Progen encargó a una empresa llamada Interfab Services que repintara los generadores para hacerlos pasar por nuevos. Retiraron las etiquetas originales y colocaron otras. De acuerdo al contrato firmado entre Selec y Progen para la central Salitral, los generadores de debían ser marca Progen y cumplir especificaciones que ahora se sabe no tenían.
1: Ahí estábamos con este informe, amigos, en sintonía, compartiendo desde la cadena televisiva Ecoavisa en relación a esta información, amigos. Qué barbaridad. Situaciones que se dan en nuestro país. Javier, ¿qué le parece, no? La corrupción por doquier. Por eso se menciona, donde usted pone y hacen comparaciones a veces un poco médicas, como que pones la pinza,
2: aplicas presión,
1: aplicas presión, presiona sobre una herida contaminada. ¿Y qué te sale de esa herida contaminada? Materia. Qué barbaridad. Materia amarilla. Qué barbaridad. Qué situaciones las que se dan en nuestro país. 6:57 minutos. Javier, compartimos más información contigo la mañana de hoy.
2: Sí, María, son las 6:57. El SNAI trasladó a 198 presos de Pichincha hacia cárcel de Turi por razones de seguridad. Bueno, eso es lo que ellos dijeron. Eso es lo que ellos dijeron. Algún rato analizaremos esta situación. El traslado se efectuó este miércoles y, según la institución, estuvo sustentada en evaluaciones técnicas relacionadas con seguridad y condiciones de habitabilidad dentro de los centros de reclusión. De acuerdo con el SNAI, la medida forma parte de acciones permanentes de administración penitenciaria orientadas a redistribuir la población carcelaria, fortalecer el control interno y preservar la gobernabilidad dentro de las cárceles. La entidad también relacionó este tipo de traslados con estrategias para reducir riesgos de amotinamientos, contener economías ilícitas y limitar la influencia de estructuras criminales que operan dentro del sistema de rehabilitación social. La reubicación de internos ocurre pocos días después de que la ministra de Gobierno, Natalie Morillo, confirmara otro traslado de personas privadas de libertad desde la cárcel del Encuentro en Santa Elena hacia centros penitenciarios de Guayaquil. Este movimiento generó atención pública dentro de versiones difundidas en redes sociales sobre un posible brote de tuberculosis dentro de un centro de máxima seguridad y la supuesta salida de alrededor de 30 reclusos, cifra que no ha sido confirmada oficialmente por el SNAI ni por el Ministerio del Interior. Murillo rechazó que en ese complejo carcelario existiera un brote de la enfermedad respiratoria que se ha extendido a lo largo de los últimos meses en las cárceles del país, ocasionando la muerte de más de 600 reos el año pasado. La titular de la cartera de Estado, es decir, del Ministerio de Gobierno, aseguró que el traslado respondió a una medida preventiva adoptada tras un caso puntual sin revelar mayores detalles. 6:59. ¿De qué sirve hacer estos traslados si en su momento se volverán a reorganizar, volverán a crear alianzas y se creará el mismo ambiente? 7:00 a.m. Un abrazo fuerte a todos ustedes. Bueno, me toca retirarme por motivos de trabajo, Mari. Mañana ya estaremos normal hasta las 9:00 a.m. con ustedes. hay compromisos adquiridos, pero igual el abrazo y el cariño queda como siempre. Nos vamos a la pausa, a nuestra primera pausa, y regresamos con más información.

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7: Siete con dos, ya las 7:02. Bueno, le decíamos que le vaya muy bien a nuestro compañero Javier Bejarano y el día de mañana ya estará con nosotros con un horario normal, regular, nos dice. Que le vaya muy bien en sus actividades también a realizar. Jueves 28 de mayo, ya queriendo llegar a un nuevo fin de semana. Oiga, cómo pasan los días tan rápido, sin poder detener al tiempo, sin poder detener el tiempo o al tiempo. Así que hay que aprovecharlo, hay que aprovechar el tiempo y no permitir que el tiempo se aproveche de nosotros, ¿eh? Y el incendio en la bodega de Guayaquil, que sí tiene esto con bastante preocupación y causó alarma desde las horas de la noche de ayer cuando se dio este incendio en zona céntrica. Esto es zona céntrica, hablamos de Machala y Alcedo, no deja de ser zona céntrica en la ciudad de Guayaquil. Una bodega de abastos se incendió durante la noche del miércoles y en la madrugada del jueves, es decir, hoy. Se reactivaron focos de calor, un incendio en esta zona, pero de magnitud muy, pero muy grande. Una bodega de abasto se incendió desde la noche de ayer, miércoles 27 de mayo, en la ciudad de Guayaquil. Los bomberos acudieron a sofocar las llamas de la infraestructura y cerca de las 11 de la noche informaron que el siniestro fue controlado. Sin embargo, se pudo observar en horas de la mañana de hoy, como alrededor de las 6, para ser exactos, de hoy jueves, las llamas se reactivaban en pequeños focos de calor. Imágenes de dron de la cadena Teleamazonas mostraron llamas en algunos sectores bajo las planchas de zinc del techo que colapsó. El inmueble de dos pisos se incendió y los bomberos trabajaron en este lugar con un centenar de uniformados. Incluso los moradores del sector recibieron acompañamiento psicológico. Estaban atemorizados, especialmente los de edad comprendida o considerada como edad adulta mayor, los niños. El incendio en las calles José de Antepara y Alcedo no dejó personas heridas. Durante la noche, la Secretaría Nacional de Gestión de Riesgos, Carolina Lozano, señaló que es evidente la negligencia que se ha cometido en las autorizaciones en la zona, nuevamente del centro de la ciudad de Guayaquil. Otro incendio de consideración, amigos oyentes, recordemos lo que sucedió también hace algunos días atrás o el año pasado, cerca a la bahía. Se han dado incendios de consideración en los últimos meses en la ciudad de Guayaquil. Atendemos alarma 3 del incendio en vivienda ubicada en Antepara y Alcedo. Corregimos, había dicho Machala, en Antepara y Alcedo. Despachamos 12 unidades de combate y 3 vehículos, escaleras, 3 camiones, cisternas, un vehículo de rescate y 3 ambulancias, posteó en su página oficial Cuerpo de Bomberos de la ciudad de Guayaquil. En estos momentos se está luchando con el fuego, tratando de enfrentar esta situación, amigos oyentes, en la ciudad de Guayaquil. En bodegas que almacenaban allí mercadería, se dio este incendio en horas de la noche de ayer y aproximadamente casi a la medianoche se consideraba que ya el fuego estaba controlado, había cesado. Hoy, a las 6 de la mañana, nuevamente se reactivan estas llamas. Son las 7 de la mañana con 7 minutos. Esperemos que se controle la situación y que ya cese en su totalidad. Gracias, Esperancita Mejillón, nos está observando en el, esto es en la parroquia de Santa Rosa, sector 1 de enero. Saludos a la familia González Mejillón, que siempre nos están ahí acompañando con la sintonía, y nosotros a ellos también. Y un operativo Apolo 19 que se realizó, amigos oyentes, en nuestro país, que va en acompañamiento incluso con el trabajo de las Fuerzas Armadas, no solamente la Policía Nacional, dejó 19 aprendidos y decomiso de armas y también droga. John Reinberg, ministro del Interior, indicó que el operativo Apolo 19 dejó 19 aprendidos, la mayoría con antecedentes penales, además del decomiso de droga y armas de una estructura que operaba a nivel nacional. Se da a conocer, amigos oyentes, esto en horas de la madrugada de hoy. En horas de la madrugada de hoy, un operativo, como los denominan, en este caso Apolo 19, dejó 19 aprehendidos. Y de estos 19, tienen antecedentes penales. Así lo dio a conocer el ministro del Interior, John Reinberg, en la mañana de hoy. 7:09. Las 7 de la mañana con 9 minutos. En temas locales, más adelante daremos a conocer sobre el hallazgo de cadáveres de 2 extranjeros en la provincia de Santa Elena, exactamente en la comuna Olón. En la comuna Olón se dio este hallazgo de 2 cuerpos sin vida. Serían extranjeros, de nacionalidad extranjera. En la comuna Olón, alarmada la ciudadanía del norte de la provincia de Santa Elena. Ya estaremos en temas locales, mientras tanto revisamos noticias a nivel del país. Seguimos informando, Sebastián. Y sicarios asesinan a un policía, hermano de ex secretario judicial sentenciado en el caso Plaga. Esto en la provincia de Manabí. Elvis Palma, sargento segundo de la policía y abogado de la institución, fue asesinado a disparos cuando se movilizaba en un vehículo en Puerto Viejo, la provincia de Manabí. El fallecido era hermano de Gary Fabricio Palma, ex secretario de la unidad del Cantón Paján, sentenciado a 9 años de cárcel por delincuencia organizada. El policía Elvis Santiago Palma Cedeño fue asesinado aproximadamente a las 13:56 de ayer miércoles en la avenida metropolitana de Puerto Viejo, vía Amanta, en la provincia de Manabí, frente a la Universidad San Gregorio, de la capital manabita, exactamente, hablamos de la ciudad de Puerto Viejo. La víctima tenía 41 años de edad, se movilizaba en un vehículo blanco, sin placas y con vidrios polarizados, cuando sujetos en motocicletas lo interceptaron y abrieron fuego. Elvis Palma tenía 20 años de servicio en la Policía Nacional y era sargento segundo, también abogado de profesión, trabajaba en el área de defensa institucional. El uniformado murió en el sitio y las unidades policiales verificaron que el vehículo recibió al menos 14 impactos de balas. La víctima era hermano de Gary Fabricio Palma, exsecretario de la unidad del Cantón Paján, quien fue uno de los sentenciados en el año 2025, el año pasado, a 9 años de cárcel por delincuencia organizada en calidad de autor directo en grado de colaborador en el caso Plaga, si recuerdan ese caso. Según la Fiscalía General del Estado, Gary Fabricio Palma gestionó medidas cautelares que facilitaron liberaciones irregulares en el denominado caso Plaga. La Fiscalía demostró la existencia de una estructura delincuencial conformada por abogados que se dedicaban a reclutar a presos y jueces en todo el país. Además, gestionaban el pago y cobro de sobornos para que los detenidos sean liberados de manera irregular. El día de ayer, en horas de la tarde, pasado el mediodía, sicarios asesinaron a un policía. Y este era hermano del ex secretario judicial sentenciado, quien ha sido ya sentenciado en el caso Plaga, amigos oyentes. Informamos la hora, 7:13, 7:13, 7:13 es la información de la hora, la mañana de hoy, que nos marca el calendario ya exactamente 28, decíamos ya queriendo concluir el mes de mayo, el mes de las mamitas, y se viene el mes de junio, se viene el mes de junio, cuando ya algunos papitos ya se están preparando para poder celebrar ese día. Vamos con más información de acontecimientos registrados en nuestro país. Siete con 14 minutos para las 8 de la mañana les anunciamos a nuestros oyentes, les anunciamos que para las 8 de la mañana estaremos conversando con buenas noticias. Para la provincia de Santa Elena se va a dar un evento el día de hoy en la Universidad Estatal Península de Santa Elena, así que los invitamos para que ustedes estén atentos a este diálogo que se dará con María José Muñoz del Ministerio de Producción. Viene con buenas noticias, así que entonces atentos, sobre todo a la invitación de esta actividad que se va a dar en la Universidad Península de Santa Elena. Bueno, y la policía incauta más de 26,000 dosis de droga. ¿Dónde fue esto? Esto ocurrió en Quito, sí, en la capital de los ecuatorianos. Operativos en correos y también se realizaron en el aeropuerto. La Policía Nacional frustró dos envíos internacionales de droga desde Quito, utilizando distintas modalidades de ocultamiento. Los cargamentos con destino a los Estados Unidos y Europa superan los $74,000 en valor de mercado internacional. Ayer miércoles, la Policía Nacional frustró dos intentos de envío de drogas al exterior desde el distrito metropolitano de Quito. Las intervenciones revelaron el uso de diferentes modalidades de ocultamiento, tanto en agencias de correo como en el aeropuerto de la ciudad quiteña. El primer caso, denominado Operativo Chocolate, se llevó a cabo cuando los agentes encontraron 215 envolturas tipo chocolate contaminadas con cocaína en dependencias de envíos postales. Este cargamento, que representó el retiro de 9,269 dosis de estupefacientes, tenía como destino final los Estados Unidos. Según el reporte de las autoridades, esta mercancía habría alcanzado un valor en destino de $28,000. $28,000. Por otro lado, durante un control ejecutado en el aeropuerto Mariscal Sucre, en el nororiente de Quito, los uniformados incautaron más de un kilo de droga, estas ocultas en una maleta con doble fondo. Esta intervención en la terminal aérea dejó como resultado una persona aprehendida y evitó la comercialización de 17,080 dosis. En este segundo caso, el alcaloide pretendía ser enviado hacia Europa. donde su valor asciende a los 46,750 dólares. En conjunto, las dos acciones operativas de la jornada lograron sacar del mercado ilícito un total de 26,349 dosis que no llegaron a sus destinos internacionales. El trabajo de la Policía Antinarcóticos, la Policía Nacional, oyentes, en la mañana de hoy. Se incauta 26,000 dosis de droga. Esto estamos hablando solo en la capital de los ecuatorianos, la ciudad capital, Quito. Operativos que se realizaron en Correos y también en el aeropuerto, como hemos narrado la información. 7:18. 7:18 minutos, y el trabajo allí también de los canes preparados, preparados, que ayudan, amigos, en estos operativos. Seguimos revisando información la mañana de hoy. Iván Portes Ponce siempre nos está enviando saludos, dice saludos a mi canal, Iván Portes Ponce, ¿sí? Iván Portes Ponce, fiel oyente, seguidor nuestro, y siempre nos está ahí, está en la transmisión en vivo, así que saluditos a nuestros oyentes. ¿Se recuerdan, amigos oyentes, estas explosiones que se han dado en la ciudad de Machala? Vamos a compartir información desde la provincia del Oro, la mañana de hoy también, gracias a nuestra linda gente que nos escucha también en la provincia del Oro, Azuay, Santa Elena, Guayas. ¿Qué es lo que se sabe de las dos explosiones ocurridas en Machala, que dejan 5 casas afectadas y 2 heridos? Dos explosiones causaron alarma en 2 zonas de Machala, capital del Oro. Uno de los ataques estuvo dirigido a una casa y el otro a un local de venta de mariscos. Dos explosiones volvieron a causar alarma en Machala entre el 26 y 27 de mayo. Los hechos registrados en esta ciudad azotada por la violencia deja 5 casas afectadas, un local comercial parcialmente destruido y 2 personas heridas. La Policía Nacional dio detalles de estos hechos que ya están en investigación. Una de las explosiones se registró en una casa del barrio San Jacinto y otra en un local comercial del centro de la ciudad. Pero, ¿qué es lo que se sabe de los ataques, de estos dos ataques explosivos registrados en Machala? Uno de los ataques se registró a las 0:20 de ayer miércoles, en el barrio San Jacinto, al sur de Machala. Según testigos, un hombre a bordo de un taxi llegó a la casa y colocó el artefacto explosivo. La explosión destruyó gran parte de la fachada de la casa y causó daños en puertas e infraestructura. La onda expansiva alcanzó a otras 4 viviendas. Renato González, él es el comandante de la policía de Zona 7, confirmó que 2 personas quedaron heridas, quienes fueron trasladadas a casas de salud. El comandante dijo que hay varias hipótesis sobre el ataque sobre esta vivienda sencilla, entre ellas que sea por amenazas, enfrentamientos o venganza. Todas se tienen que ir descartando, dijo el comandante González. El otro ataque se produjo horas antes, el 26 de mayo, en un local de venta de mariscos, esto en el centro de la ciudad de Machala. El ataque se registró alrededor de las 22:40 en las calles Guabo, entre Juan Montalvo y 9 de mayo. El dueño dijo que hace apenas un mes abrió las puertas del negocio y que no había recibido alguna llamada o mensaje extorsivo. El ataque explosivo dejó daños en la infraestructura, aunque fueron menores. El Oro es una de las provincias de Ecuador que permanece bajo un estado de excepción, pero las muertes violentas y los ataques armados y con explosivos no cesan. A inicios de este año, Machala ya registró una seguidilla de explosiones con dinamita, homicidios múltiples, ataques armados y atentados contra infraestructura pública. Esta ciudad tiene una marcada disputa entre facciones de bandas criminales por extorsiones, microtráfico y rutas del microtráfico. Para hacer uso, se da a conocer para más detalles. Nos hubiera gustado pues que nuestro compañero Javier Bejarano nos dé, en todo caso, el día de mañana, porque esto está en investigación. Recordemos que hace unos meses atrás, como nos narra la detalla la información, se dio pues unos ataques también armados con explosivos sobre funcionarios y también sobre profesionales en la ciudad de Machala. Machala es una de las ciudades en la provincia del Oro, o la ciudad en la provincia del Oro más golpeada, con índices en lo que tiene que ver no solo ataque armado, sino también a sicariato, alarmantes a nivel del país, incluso internacional, amigos oyentes. 7:23, ya a las 7:23, gracias al reporte de sintonía desde la comuna Ayangue. Nos dicen que está el sol haciendo su aparición en la comuna Ayangue. Saludos allá también a esa linda gente que nos está escuchando. Por ahí está don Florencio. Don Florencio nos está escuchando junto a su esposa, toda su familia ahí, la familia Villao en Ayangue. 7:24 es la información de la hora. Seguimos revisando algo más de sucesos a nivel de nuestro país para luego ya regresar con las informaciones también a nivel de nuestra península de Santa Elena. Villao Tomalá, nos dicen por acá, porque hay tantos Villao. Hay Villao. Bueno, Villao Tomalá, y saludamos a don Florencio, la señora Elenita también, gracias. Atenta la gente, atenta. 7:24, jueves 28 de mayo, y nuevamente temblor en Ecuador. ¿Qué les parece? Temblor en Ecuador se registró la mañana de este jueves, amigos. Eso da a conocer el Instituto Geofísico del Ecuador. Reportó un temblor de magnitud 3.7. El epicentro fue Zamora, Chinchipe, en la Amazonía ecuatoriana. Temblor hoy también ha temblado la tierra en esta zona del Ecuador. Un nuevo temblor se reportó en la Amazonía ecuatoriana hoy, 28 de mayo, jueves, a día seguido de otro sismo que se registró en la misma región. El Instituto Geofísico informó que el epicentro fue a 54 kilómetros de Yangsasa, esto en Zamora, Chinchipe. El temblor ocurrió aproximadamente a las 6:58, hace pocos minutos, y registró una magnitud de 3.7 con una profundidad de 130 kilómetros, detalla el Instituto Geofísico de Ecuador en su reporte a través de la página X, cuenta oficial de X, lo que antes era Twitter, unos decían Twitter, otros Twitter, bueno, ahora es X. 7:26, vamos con algo más de información. Son sucesos, hechos, acontecimientos en Ecuador. ¿21 toneladas de qué? ¿De qué será? De cigarrillos, pero de contrabando. Decomisados desde el 2017 se destruyen en Ecuador. 21 toneladas de cigarrillos de contrabando decomisados desde el año 2017 se destruyen en Ecuador. Los cigarrillos fueron incautados en diferentes operativos ejecutados en el país y no pasaron sistemas de control ni tenían registro sanitario. El valor en el mercado bordea los 2 millones de dólares. 2 millones de dólares. Si todo esto fuera, estas toneladas, estas 21 toneladas fueran de alimentos, ¿ah? Para tantas personas que están con necesidad de alimentarse. Cigarrillos de contrabando decomisados por el Servicio Nacional de Aduana, SENAE, desde el año 2017, fueron destruidos ayer 27 de mayo del 2026. Son 21 toneladas de cigarrillos que pasaron por un proceso de incineración, es decir, los quemaron a través de la empresa Incenerox, especialista en el tratamiento y gestión de desechos peligrosos. Sandro Castillo, director nacional del SENAE, explicó que las casi 12.3 millones de unidades de cigarrillos representan un valor aproximado de 2 millones de dólares en el mercado local. Su consumo representa un riesgo porque no contaban con sistemas de controles ni registro sanitario. Las cajas de cigarrillos fueron decomisadas en operativos realizados en todo el país, especialmente hablando en Carchi, zona fronteriza con Colombia. Zona fronteriza con Colombia. 21 toneladas de cigarrillos. Estos cigarrillos de contrabando, sin registro sanitario. Y es lo que muchas personas, por lo barato, y que esto se vende así, con una libertad absoluta, con una libertad, pero, y eso pasa aquí en la provincia de Santa Elena, y muchas personas compran esos cigarrillos económicos, no saben si tienen registro sanitario, si tienen algún control, cómo fueron elaborados, de dónde proceden, nada. 21 toneladas de cigarrillos de contrabando decomisados desde el año 2017 se destruyeron el día de ayer en nuestro país. Esto no es que se realizó la incineración por hacerlo, no, fue a través de una empresa especializada, Incinerox, especialista en el tratamiento y gestión de desechos peligrosos. Si esto fuera alimentos. 7:30. Hasta aquí las noticias a nivel nacional que las hemos tomado de portales de Teleamazonas y también Primicias Ecuador. Vámonos a la pausa. Y al regresar estaremos revisando ya las noticias a nivel local. 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Regresamos.

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2: La información de la hora son las 7:34 a.m. Y a las 7:34 a.m. es la información de la hora. Vamos con noticias locales.
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2: Y se da a conocer que hayan cadáveres de dos extranjeros en Olón, en la provincia de Santa Elena, que incluso se hace la información pública a nivel nacional en portales digitales de medios de comunicación. Amigos, la mañana de hoy informamos, el presidente de la comuna de Olón, en la provincia de Santa Elena, confirmó el hallazgo de cadáveres de dos ciudadanos extranjeros de nacionalidad extranjera. Dos cuerpos en avanzado estado de descomposición fueron hallados ayer 27 de mayo en la comuna de Olón, en la provincia costera de Santa Elena. Es un hecho que está siendo investigado por la Policía Nacional. El hallazgo se produjo en una zona montañosa de la comuna Olón, cuando habitantes del sector alertaron a las autoridades tras encontrar los restos durante sus labores agrícolas. Personal policial y de criminalística acudió al sitio para realizar el levantamiento de indicios, según los primeros reportes de medios locales. De manera preliminar, se conoció que las víctimas serían dos hombres de nacionalidad rusa, uno de los cuales fue identificado con el pasaporte correspondiente. Versiones extraoficiales señalan que podrían ser hermanos. En redes sociales circularon versiones sobre un posible sicariato. Sin embargo, estas hipótesis fueron desmentidas al canal RTS por el presidente de la comuna, John Reyes, quien confirmó el hallazgo, pero pidió esperar los resultados de las investigaciones oficiales. En la escena se levantaron indicios balísticos y un teléfono celular que serán analizados como parte del proceso investigativo. Medicina Legal trasladó los restos hacia la morgue de Santa Elena. Santa Elena es una de las 9 provincias que se mantiene bajo estado de excepción, una medida decretada en abril pasado por el presidente de la República para enfrentar a la delincuencia. Estamos en estado de excepción. Sin embargo, para muchos pasa como desapercibido. Para muchos pasa como desapercibido este estado de excepción que está viviendo el país con ciertas provincias, entre esas el Oro, Santa Elena, donde llegamos con nuestra cobertura. Viviendo un estado de excepción y se da la violencia, se dan los sicariatos a cualquier hora del día. A cualquier hora del día. No solo en la noche, que se aprovecha, como antes, aprovecha la oscuridad, la noche. No, ahora a cualquier hora del día, en cualquier lugar. No se logra buscar o atacar, matar solo a su objetivo, sino que van barriendo con los que son y los que no son. Y daba en información nacional, daba a conocer aquellas estadísticas que da la Policía Nacional sobre asesinatos a menores de edad, incluso por sus propias familias. en ataque armado que se han dado, ataques armados, balaceras, enfrentamientos. 7:38 a.m. Ya a las 7:38 a.m. Al momento los cuerpos permanecerán en la morgue de Santa Elena o en el anfiteatro de Santa Elena para poder realizar lo que corresponde de acuerdo a la ley, y también hasta que aparezcan sus familiares. Se contacten con sus familiares para que vengan a retirar sus cuerpos. En caso de ser, como se maneja una hipótesis, algo extraoficialmente no confirmado, de que sean hermanos, serán pues la propia familia que llevará a estos dos ciudadanos, o que al menos vendrán a retirar sus cuerpos desde la morgue o anfiteatro de Santa Elena. Fueron encontrados en estado de descomposición, amigos oyentes. 7:40 a.m. para las 8 de la mañana. Estarán atentos, compañeros. 8 de la mañana tendremos diálogo. María José Muñoz hoy sí nos acompañará para hablarnos de esos buenos proyectos que está ejecutando el gobierno nacional a través del Ministerio de Producción. Pymes Ecuador, ¿qué ofrece a través de esta cartera de Estado? ¿Qué ofrece al país? ¿Qué ofrece a la provincia de Santa Elena? ¿Se están beneficiando de estos proyectos o recién se van a ejecutar en la provincia de Santa Elena? ¿Dudas, inquietudes? Vamos a despejar en el diálogo con nuestra invitada a la mañana de hoy. Y nos dará a conocer también sobre este importante, en relación al mismo tema, la misma información, sobre esta actividad que se va a dar en la Universidad Estatal Península de Santa Elena, que a propósito tenemos por acá la invitación que nos hacían llegar el día de ayer. El día de ayer sobre esta actividad que se va a dar, amigos oyentes, en la Universidad Estatal Península de Santa Elena, y que será a partir de las 10 de la mañana hasta las 4 de la tarde. De 10 de la mañana hasta las 4 de la tarde. Así que mayores detalles también estaremos conversando con María José Muñoz. Mientras tanto, seguimos revisando más información. Son ya las 7:41 a.m. Ya a las 7:41 a.m. Esa es la información de la hora. Avanza el tiempo, avanzamos con información la mañana de hoy. 7:41 a.m. Y otro preso muere en la cárcel del Encuentro en Santa Elena. Otro preso fue encontrado sin signos vitales en su celda de la cárcel del Encuentro en Santa Elena. Este es el segundo caso confirmado en 2 semanas. El SNAI se pronuncia. El SNAI se pronuncia. Una persona privada de libertad murió en la cárcel del Encuentro en la provincia de Santa Elena. Así lo informó el SNAI ayer miércoles 27 de mayo. El día de hoy, refiriéndose ayer, se registró el fallecimiento de una persona privada de libertad en el centro penitenciario Santa Elena número 1, indicó el SNAI en un comunicado difundido en sus canales oficiales. De acuerdo con la entidad, de manera preliminar, se descarta que el deceso haya sido producto de alguna enfermedad infectocontagiosa y se presume que el deceso se atribuiría a una muerte natural. La institución añadió que brindó facilidades para el levantamiento de la información y mantiene coordinación con las autoridades competentes. En menos de 2 semanas, se trata de la segunda muerte confirmada en la cárcel del Encuentro, considerada de máxima seguridad y que lleva menos de un año en funcionamiento. El primer caso fue registrado el pasado 15 de mayo. fue encontrado sin signos vitales en la celda de la cárcel, aseguró por su parte una fuente del Ministerio del Interior. De manera preliminar, se conoció que el cuerpo fue trasladado hacia la morgue de Santa Elena, donde personal forense realizaba la documentación oficial para que la Fiscalía pueda continuar con los procedimientos legales y médicos correspondientes. Estamos esperando que la Fiscalía General del Estado nos envíe documentación, porque todavía no tenemos más información. Ahorita todo está en procedimiento, explicó uno de los funcionarios de medicina legal. Según relató, el levantamiento y manipulación del cuerpo requiere protocolos especiales debido al posible riesgo biológico y sanitario. Son cuerpos delicados de sacar y manipular. Primero toca preparar todo para el procedimiento, señaló, al tiempo que reconoció que desconocen detalles específicos sobre cómo ocurrió el fallecimiento o en qué área del centro carcelario fue encontrado el interno. El funcionario también confirmó que la información oficial sobre la causa de muerte será determinada exclusivamente por las autoridades del sistema penitenciario y de medicina legal, una vez concluida la autopsia y las investigaciones respectivas. El hecho ocurre en medio de la constante preocupación por las condiciones de seguridad y de salud dentro de las cárceles del país, especialmente en centros penitenciarios considerados de alta complejidad, como la cárcel del Encuentro en la provincia de Santa Elena. Otro preso muere en la cárcel del Encuentro en Santa Elena. ¿Qué dice el SNAI? Ya narrábamos la información. ¿Cuál es el pronunciamiento del SNAI? Que incluso lo ha hecho a través de comunicado oficial, comunicado en sus redes oficiales, sus redes sociales oficiales, dando a conocer. Se descarta que el deceso haya sido producto de alguna enfermedad infectocontagiosa. Al referirse de infectocontagiosa, rápidamente pensamos, nos imaginamos tuberculosis, pero no, esto está descartado de acuerdo al pronunciamiento, a lo que ha expresado, a lo que ha informado el SNAI. No se trataría la muerte de este interno por alguna enfermedad infectocontagiosa, que sabemos que hay un alto índice de tuberculosis en los centros penitenciarios del país, y que también han ocurrido muertes por esta enfermedad. Pero no es el caso, acá está descartado, totalmente es lo que pronuncian las autoridades del SNAI, amigos oyentes. 7:47 a.m. Ya a las 7:47 a.m. seguimos revisando más información a nivel de la provincia de Santa Elena en esta mañana, que ya está como que calentando un poquito. En todas sus actividades a realizar, que le vaya de la mejor manera. Quienes están desayunando, ahí, buen provecho por el cafecito que se están tomando, el desayuno, la lechecita, la fruta, bueno, ahí a la manera que usted pueda desayunar. Unos por cuestión de dieta y de salud, otros porque desean eso, desayunar, y pueden hacerlo todavía. Enhorabuena. Hay que alimentarse mientras uno pueda. Ya llega un momento en que hay prohibiciones y hay que acatarlas. 7:48 a.m. Y bueno, se da a conocer por parte de la Prefectura de Santa Elena de que casi todo ya está listo para el montaje del segundo puente peatonal del Libertador Bolívar, que este puente conectará los barrios San Vicente, Las Leyendas y Alberto Floriano en el centro de la comuna. Ya empezaron a llegar las estructuras, hay fotografías por parte de la prefectura de Santa Elena. Seguimos cumpliendo, falta muy poco para concretar un circuito vial que va a enlazar a Libertador Bolívar con la comuna San Antonio y comuna Cadiate, con vías regeneradas y puentes, obras que ponen a Santa Elena primero en el desarrollo vial rural y que sin duda impulsarán el turismo en la zona, nos dice la información. Ahí está el trabajo de la prefectura de Santa Elena, que se termine la obra. Bueno, ya en el caso del prefecto, ya le tocaría retirarse porque ya no puede buscar una reelección. Ya está en periodo de reelección actualmente. Y que el próximo año, en el mes de mayo, ya se cumple el tiempo, el periodo de sus funciones. No solo para el prefecto, sino para quienes están en periodo de ya una reelección, cumpliendo ese tiempo, la segunda oportunidad que se les dio para que sigan en el cargo. No sabemos, públicamente ya se ha mencionado por parte del actual prefecto de que estaría participando con otra candidatura. Vamos a ver y esperar qué ocurre, pero que queden terminadas las obras que están ejecutándose, las obras que están inconclusas, que se terminen, que no queden

alcaldes, gobiernos parroquiales que trabajan de manera articulada con las alcaldías. Porque ya viene otro funcionario y no quiere continuar con la obra. No quiere continuar con la obra porque fue una obra que la dejó adelantada o casi terminada, inconclusa, la administración anterior. En ciertos casos a veces más bien se trata de terminarla, pero ya la hacen la difusión, la promoción de que es una obra que ha sido ejecutada por ellos o por la actual administración, cuando no ha sido así, sino que más bien lo que hicieron fue terminar la obra. Esa honestidad, esa franqueza hace falta en los gobernantes que están frente a los gobiernos autónomos descentralizados, amigos oyentes. 7:51 minutos, esa franqueza, ese baño de verdad hace falta. Y ahí vienen el tira y jala, que no, que esa obra no le pertenece, esa obra la dejé yo ya encaminada, ya faltaba poco, yo, y sube y baja, baja y sube, ¿eh? Como la comuna, sube y baja. 7:52, nos indican que ya llegaron, ya están en los predios de estos medios de comunicación, nuestra invitada con su equipo de logística. Así que será grato conversar con ella luego de unos minutos. Mientras tanto, seguimos revisando información local. Atentos, amigos, oyentes, para darles a conocer y que escuchen qué es lo que se va a realizar hoy en la Universidad Estatal Península de Santa Elena. Pymes Ecuador, Santa Elena sigue creciendo junto a los emprendedores, ¿ah? Junto a la gobernación de Santa Elena, se está invitando a ser parte de Pymes Santa Elena 2026, un gran encuentro productivo donde podrás conocer emprendimientos locales, productos artesanales y espacios de capacitación para fortalecer tus ideas de negocio. Universidad Estatal Península de Santa Elena, hoy Universidad Estatal Península de Santa Elena desde las 9 de la mañana, nos dice la gobernación, ¿eh? Desde las 9 de la mañana hasta las 4 de la tarde. Vayan para que ustedes puedan comprar, puedan conocer más esa producción, esas manos que trabajan, que produce Santa Elena y que se está fortaleciendo con estos proyectos de parte del gobierno nacional. Así que entonces hoy se dará este importante evento Pymes Santa Elena 2026 en la Universidad Estatal Península de Santa Elena. Así que se hace la cordial invitación para que la ciudadanía que pueda, que el tiempo les permita, el tiempo que te quede libre, dedícalo a mí. Bueno, vayan, dediquen, conozcan qué se elabora en Santa Elena. Vivimos en Santa Elena y no conocemos, ¿ah? Ni siquiera las comunas, todas las comunas. Y nos desesperamos hasta por salir del país. Primero hay que conocer lo nuestro, conozcamos nuestra tierra, nuestros ancestros. En este caso, la península de Santa Elena, que la tomo como que fuera mía. 7:54 minutos y ya las 7 de la mañana con 54 minutos. Vamos con algo más de información a nivel de nuestra península de Santa Elena. Amigos, en sintonía se da a conocer que el gobernador de nuestra querida provincia Santa Elena, junto al intendente general de policía, Steven García, participaron en la rendición de cuentas de la Litran, empresa pública. Y también observamos en la gráfica de la información que nos han pasado a quien representa la Policía Nacional, el coronel Jorge Adati Buccelli, también estuvo presente en las dependencias de donde se realizó en este auditorio, donde se realizó la rendición de cuentas de parte de la Litran. La Litran es la empresa municipal de tránsito del Cantón La Libertad, un espacio de transparencia y compromiso con la ciudadanía, donde se expusieron las acciones, avances y resultados alcanzados en beneficio de la movilidad y seguridad vial del Cantón La Libertad. Ahí estuvo el señor quien representa, señor abogado, Juan Pazmiño Pesantes. Él es quien representa la Litran, esta empresa municipal,
Empresa Municipal de Tránsito,

en el cantón La Libertad. Así que esto se dio ayer con la presencia de autoridades, entre ellas quien representa al presidente de la República en nuestra querida Santa Elena, el gobernador Javier Negrete Sáenz. Ahí estuvo el día de ayer. Habían algunas inquietudes que se estaban realizando mientras se daba la transmisión en vivo. No sé si también dio la oportunidad para que realizara la ciudadanía de pronto preguntas por medio de alguna plataforma o algún contacto, alguna vía. No vi, pero en todo caso, pues ahí estuvo la rendición de cuentas el día de ayer por parte de la Litran, a la que también nos habían hecho pública la invitación. 7:56, vamos con esto para irnos a la pausa y regresar con nuestra invitada a la mañana de hoy. Desde la Alcaldía Ciudadana de Santa Elena se da a conocer que la alcaldía avanza con las obras, la construcción del pabellón de dos plantas, qué buena noticia, en la unidad educativa Ayangue, y que ya alcanza el 85% de avance de obra. Estamos hablando de la niñez, por favor, de educación. Eso nos alegra mucho cuando se ejecutan obras en educación, en salud. Avanza la construcción del pabellón de dos plantas de la unidad educativa Ayangue. Ya alcanza el 85% de avance de la obra. Así que bien por ello, se está priorizando la educación en nuestro cantón de Santa Elena, y eso es importante. Eso es importante porque hablamos de educación y el invertir en educación es lo mejor que se puede hacer. Educación y, por supuesto, primero la salud, ¿no? Unidad Educativa Yangue sigue con la construcción del pabellón de dos plantas, un pabellón de dos plantas. Qué bien, buen trabajo que se está haciendo por la educación. Es momento de irnos a la pausa, vámonos a la pausa, y al regresar, 7:58 minutos, regresaremos ya de inmediato con el diálogo, con estas buenas noticias, buenos proyectos que está ejecutando el gobierno nacional con diferentes carteras de Estado, sobre todo el Ministerio de Producción, a nivel del país y en la provincia de Santa Elena. Vamos a conocer qué se está haciendo en Santa Elena con María José Muñoz, que ya está en los estudios de Brisa Plus, la 95.7. Vamos a la pausa, regresamos.

0: Porque ellos sí saben invertir. 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
7: Informamos la hora, son las 8 de la mañana con 3 minutos, y a las 8 de la mañana con 3 minutos habíamos anunciado, incluso el día de ayer ya estábamos dando la bienvenida, esperando, pero nos adelantábamos, era hoy, ya está con nosotros María José Muñoz, viene con buenas noticias, decíamos el día de ayer, buenas noticias, se están ejecutando a nivel del país buenos proyectos donde se está dando el fortalecimiento, el apoyo a los artesanos, a los emprendedores por parte del gobierno nacional y unas diferentes carteras de Estado. En este caso, pues hablamos del Ministerio de Producción. En nuestra provincia de Santa Elena se va a desarrollar una actividad que el día de hoy en la Universidad Estatal a partir de las 9 de la mañana. Y vamos a conversar con María José para que nos dé a conocer qué es lo que se va a realizar, quiénes van a participar, en qué beneficia, qué comprende Pymes Ecuador 2026 en la provincia de Santa Elena y a nivel del país. Es grato poderla recibir la mañana de hoy, mi estimada María José. Bienvenida a nuestro espacio informativo.
8: Muchísimas gracias por la invitación, Mari. Para mí es un placer estar en esta provincia tan hermosa, Santa Elena. Realmente como Ministerio de Producción, Comercio Exterior e Inversiones, mediante nuestro ministro Luis Jaramillo, estamos impulsando estas iniciativas en el territorio para fortalecer a todos los emprendedores, MIPYMES y artesanos. Cabe indicar que nosotros tenemos 3 registros en la subsecretaría. El registro único de MIPYMES, calificamos a los micro, pequeños y medianos empresarios. Tenemos también el registro único artesanal, donde calificamos también a las unidades artesanales productivas. En el país hay 2 entidades que califican artesanos, la Junta de Defensa del Artesano, a la persona mediante un carnet, y nosotros mediante un acuerdo interministerial totalmente gratuito, que lo pueden hacer desde la página del ministerio, pues, ¿no? Y el más reciente, el RNE, que es el Registro Nacional de Emprendedores, con el cual todos los emprendedores pueden acceder a diferentes beneficios, como acceso a capacitaciones, a ferias, este tipo de eventos que estamos organizando el día de hoy justamente aquí en la provincia, y descuentos también en el ARCSA para notificaciones sanitarias, descuentos del 50% para registrar la marca de los emprendedores en el SENADI. Bueno, el día de hoy vamos a llevar a cabo el PYMES versión Santa Elena. Es un evento que vamos a contar con 3 componentes. Uh-huh. El componente de mercados, donde vamos a tener varios emprendedores y van a ser visitados por compradores, potenciales compradores. Se va a hacer un testing lab donde ellos van a poder testear los productos para que ingresen a las diferentes cadenas comerciales. Vamos a tener también el componente de conocimiento, donde vamos a realizar un masterclass, capacitaciones, por ejemplo, de la ruta del exportador. Si hay emprendedores que desean exportar, tienen ese potencial y cumplen con todos los requisitos, nosotros desde el Ministerio de Producción tenemos la ruta del exportador mediante ProEcuador, que pueden los derivamos a la ruta para que ellos puedan exportar a nivel mundial, pues, ¿no? Tenemos también el tema de financiamiento. Hay varias cooperativas, banca pública, privada, invitadas el día de hoy. Por ejemplo, Huancavilca, la cooperativa de Aquilema, Ban Ecuador, que con ellos trabajamos el tema del crédito Violeta. Nosotros también recientemente, mediante el decreto 190 del presidente Daniel Noboa, lanzamos el registro de mujeres no formalizadas, ya que como ministerio necesitábamos tener mapeadas a todas estas mujeres que se encuentran en la informalidad, para que puedan tener también acceso a las diferentes capacitaciones que ofrecemos del ministerio, acceso a todos los beneficios, pues, ¿no? Una vez que cumplen 6 meses ya de capacitarse, ya se proceden a formalizar en el Registro Nacional de Emprendedores para que puedan acceder ya a las diferentes líneas de crédito.
7: Este registro nacional de este registro nacional de emprendedores, ¿dónde se registran ellas? ¿Dónde tienen que asistir? Porque nos están escuchando y hay muchas mujeres emprendedoras ahí en nuestro país, en nuestra provincia de Santa Elena. Hay una alta tasa en Ecuador de mujeres que llevan sobre sus hombros la responsabilidad del hogar y por lo tanto emprenden negocio, pero quieren hacerlo de una manera ya legalizada, de una manera formal, que no tengan que andar sacando, corriéndolas por las calles con su negocio, con su mercadería, sino que todo esté y tener esa facilidad que da el gobierno nacional en turno, María José, de poder acceder a microcréditos. De pronto empiezan con algo muy poco y después ya van creciendo, pero ¿cómo se registran? ¿Dónde asisten?
8: Claro, esa es la idea justamente de este tipo de eventos que llevamos a cabo. Igual cabe recalcar que nosotros tenemos presencia en territorio mediante todos nuestros directores zonales a nivel nacional, y la ciudadanía puede acceder desde la página, desde su celular, desde la computadora, servicios en línea del Ministerio de Producción. Ahí tenemos los registros, tanto el RUM, Registro Único de MIPYMES, el RUA, si usted realiza una actividad artesanal, confección textil, de calzado, o el RNE para emprendedores que tienen menos de 5 años, menos de 49 trabajadores y ventas menos de $1,000,000. Esos se consideran emprendedores y irían al RNE. Desde el Ministerio llevamos a cabo estas iniciativas y, como le comentaba, también lanzamos últimamente el Registro Nacional de Mujeres No Formalizadas, porque justamente desde el gobierno, cuando queremos lanzar estos incentivos, programas, nosotros necesitamos tener mapeadas a todas estas mujeres. Por eso es importantísimo que la ciudadanía se registre, porque a veces por desconocimiento las personas no acceden a estos beneficios, que son sumamente importantes para que puedan fortalecer y llevar a cabo su negocio.
7: ¿El registro es de manera personal o deben de hacerlo de manera colectiva, María José?
8: Ya, para los registros, tanto el Registro Único de MIPYMES, el Registro Único Artesanal y el RNE, la persona puede ser natural o jurídica, pero tiene que tener un RUC activo que especifique la actividad. Dependiendo
7: la un tiempo plazo de pronto de
8: no límite, tenemos, ¿no? Porque dependiendo, por ejemplo, si va una usuaria y yo veo que tiene menos de 5 años, recién está empezando la actividad, directamente va al RNE. La plataforma, nosotros estamos enlazados con el SRI, entonces la plataforma ahí verifica. Si va a aplicar al RUA, que es el Registro Único Artesanal, la persona netamente debe tener la actividad que se considera artesanal, de elaboración de textil, de calzado. Uh-huh. No le va a permitir hacer el registro si tiene otro tipo de actividad, pero ahí se lo deriva al RUM, al Registro Único de MIPYME, que ahí sí puede tener más de 1, 2, 3 actividades y no hay ningún problema.
7: Muy
8: igual
7: bien,
8: van a poder entonces tener los beneficios, pues los tres tienen beneficios transversales. Por ejemplo, el descuento que le comentaba. Uh-huh. Para registrar la marca en el SENADI, si normalmente le cuesta $208 por estar registrada en cualquiera de estos registros, va a tener el 50% de descuento, va a pagar solo $104. La búsqueda fonética cuesta $16 en el SENADI y le va a salir en 8, entonces todo es en la mitad de precio. Si usted tiene un producto alimenticio, va a sacar una notificación sanitaria, al momento de tener el registro RUM, RUA o el RNE del Ministerio de Producción, usted va a acceder a una tabla preferencial con costos preferenciales para sacar sus permisos, ¿no?
7: Qué interesante esto, y se está dando toda la información en territorio. Nos decía casi el inicio del diálogo, el trabajo en territorio es importante porque a veces se desconoce, hay el desconocimiento, y hoy precisamente se va a dar en la Universidad Estatal Península de Santa Elena, donde se va a estar dando, brindándose toda esta información, María José.
4: Claro, justamente por eso estamos el día de hoy, para invitar a toda la ciudadanía de la provincia de Santa Elena que acuda. Es un evento gratuito donde ustedes van a poder encontrar el acceso a financiamiento con la banca pública, privada, acceder a estos talleres, masterclass de conocimiento, donde ustedes van a poder tener esas pautas de qué tienen que hacer para exportar, cómo formalizar su negocio y sin número de más de capacitaciones, pues, ¿no? Y ya saben, todos están invitados el día de hoy en la Universidad Estatal de Santa Elena, de 9 de la mañana hasta las 4:30 de la tarde.
7: Por acá nos preguntan los créditos que dan.

0: ¿Tiene conocimiento, María José, frente a esta cartera de Estado? ¿Se han beneficiado? ¿Hay algún tanto por ciento que tiene conocimiento de que se ha beneficiado? ¿Se está beneficiando de estos créditos que se están otorgando?
1: Claro, justamente eso. Bueno, la matriz la tiene el Banco Ecuador, pero tengo entendido que a nivel nacional es un monto considerable que se asignó para el crédito y fue otorgado para muchas mujeres a nivel nacional, y en caso de Santa Elena se ha sido beneficiarios. Igualmente, nuestro está justo viendo el tema del Registro Nacional de Emprendedores, ya está incrementando, porque este fue un registro realmente nuevo, y justamente estamos potenciando estos eventos para que la gente ya comience a registrarse y goce de todos estos beneficios.
0: Interesante, porque aquí en Santa Elena tenemos elaboración de calzado, elaboración de artesanías, uh-huh, de la Baja Toquilla. En el norte de la provincia de Santa Elena tenemos un sinnúmero de productores artesanos, y que sin duda alguna, pues hoy se han de dar cita para estar en este importante evento. Estaba viendo la invitación con videos que nos hacen de parte desde la gobernación, que se va a dar este evento, y donde podíamos ahí presenciar la promoción de los artesanos confeccionando el conocido internacional, algo que ya es patrimonio en nuestro país, como es el sombrero de la Paja Toquilla. Las artesanas y artesanos, sin duda alguna, van a estar también esta mañana ahí en la Universidad Estatal Península de Santa Elena.
1: Claro, justamente eso es lo que queremos impulsar, el tema artesanal, todas estas maravillas que hacen los artesanos aquí de Santa Elena, de Manabí, en la sierra también tenemos artesanos. Estamos impulsando, y por eso es estos eventos pymes a nivel nacional, y ahorita que lo vamos a hacer el día de hoy en la provincia de Santa Elena. Tenemos también arte oral, o que hacen vasijas de barro. Hemos apoyado a bastantes MIPYMES, artesanos y emprendedores de la provincia realmente, y por eso justamente una de las directrices del señor ministro es que trabajemos en territorio junto con nuestros directores zonales para que estos eventos lleguen a más personas que puedan beneficiarse.
0: Interesante. Si acaso no podemos asistir a la universidad al evento, ¿dónde podemos recibir mayor información?
1: Yo les recomiendo a todos que sigan las páginas del Ministerio de las Redes Sociales, @producciónecu. Nosotros normalmente todas las postulaciones de los eventos, capacitaciones, ferias, webinars, las realizamos a través de la página del Ministerio. Bueno, tenemos en Quito también vitrinas comerciales, en centros comerciales como el Quicentro, el Condado, que tienen un costo preferencial para los registrados con nosotros, que una isla en un centro comercial es caro, pero al estar registrados con nosotros es súper económico, y pueden participar emprendedores que estén aquí en la provincia, pueden postular también para estas vitrinas comerciales. Estamos próximos a lanzar también en Cuenca y en otras ciudades, en Guayaquil también.
0: Qué interesante. ¿Algo más que quiera añadir a este interesante diálogo la mañana de hoy?
1: Sí, los invito a que por favor no pierdan ese miedo a formalizarse, que cuenten con el Ministerio como un aliado estratégico para fortalecer todos sus negocios, sus emprendimientos. Estos registros son totalmente gratuitos y van a tener ustedes acceso a una serie de capacitaciones de diversos temas. Van a poder participar en las diferentes ferias, en los centros comerciales, en las principales ciudades, para que puedan dar a conocer sus productos, y van a tener estos descuentos al momento de ustedes formalizarse del SENAI para registrar su marca. Tenemos también un equipo de diseñadores gráficos que les ayudan a ustedes con el tema del logo, el etiquetado del producto, totalmente gratis. Porque si tienes un excelente producto, pero el branding no está bien, o sea, no vas a vender. Y puede hasta aumentar.
0: No hay una buena promoción, nunca va a vender. Pues.
1: Claro, entonces justamente estamos nosotros ahí como un aliado estratégico para poder desarrollar estos productos. El emprendedor va al ministerio con la idea del negocio, a la subsecretaría de MIPYMES y Artesanías, y nosotros le ayudamos a desarrollársela. Tenemos un acompañamiento técnico integral para que sea un éxito y pueda potenciar este emprendimiento, inclusive, como le comentaba, hasta poder exportar. Nosotros tenemos a ProEcuador en el Ministerio de Promoción de Exportaciones, donde se los derivan a la ruta del exportador, una vez que vemos que el emprendimiento ya está formalizado, ya cumple con todos los requisitos, y el emprendedor desea exportar, nosotros le colaboramos con la asistencia técnica integral para que lo pueda lograr.
0: Es que para poder tener éxito, María José, debe de ser de esa manera. Si les dan los créditos, y no hay la capacidad suficiente, o no hay la capacitación suficiente, el conocimiento, la información, de pronto no van a poder avanzar. Entonces, para tener un resultado positivo, considero de que siempre debe de haber esa, bueno, salió el microcrédito, salió el crédito, ya les otorgó el gobierno, ahora sí nos enrumbamos, pero con todo el conocimiento como para que vayan fortalecidos y puedan salir adelante. Bueno, queremos agradecerles, y no hay nada más que añadir a este diálogo. Recordamos, desde las 9 de la mañana, ya de aquí Se va para la Universidad Estatal Península de Santa Elena. Ahí va a estar María José Muñoz. Ella va a estar también ahí conversando con la ciudadanía, con los emprendedores. Asistan en la plazoleta de la Universidad Estatal Península de Santa Elena a partir de las 9 de la mañana hasta las 4 de la tarde van a estar, ¿verdad?
1: Sí, hasta las 4 y media de la tarde. Por favor, los esperamos. Ya saben que tienen todo este tipo de capacitaciones, un evento gratuito para toda la ciudadanía de Santa Elena.
0: Ok, ahí estamos. Entonces queremos agradecer infinitamente.
1: Muchísimas gracias, Mar.
0: Esperamos que cuando se le ofrezca la oportunidad de venir, visite nuestro medio de comunicación con buenas noticias como esta. Vámonos a una pausa muy corta para despedir a María José Muñoz desde el Ministerio de Producción y regresamos con más noticias locales.
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0: Estamos de regreso con ustedes luego del interesante diálogo. Ahí reiteramos la invitación, reiterada la invitación para las 9 de la mañana. Prepárese y vaya, usted que es emprendedor. Ay, que tengo otras cosas que hacer. Entonces, no, organícese. Hay que organizarse, digo yo, con la agenda. Y recuerde que empieza este evento a las 9 de la mañana y es hasta las 16:30, pero no va a esperar ir ya cuando va a terminar el evento. Hay que ir temprano. Para los emprendedores, los artesanos que aún todavía no se han registrado, aún no están regularizados, ya no pueden andar así de manera unitaria, personal, únanse, y si no, y se lo va a hacer personal, pero ya registrado con todas estas oportunidades que brinda el gobierno nacional, porque pueden acceder a créditos con mínimos intereses. Y así que entonces póngale fe y siga avanzando, fortaleciendo su negocio, su emprendimiento. Son ya las 8:21 minutos. Vamos con más información. A nivel de nuestra península de Santa Elena, estábamos revisando las noticias a nivel de nuestra querida Santa Elena del mar y la tierra, pero el cantón Santa Elena, pero hablamos de toda la provincia, de toda la provincia. Y se da a conocer también sobre las actividades que está realizando la municipalidad de Salinas. Oiga, a pesar que no hay lluvias, hay mosquitos. No sé, pero los mosquitos siguen. Hay zonas donde hay bastante vegetación y nos indican que los mosquitos están haciendo de las suyas, pero ahí están las brigadas de fumigación, brigadas de fumigación por parte de la municipalidad del cantón Salinas. La municipalidad del cantón Salinas nos indica que desde muy temprano se estuvo trabajando con las brigadas de fumigación. Y también la participación ciudadana, siempre decimos esto quizás un poco cansino, repetir y repetir, pero como que hay que hacerlo a veces insistente, ¿no? Porque creemos que hay ciudadanos que son un poco cómodos, quieren que, porque se paga una tasa de recolección de basura, un poquito más, y quieren que ya les vayan a limpiar el patio de su casa. No, señor, no, señora, está totalmente equivocado, equivocada. Usted paga, sí, pagamos en una tasa de recolección de basura para que, ¿sabe cuál es el trabajo? Para que se lleven la basura. Ese es el trabajo. Y hay un personal que realiza un barrido en las calles, pero de ahí frente a su casa, en el patio de su casa, es su responsabilidad. Tiene que limpiar el patio de su casa, tiene que limpiar el frente de su casa. Si no está asfaltada la calle, si hay maleza, si hay vegetación, el municipio no le va a venir a limpiar, por Dios. Tiene que hacer la limpieza, el desbroce, tiene que hacer, eso corresponde al dueño de casa, quien vive allí, así no viva usted, no sea el dueño de casa, pero vive allí, tiene que limpiar. Entonces, la participación ciudadana, cuando hay estas brigadas, estas mingas realizadas por el municipio, que son los entes quienes tienen esta competencia del ornato, la limpieza, entonces la participación ciudadana es importante, porque ustedes o nosotros tenemos esa corresponsabilidad de dar nuestro aporte, hacer lo que nos corresponde. Hoy se realizó una fumigación en el sector 11 de mayo de la parroquia José Luis Tamayo. En estos momentos se está todavía trabajando, porque empezaba a las 7:30 de la mañana con el personal de la municipalidad de Salinas, la cuadrilla correspondiente, la ciudadanía, y limpiando el barrio y también para la fumigación. Luego de que ya se realiza el desbroce, retirar todo lo que no debe de estar allí, ahí están las volquetas de la municipalidad, participe para que quede su barrio limpio, con una imagen muy bonita. Ese es el ornato, el buen ornato de la ciudad. Así que entonces bien por ello, porque hay mosquitos, decíamos, y por eso se está llegando con la fumigación. Bien por este trabajo de la Municipalidad de Salinas en el sector 11 de mayo, esto en la parroquia de José Luis Tamayo. Así que más tarde este barrio debe de estar reluciente, dice mi madre, de limpio. Así que entonces, eso por el cantón Salinas, en la parroquia de José Luis Tamayo. Y revisando las informaciones a nivel de el cantón Salinas, también nos indican que se desarrolló el ciclo de talleres participativos de planificación espacial marina y costera. Durante estas jornadas de trabajo se abordaron propuestas y aportes para la elaboración del PMPMFA de la playa de Chipipe. Autoridades, técnicos y participantes intercambiaron ideas orientadas al ordenamiento y desarrollo sostenible de este importante espacio costero. Hablamos de el cantón Salinas. Esto se dio el día de ayer. Este ciclo de talleres participativos, porque ahí estuvo no solo la Municipalidad de Salinas, sino también funcionarios de otras instituciones trabajando con estas jornadas en lo que tiene que ver a la elaboración del PMPMFAE, que corresponde a la playa de Chipipe, a darle la importancia a este espacio costero, la importancia que tiene el ordenamiento sobre todo y el desarrollo sostenible para el cantón Salinas, una de las playas, una de las playas del Cantón Salinas. En el Centro de Salud de José Luis Tamayo se continúa brindando servicios y atención a la comunidad con lo que tiene que ver la asistencia médica, la orientación en distintas áreas, la vacunación. A propósito, asistan a vacunarse, lleven a los niños a vacunarse, se están aplicando las vacunas para el sarampión, la rubéola y papera. Así que lleven a los niños a vacunarse. Y para los adultos, adultos y adultos mayores, a vacunarse contra la influenza. A vacunarse contra la influenza. Así que asistan a los centros de salud, hay suficientes vacunas, es lo que nos han dicho. Así como ya ha llegado medicina, hay suficientes vacunas para poder aplicar de acuerdo también a la edad. Hablamos de los niños, rubiola, sarampión y paperas. Y para los adultos y adultos mayores se está vacunando contra la influenza. 8:28 y continúan los hechos de violencia. Un ataque armado dejó una fémina sin vida en el barrio Colinas de Salinas, sector Velasco Ibarra. Amigos oyentes, continúa la violencia. ¡Qué barbaridad! Un ataque armado dejó una fémina sin vida en el barrio Colinas de Salinas, sector Velasco Ibarra. Nuevamente la violencia haciendo de las suyas. Ataque armado. Un ataque armado. Esto en la Velasco Ibarra. La Velasco Ibarra comprende sectores que le corresponden a Salinas y también a La Libertad. Y si hablamos de lo que corresponde a Salinas, ahí tenemos el sector Colinas de Salinas, sector Velasco Ibarra. Dejó sin vida un ataque armado a una fémina, a una mujer. Es un hecho violento que se ha dado en este sector, amigos oyentes, donde las autoridades, la propia Policía Nacional ha hecho presencia. Luego se dará a conocer cuáles serían las causas. Luego de las investigaciones, levantamiento de indicios, todo el trabajo que hace la Policía Nacional. Tenemos que irnos a la pausa y al regresar estaremos con el último bloque y les daremos a conocer quién hará rendición de cuentas. Dice Cuentas Claras 2025, hoy 28 de mayo a las 11:30 de la mañana. ¿Quién estará dando esas cuentas claras? Vámonos a la pausa. 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Volvemos.

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3: Seguimos informando y antes de irnos a la pausa hablábamos sobre este sicariato, sería sicariato, amigos oyentes, que se dio en donde perdió la vida, pues una fémina que no se movilizaba sola, sino que era en compañía de un ciudadano en una camioneta, y esto que sucedió en la Velasco Ibarra. Otro ataque armado, como decíamos, en la provincia de Santa Elena, violento ataque armado en la provincia de Santa Elena. Una pareja fue atacada a balas mientras se movilizaban en una camioneta negra de placas GSS-6824. Tras el ataque, el conductor quedó herido. Su acompañante, de sexo femenino, perdió la vida. Esto se dio en horas de la noche, el día de ayer. La mujer murió de manera instantánea. 70, ya sería 70, la cifra que tenemos a nivel de la provincia de Santa Elena. 70 muertes violentas. Según varias versiones, dos sicarios en moto persiguieron y atacaron a sus víctimas por más de 7 cuadras mientras se movilizaban en una camioneta de color negro de placas GSS-6824. Esto en el barrio Colinas de Salinas, sector Velasco Ibarra, como indicaba hace unos minutos. Alrededor de 40 detonaciones se escucharon durante el violento ataque que terminó con la vida de Siria Olga Montalvo Franco, quien acompañaba al conductor que quedó herido. Siria Olga Montalvo Franco. Esa es la identidad de la mujer, de la fémina que murió de manera instantánea mientras se movilizaba en una camioneta junto a un caballero. El caballero quedó herido, lo que se informaba, hasta el momento se desconoce si cómo está el estado de salud del caballero, quien era el que conducía, y la dama pues acompañaba. 7 cuadras, según versiones de varias personas, testigos. A ver si podemos ahí extraer, Sebastián, las versiones del policía, del agente de la policía, quien estuvo frente a este hecho que se dio el día de ayer. 40 detonaciones. Y ahí está la evidencia, o una camioneta negra, pero con todas la evidencia de las balas, cómo quedó. Era el objetivo, esta pareja era el objetivo, y acabaron con la vida de manera instantánea de la mujer. El hombre, hasta el momento que se hacía en horas de la noche el cierre, y estamos buscando más información ahí con la ayuda de Sebastián para ver si se tiene noticias de la otra persona que quedó herida, amigos oyentes. Un nuevo ataque que se da en la provincia de Santa Elena, y que en los últimos días decía la gente conversa, uno toma un taxi, el conductor le entabla una conversación, si uno va en el bus no deja de entablar una conversación. Aunque ahora hay que tener mucho cuidado también, de verdad, Uno puede ser muy conversona, muy abierta en ese sentido, pero también hay que tener mucho cuidado ahora con tantas situaciones que se dan. Calladita me veo mejor. Y nos falta la conversación, el diálogo. ¿Y qué es el tema? ¿Qué pasó en la provincia de Santa Elena? ¿No se daban, últimamente ya como que no se estaban dando los sicariatos de esa manera como se han dado en este fin de semana? Hasta lo de el día de ayer en horas de la noche. Una ráfaga, por decirlo así, utilizar ese término. Uno tras otro. El día sábado se daba en Santa Elena y también se daba en Salinas. Y luego el día lunes, que era de feriado, de descanso, amanecieron muchos despertando y la noticia era esa, con un caso de sicariato a la altura del sector General Enríquez, ingreso al sector 6 de enero, en los semáforos, donde acabaron con la vida de una pareja, el conductor y quien lo acompañaba. Incluso hay videos, las cámaras captaron el momento cuando se dispara contra el vehículo y después se hacía la difusión en redes sociales de que una de las balas que iba dirigida para esta pareja había pasado el vehículo, el tanquero, y había pasado también, gracias a Dios, no le impactó a nadie como pasajero, sin duda no había pasajeros en esos asientos. La bala pasó. Pánico también entre los pasajeros que se movilizaban en esa unidad de una de las cooperativas que hace el recorrido Salinas-Ballenita. Ya ni siquiera movilizándonos en la transportación pública, andando en la calle, podemos andar tranquilos porque no sabemos qué puede pasar. 8 de la mañana con 40 minutos, 8 con 40 minutos, la información, 8:40, tiene audio, me dice, de las declaraciones. Vamos entonces con lo que tenga ahí Sebastián, ¿sí? De las declaraciones de el policía, el coronel, quien estuvo a cargo de este caso, de esta muerte violenta, la noche de ayer en el sector Colinas de Salinas. Colinas de Salinas, esto en el sector Velasco Ibarra. La Velasco Ibarra es un sector muy grande y que comprende ahí algunos sectores. Ciertos límites corresponden a Salinas y ciertos a La Libertad. Escuchemos.
4: Muy buenas noches, detalles sobre este hecho violento.
5: Bueno, se trata de un evento violento. La bomba se encuentra al interior de un vehículo tipo camioneta y una persona de sexo masculino que ha sido trasladada hasta una casa asistencial con varios impactos de arma de fuego. Su estado de salud aparentemente hasta el momento es estable. Se ha revisado antecedentes de esta persona, no tiene antecedentes, no presenta tampoco procesos judiciales. De la persona fallecida de sexo masculino, de sexo femenino, se está verificando la identidad, puesto que no se ha podido determinar hasta el momento una relación con documentos ni tampoco ninguna otra circunstancia que nos permita determinar de quién se trataría.
4: Según las primeras investigaciones, coronel, ¿cómo se habría dado este hecho violento? Dicen los moradores que ya era una persecución entre una motocicleta y esta camioneta.
5: Al parecer, los victimarios se movilizaban en una motocicleta, quienes habrían ingresado desde la calle principal hasta este punto, en donde proceden a disparar en contra de los ocupantes de esta camioneta, resultando víctima fatal la persona de sexo femenino a la que me había referido y terminando herido la persona de sexo masculino.
4: ¿Quién venía conduciendo la camioneta?
5: Aparentemente la persona de sexo masculino conducía el vehículo por la posición en la que finalmente se encuentra el cuerpo de sexo femenino.
4: ¿Cuántos años más o menos tendría la persona fallecida?
5: La persona fallecida tendría entre 36 y 40 años y la persona herida, se puede verificar, tiene 42 años de edad.
4: ¿Cuántos indicios han quedado en la zona?
5: Se está verificando aún por las condiciones de la calzada.

0: información para determinar el domicilio de los de las víctimas y sobre todo tener una línea investigativa respecto a las causas de este hecho fatal.
1: Muchas gracias, señor.
0: Gracias, doctor.
1: Muy bien, hemos conversado con...
2: Ahí estábamos con las versiones de parte de la Policía Nacional, quien estuvo presente, el coronel que estuvo presente en este hecho violento que se dio la noche de ayer en el sector Colinas de Salinas, Velasco Ibarra, perteneciente al Cantón Salinas, este sector, amigos oyentes. Y ahí estaba narrando, pues, en relación a este hecho, a la identidad, sobre todo de la dama, que ya se... hizo público sus nombres y que de acuerdo a lo que ha podido investigar la policía, pues no registra antecedentes penales este ciudadano. Estaban por verificar, era con la identidad de la mujer, la fémina que murió de manera instantánea. 8:45 Algunas personas que incluso sirvieron para dar sus versiones fueron testigos de este hecho que se dio en el sector Colinas de Salinas. 70 muertes violentas o sicariato. 70 sicariatos que se han dado en la provincia de Santa Elena hasta lo que va de este año. Ayer fue 27 de mayo. ¿Con cuántas personas asesinadas con esta, bajo esta modalidad cerraremos este 2026 en la provincia de Santa Elena? Buena pregunta. 8:45 Como buena es la mención que les voy a hacer en esta mañana a nuestros oyentes para que visiten Ópticas Campaña. 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Estamos listos con lo que es el Pymes. Una vez más, recordar, hacer la invitación. Sebastián, ahí en controles. Vamos entonces a ver qué es lo que nos dice el gobernador, qué nos dice Gobernación de Santa Elena sobre este interesante evento que se dará dentro de pocos minutos en la plazoleta de la Universidad Estatal Península de Santa Elena. Escuchemos.
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2: El gobierno a tu lado, entonces ahí el gobierno a tu lado, PYME Santa Elena, esto se dará en la plazoleta Vicente Rocafuerte, la plazoleta, bueno, ahí en la Universidad Estatal Península de Santa Elena, me fui a Santa Elena, la costumbre. Se dará esto a partir de las 9 de la mañana hasta las 4:30 de la tarde y va dirigida a los artesanos, emprendedores, ya ustedes deben de estar allí, deben de estar ahí. Claro que sí, es hoy. Ahora o nunca. Bueno, por acá tenemos un servicio social. Vamos a ayudar con este servicio social. Se ha extraviado un celular. ¿Cómo se extravió este celular? Se está dando recompensa. Escúchese bien. Ah. Bien, nos dicen que se quedó en un taxi, se quedó en un taxi. Entonces, ahí está el servicio social, se extravió, se quedó olvidado en un taxi entonces, se quedó olvidado en un taxi, se ha extraviado, por favor devuelvan este teléfono, un iPhone 15 Pro Max, color azul marino. Fondo de pantalla, figura de superhéroe, la pantera negra, no rosa, sino la pantera negra. Tenía una carcasa de color gris, ¿ah? con el dibujo animado de Bugs Bunny. Pueden contactarse al 09, anote el número de teléfono, 09-89-59-89-70. Por favor, devolver este teléfono.

el teléfono. Pueden comunicarse al 09 89 59 89 70. Ahí pueden comunicarse para que den información si acaso saben de este teléfono que está extraviado. Se quedó olvidado en un taxi. Así que al taxista, por favor, devolver, habrá recompensa. Recuerde que está siendo rastreado el teléfono, ya ha sido reportado y no le va a servir a otra persona que no sea la dueña o el dueño, en todo caso. Repito el número de teléfono, 09-89-59-89-70. A ese número, comuníquense. Y si no, también pueden comunicarse, les voy a dar otro número de teléfono. Anote el número de teléfono que pueden también ustedes comunicarse al 09-98-82-82-78. Repito, 09-98-82-82-78. O en su determinado caso, pueden venir a dejar a la estación. Pueden venir a dejar a la estación el teléfono. Habrá buena recompensa, porque lo que se está pidiendo es el equipo, sobre todo por la información. Nosotros guardamos ahora en este aparatito, guardamos tanta información y que forma parte de nuestra vida, no solo laboral, sino también personal, datos. Entonces, por algo, aunque hay personas que no comparten, el teléfono es personal. Es personal en el sentido de que guarda información personal, ¿no? A veces familiar también, de la pareja, pero más es la información personal, indiscutiblemente. 8:53 minutos, así que evítese tener malos ratos, malos contratiempos. Devuelva, señor taxista, por favor, devolver ese teléfono, está siendo rastreado en el sector. Agdón Calderón nos está escuchando allí. Hernán Peralta está con la sintonía, también nos reporta por acá. Sintonía, gracias por estar con nosotros. Acompañamos a nuestros amigos también en Salinas, sector Coreza. Gracias a la sintonía y al reporte. Muy temprano nos estaban escribiendo. La verdad es que estoy con el equipo donde estoy extrayendo la información y mi teléfono, pero casi no reviso el teléfono porque estoy revisando las noticias en el equipo. Y eso no es que no quiero saludar, no los quiero tomar en cuenta. No digan eso a nuestros amigos del sector Coreza. Bueno, hay una convocatoria que nos hace para una asamblea ordinaria Comuna San Pedro. Ahí está, viernes 29 de mayo a las 4 de la tarde, comuneros de San Pedro, asistir, asistan, vayan. Después van a decir que no se han informado. Tienen que asistir a estas asambleas. A los temas a tratar en la asamblea que se va a dar el día de mañana a las 4 de la tarde, lectura y aprobación del acta anterior, informe del cabildo. Como tercer punto, ampliación de la unidad educativa Julio Reyes González, beneficios, ajustes y acuerdos para la convivencia y el desarrollo educativo. Cuarto punto, informes y resoluciones, caso de tierras, asista, que es importante, están importantes los puntos que van a tratar. Quinto, informes de comisiones, ¿qué han hecho esas comisiones de la Comuna San Pedro? Lleve listo su informe, si integra alguna comisión comunero o comunera de San Pedro. Lectura de oficios, como sexto punto, y séptimo, varios y resoluciones. Una convocatoria para asamblea ordinaria que está haciendo la comuna de San Pedro,
Cabildo 2020.

0: 26. Asistan para que se puedan informar, para que tengan el conocimiento de todo lo que se va a hacer, qué se está haciendo, qué se espera por parte del Cabildo Comunal, Cabildo Comunal de San Pedro. Ahí está la información para que los comuneros y comuneras asistan mañana viernes. Esto es mañana viernes a las 4 de la tarde. Avanzamos con algo más de información antes de retirarnos. Decíamos hace algunos minutitos antes de irnos a la pausa, decíamos que se hará rendición de cuentas, cuentas claras, cuentas claras. Así dice, no lo digo yo, dice la invitación. Gracias a la invitación, cuentas claras, Prefectura de Santa Elena. Cuentas claras 2025, el gobierno autónomo descentralizado provincial de Santa Elena, el prefecto José Daniel Villao y la viceprefecta Juanita Córdoba invitan a la deliberación pública de rendición de cuentas del periodo 2025. Hoy, dentro de hora, son después de 2 horas y media exactamente, van a ser las 9. Así que tiene todo el tiempo. Si lo han invitado, la han invitado para poder estar presente, necesario para poder alistar y ir a escuchar qué van a decir el prefecto y la viceprefecta de la provincia de Santa Elena en relación a sus trabajos. 11:30 de la mañana, sala de sesiones de la prefectura, será el lugar que servirá de auditorio para que los invitados, las personas que han sido convocadas, escuchen esta rendición de cuentas. Cuentas claras 2025, así dice la invitación. Cuentas claras 2025, jueves 28 de mayo, 11:30 de la mañana, sala de sesiones de la Prefectura de Santa Elena. Prefecto y viceprefecta estarán rindiendo cuentas, así que entonces esto es en cumplimiento a lo que se dispone, que indica la ley, el propio Consejo de Participación Ciudadana y Control Social, y hay que ser cumplidores. Así que los funcionarios públicos, quienes están de turno, tienen que hacer su rendición de cuentas. Unos ya han hecho su rendición de cuentas, hay unos que no han hecho nada de trabajo, pero no sé qué es lo que han rendido en cuentas. Y ya les queda poco tiempo, ya es una cuenta regresiva para que puedan cumplir con esto. En todo caso, ahí está la invitación. Gracias, Prefectura de Santa Elena. Estamos en un grupo de la Prefectura de Santa Elena y nos pasan la información, la invitación. En todo caso, pues hacemos la difusión también para que la ciudadanía pueda informarse que hoy el prefecto de la provincia de Santa Elena, José Daniel Villao, hará rendición de cuentas junto a la viceprefecta. Ya algunos concejales, algunos funcionarios han hecho su rendición de cuentas, están pendientes algunos todavía. 9:00, nosotros nos estamos retirando, nos estamos retirando.
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Jueves, no te ahueves. 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

0: pequeño paso que das, cada pequeño paso que das, te acerca más a tus metas. Cada pequeño paso que das, te acerca más a tus metas. Así que no dejes que te digan que porque es pequeño, no sirve. Cada paso pequeño te empuja y te hace llegar a tus metas. Así que si es pequeño, también vale. Si es pequeño, también sirve. Así que muy buenos días, mi gente. Iniciando la semana, hoy jueves 28 de mayo. Así como lo escucha este humilde caballero y servidor, iniciando la semana un jueves. Jueves no te avergüences, jueves no te... Ya lo dijo Raulito, ¿no? Ya sabes, no te ajueves. Así que muy buenos días, un gusto regresar completamente ya al 100%, ya al 100%. Y antes de que empiecen a decir que sí, que soy un gordo, caretuco, sinvergüenza, vago... Antes de que empiecen a calumniarme, quiero que escuchen de mi boca por qué razón yo me ausenté en estos días. No me ausenté porque yo quería, porque yo simplemente me quise dar vacaciones como el jefe, ¿no? Lamentablemente, este humilde caballero y servidor se encontraba en el lecho del dolor. Lamentablemente, mi salud estaba delicada y recién el día de hoy ya mi cuerpo estuvo en óptimas condiciones para poder venir a la radio. Lamentablemente, el día domingo, digo lamentablemente, hice algo que no tenía que haber hecho. Mi mente, mi cerebro y mi corazón decía, no lo hagas, tenor. Me advertía, pero como yo tengo un corazón de pollo, dije, voy a hacerlo. Día domingo, aparte de haber disfrutado de la compañía de mi querida abogada, tuve la dicha de conocerla, la abogadita, a su linda familia, visitar su hogar. Pero esos cangrejos preparados por doña Jackie Sari sí me daban mala espina. Sí me daban mala espina. Y algo decía en mí, no comas eso, tenor. No vayas a comer. Pero como a mí mi abuelita me dijo, hijito, la comida no se desprecia. Todo se recibe y se come y se agradece a Dios. Y el tenor, bien obediente, comió sus cangrejos. Cuando llegué ya a mi casa, me sentí cómodamente, degusté los cangrejos, que no estaban tan malos, estaban comibles. Estaban comibles, me sorprendió porque sí estaban comibles, en verdad. Pero algo pasó en mí, no sé por qué, solo a mí me afectó. Y he tenido problemas gastrointestinales durante todos estos días. Sí, dígalo como usted quiera decirlo, se aflojó el caucho. Obviamente por eso no pude llegar acá. Recién el día de hoy ya me siento bien. Ya se enduró el caucho y he estado aquí con ustedes pidiendo disculpas por mi ausencia. Pero dirán, ¿pero cómo así, tenor? A ti te hizo daño y a los demás no les hizo daño. Y ahí viene la explicación. Algo le pusieron al cangrejo que iba para el tenor. Yo creo y estoy convencido, según Lupercio, que como a mí me separaron mis cangrejos porque yo no estaba en ese rato presente, dice, yo vi que Jackie sirvió y algo como que le puso, tenor. Algo como que le puso, dijo, y yo creo que le puso exceso de bájate los boxers. Eso me contó alguien por ahí. Hay algo que le ponen para que los hombres caigan que se llama bájate los boxers. Y yo creo, tenor, que eso te pateó. Eso te pateó. Y por esa razón, tú has estado malito de salud. Ahí están mis compañeros de la Unidad Educativa Juana de Dios, que tampoco me han visto. Durante todos estos días no me han visto. Porque he estado malito de salud. Ya ahora sí, al 100% con el caucho en su lugar. Y ya bien durito, estoy listo. ¡Preparado para... Me vieron, pero no me vieron bien, ¿cierto? Para compartir esta mañana, muy buenos días, saludos a mi gente, a los que me extrañaron y a los que no me extrañaron también, muchas gracias mi gente, buenos días, buenos días.
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0: Vamos a habilitar el contacto telefónico. ¿Cómo estamos, Mauricio? Buenos días, mi gente que ya está en la 100.3 en toda la provincia de El Oro. Absolutamente toda la provincia del Oro, parte alta, parte baja, parte media, en todo lugar ya estamos en la 100.3, provincia de Loja, también en el Azuay. Muy buenos días.
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0: Estamos en la capital del sol, en la 100.9, en la provincia de Santa Elena, mi gente. Muy buenos días. Estoy Paco, ¿pa qué? Es el gorrito nomás, ¿ah? ¿Eh? Es el gorrito. Saludos, peluche, me dicen. Ay, eres un loco, hombre. Muy buenos días, mi gente. Les tengo novedades. 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Muy buenos días a la gente que se conecta a través de las transmisiones. Estamos en Facebook y en YouTube, Tenor Valarexo, Brisa Azul Fans, y en nuestro YouTube, donde ya tienes que suscribirte, ¿ah? Tenor Valarezo 15. 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Suscríbase, active las notificaciones. Estamos en TikTok haciendo tiki tiki tiki tiki tiki taka tiki taka. Muy buenos días a Kenia. Tenorcito, yo en una foto lo vi a usted. Una carita de malestar después de que haberse comido unos cangrejos. Ahí está. Muy buenos días. Saludos para mi pan el loco Wander. Para mi querida Jackie. Usted está como Paco, dice. Pa' comérselo. Oh. Saludos para mis compañeros de la Unidad Educativa Juana de Dios, que ya seguramente me están haciendo los stickers por el gorrito que cargo, ¿ah? ¿Eh? A ver, sonrisa. Otro screenshot. Ya, listo, bacancísimo. Mi panel fiscalizador, Andresito Zambrano, allá está cazando las culebras. El único que está de Miranda nomás. Solo mira nomás y anda de aquí para allá. Nada más el hombre, ¿eh? Saludos para la señora Jacqueline Sari. Oiga, señora Jacqueline Sari, ¿por qué me anda poniendo esas cosas, ah? Usted no sabe que eso pudo haberme causado algún inconveniente mayor en mi salud. ¿Cómo me va a poner a mis cangrejos? Bájate los calzones. No se vale. Muy buenos días a mi querida Darita, mi Dari bella y hermosa. Un besote inmenso allá en Cuenca para ella. Gracias por visitarme un ratito. Esperando que tenga un lindo resto de semana. Yo recién iniciando la semana, mi Dari. El día de hoy, lunes para mí. Para ustedes es jueves, pero para mí es lunes. Don Franco Norberto Torres, el Buda del grupo, nos dice: a mí también me quisieron patear los cangrejos, dice, ¿ah? Yo creo que a vos vuelta te cayó mal de ojo, mijo, porque la Jackie andaba que te toqueteaba mucho, ¿ah?
2: De mierda, ¿Qué pasa? A decir que se te aflojó el caucho, pago de mierda. No llegas a la radio porque no te da la gana, pasas en la escuela, en los moteles y vienes con la culpa a mis cangrejos. A nadie le hizo mal, mentiroso.
0: Mira esa señora, ¿cómo dice que pasa en los moteles? Yo ya ni conozco cuánto vale, ¿ah?
2: ¿Eh? Ah, por eso es que me andas mandando mensajes por interno, me anda invitando a salir, con razón, pues.
0: Ya ves, ya reconoció que me ha puesto polvito de bájate los calzones, ¿ah? ¿Eh? ¿Sí? ¿Cómo es? Para que vean nomás. Muy buenos días, mi gente. Así estamos empezando la programación el día de hoy, Marichuy. Buenos días, don Tenor. Oigan, ¿dónde que mismo es que usted se ha perdido? ¿Sabe usted que el día es aburrido sin la programación? No se pierda, no se pierda, nos dice. Buen día, buen día.

0: El saludo en Portobelo para mi querida Rosita. Ella también extrañándome. Cuando llega precioso, me decía, ya nos tiene abandonada. Saludos a nuestros amigos que están en Facebook. Saludos a mi querida Maribel. Ella sufre, en verdad. Yo siento que ella sufre cada vez que yo no vengo, ¿ah? La noto decaída, triste, meditabunda. Así que buenos días, mi querida Maribel. Gracias por siempre estar preguntando qué pasó. Michelita nos dice: feliz lunes, tenorcito, hasta que se te terminó el feriado, ¿no? Saludos a mi querida abogadita, mi consentida del programa, la abogada Lupita Vivanco, la abogada allá en casita. Saludos inmensos, ya tuve la dicha de conocerla en persona, la abogada. Saludarla, y me hizo chiviar la abogada. Sí, me hizo chiviar la abogada. Nunca me olvidaré lo que me dijo. Ella me miró y me dijo: ahora sé por qué a Tenor lo siguen las mujeres. Y todos nos quedamos. O sea, y lo dijo frente a todos. O sea, ella no se chivió. Ella lo dijo frente a todos, inclusive frente a los hijos. Yo decía: Dios mío santo, ¿qué va a decir la abogada? Ella dijo: ahora sé por qué razón lo siguen tanto las mujeres, Tenorcito. Se ha sido muy simpático usted. ¡Uy, Diosito! Y el hijo me miraba. Y el otro hijo que estaba en el cuarto salió, asomó la cabeza. ¿Cómo? ¿Qué pasa? ¡Diosito santo! Y eso no fue todo. Hubiese conocido en otra época y no en esta. Y imagínese usted. ¡Dios mío! Pero bueno, me encantó conocerla, mi querida abogada. Muy buenos días. Eso me sucede cada vez que conozco a los oyentes, ¿ah? De los oyentes que he conocido, porque a lo mejor somos amigos, pero aquí por la radio. Pero sí, dijeron, mi papá nuevo. No. Pero siempre me ha dado gusto, cada vez que conozco en persona a alguien, porque no es lo mismo tratarlos aquí por la radio o por redes sociales que ya conocerlos frente a frente, conversar, dialogar. Y en verdad me dio mucho gusto. Muy buenos días a Joanita Salinas. Saludos para la abogada que dice: ¿podría ponerme la música de Corazón Serrano? Que el jueves pasado me tenían aburrida con esa canción. Tiene que haber sido la Jackie. Esa Jackie le gusta esas canciones de mujer andina despechada. Esa les gusta esas canciones a ella. Saludos, muy buenos días a la Gabucha, que nos dice: buenos días. Un saludo especial para mis chinas y para mi preciosa sobrina Dail. A ver, dice el nombre, ¿cómo se pronuncia? Dailani. Supongo que es Dailani, si no es así, discúlpeme. Dailani le está escuchando con mi hermana, su hermana Danita. Muy buenos días, buenos días. ¡Llegó la Bibi! Oiga, espero que hoy día la Bibi ande como de mejor genio, porque la última vez que estuvimos aquí en el programa, Bibi andaba, pero que ni la bala le entraba.
1: Así que coge su guitarra loca y métasela por donde más le entre. Yo creo que solo la cabeza le va a entrar en la boca, pero igual, no importa, métasela.
0: Así andaba la Bibi la última vez que hicimos programa.
1: Así que coge su guitarra loca y métasela por donde más le entre. Yo creo que solo la cabeza le va a entrar en la boca, pero igual, no importa, métasela.
0: Espero que hoy esté de mejor ánimo, ¿ah? Espero que esté más animosa hoy, Bibi.
1: Hola, Sol y Senor. ¿Cómo estás? A los años, Senorcito, por amor a Dios, ¿cómo puedes irte como el perro y dejarnos abandonados? Yo que dije, esta semana va a ser una semana de luz, porque ya soy un ser de luz, ya también.
0: Mejor, Bibi, porque el último recuerdo que tengo suyo no es muy bueno que digamos. Oiga, estaba terrible usted, ¿ah?
1: No digas nada, cómete esa.
0: No, yo no. No me esté diciendo eso dos veces, cuidado.
1: No digas nada, cómete esa mejor. Por rato se me mete el diablo. Normalmente el diablo se me metía a partir de las 11 de la noche, pero no sé qué pasó ese día. Bueno, no importa, borrón y cuenta nueva. Empezamos desde cero, de nuevo. Feliz día, chicos.
0: Sí, yo creo que para evitar que vuelva a suceder eso, deberíamos evitar hablar de Barcelona, ¿cierto?
1: Por cierto, volviendo al tema, confirme, Tenocito, ¿qué pasó ese día de la cangrejada? A la Yajicita creo que se le hizo, ¿no? Confirma, si te puso la panocha, nada, bien arrimada la vi yo. Oye, pero ya la vi bien a la Yajicita, de verdad que se ha engordado. Digo, a veces uno así, rapidito, se engorda, ahora baja, a ver si puede uno, qué huevada. No sé, creo que la Yajicita se consiguió un sugar que le está dando duro y parejo. Digo, yo no sé, pues.
0: Bueno, yo estuve ahí y tuve que sentarme junto a ella porque no había dónde más sentarme. Y de repente yo no sé por qué razón ella cogió y mandó la mano donde no tenía que mandar la mano. No sé por qué. Que todo el mundo se quedó ahí. Yo me sorprendí cuando vi esa mano. ¡Eh! Señora, ¿qué hace usted agarrando eso que no es suyo? Dios mío, de una.
1: Uy, uy, uy. Entonces sí, tenerse todos te hicieron el amor ahí, sino que no te dices cuenta. Así como el hombre desnuda a la mujer con la mirada, vos también te hicieron lo mismo ese día.
0: Sí, sí.
1: Llegaste ultrajado, sucio, babiado.
0: Más o menos,
1: sí. El abogado porque no está en condiciones, no te también te le va poniendo.
0: Justamente eso es lo que dio a entender la abogada, ¿no?
1: La abogada porque no está en condiciones, no te también te le va poniendo. No sé, pero yo siento que la abogadita en su juventud era una pobre y triste que repartía diestra y siniestra. Dichosa ella, dichosa ella. Donalcito, yo también quiero conocerte frente a frente. Pero más tú que me conozcas la frente a mí.
0: No, sí, me encantaría conocernos más frente a frente o más frente que frente, no sé. Pero la cosa es conocerse. ¡Saludos a mi querida Rosita! Ya ve, por andar aceptando esos cangrejos lo que le pasó, nos dicen. ¡Saludos! Muy buenos días, mi gente. Así estamos empezando nosotros nuestra semana. Hoy jueves, para variar, jueves de viejitas. Viejitas ricas, viejitas sabrosas, viejitas deliciosas. ¡Como a ti te gustan!

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0: Hola, hola, buenos días con todos. Buen día, Tenorcito.
1: Hola.
0: ¿Cómo así apareció? Dijeron que lo había secuestrado Jackie, por eso no había aparecido.
1: No, no se consumó el secuestro porque yo me comí el cangrejo, me lo comí ya cuando estuve yo en mi casa. Que si yo me hubiese comido el cangrejo ahí en la reunión, quizás me hubiesen secuestrado.
2: Hola, menor, buenos días, menor, por aquí, mandando un saludo para Federico.
1: ¡Federico!
2: Ellos están trabajando todavía aquí. Que los extraño por allá el trabajo.
1: Saludos a
2: no
1: Federico.
2: Creo, menor, que te han visto por ahí metido, menor. Dale bien, menor.
1: No, yo no conozco esos lugares.
2: Esa gangrejada, menor, te hizo bien porque estás guapo, te has hecho lambido de bien lambido de vaca, ahora. Estás guapo, te has hecho bueno esa gangrejada ahí.
1: Joder, a ti, hombre, no seas así que me acholo, vea. Eso es bueno, ¿eh? Que un hombre te reconozca que estás guapo, ¿eh?
2: Esa gangrejada, menor, te hizo bien porque estás guapo. Te has hecho lambido de bien lambido de vaca, hoy.
1: Gracias, papi, gracias. Saludos a Jess en pasaje, mi querida Michelita. No, pues hasta que se acordó de trabajar en una radio, me dice. Don Nixon Palma, buenos días. Julietita en Quinindé, buenos días. Marixa Moreira, ¿cómo estamos? Buen día. Jorgito Román Castillo, saludos, hermano, buenos días.
3: Calzón es fermentado, te pusieron.
1: Al caldo lo sirvieron en calzones fermentados. ¿Cómo es eso? No he sabido eso.
3: Calzón es fermentado, te pusieron.
2: Ese sudadito de 2 o 3 días, ese te lo puso. Menor, ¿cómo te va? Pero te veo como pálido, como que...
1: ¿Pálido?
2: Esa cauchita de flojo te ha hecho adelgazar un poquito. Claro, antes te veía más cachetón, ahorita te ves menos cachetón.
1: ¿Serio? Lo obvio, cuando uno está con problemas gastrointestinales, uno pierde peso, uno pierde fuerzas, uno se deshidrata y tiende a ponerse medio pálido, ojeroso, ¿ah? Claro, mijo, claro, buenos días.
4: Hola, hola, muy buenos días, corazón bello.
1: Uy.
4: Yo lo extrañaba porque ya no se ve tan abandonada. Uno se da cuenta que los días no son bonitos sin usted. ¿Por qué se porta así? ¿Por qué nos hace sufrir tanto?
1: No.
4: ¿Por qué?
1: No se ponga así.
4: Por el drama. Pero, ay, qué lindo que ya esté de regreso porque... Se lo extrañaba.
1: Oh,
4: ay, pero si estaba malito me hubiera dicho, yo lo iba a cuidar, porque es así. Diga, estoy enfermito, no puedo ir. Y entonces yo lo voy a cuidar con todo gusto, literalmente.
1: No sé, pero imagínese yo ahí todo débil, en el hecho del dolor. Usted con todas esas ganas contenidas, hubiese aprovechado para ultrajarme. Y no hubiera sido bueno, ¿ah? A Edinson Nevares, ¿cómo estamos, Edinson? Buenos días.
5: Yo quiero que usted me escupa el ojo, corazón. También le voy a bajar el boxer. No sé qué más quiera, corazón.
1: Doña Nancy Peñafiel, mi querida Nancy, ¿cómo estamos? Buenos días, saluditos. Vivianita Espinosa, ella también fue testigo de la cangrejada. Buenos días, Tenorcito. Por esa razón me dijo ella que le separe a Tenor y que nadie meta mano. A ella le ha puesto ese polvito de bajar el boxer. ¿Veis? Doña Viviana. Ella estuvo ahí en el momento. Y mire, que dice que, ya que ha dicho, por favor, hay que separarle a Tenor y no quiero que nadie meta mano aquí. Vea eso, ¿ah? ¿Eh? Para que vean que yo no miento. Saludos, Edicito Castro, buenos días. A Carlitos Andrés. ¿Cómo así llegas a trabajar? ¿O es porque hoy juega Barcelona, Tenor? Como el domingo ganó, no fuiste. Lunes, martes ni miércoles. ¿Cómo? Si mi Melé también ganó, ¿por qué no iba a venir, ah? ¡Hoy juega Barcelona!
6: Barcelona va a ser el campeón de la Libertadores, amigo Tenor. El campeón.
1: Hablaremos de eso a lo largo del programa. Saludos, por acá nos están pidiendo un temita de Euler Caicedo, maldito licor. Más adelante, mi amigo, más adelante, porque vamos con viejitas pero sabrosas. Don Giovanni Saritama, buenos días.
7: Muy buenos días, mi amigo Tenor. Buenos días. Oiga, Tenor, ¿y si le cogió la cabeza a la tortuga o no le cogió la cabeza? Confírmela. La tortuga de donde la abogadita. Confírmela, ¿le gustó o no le gustó la tortuga?
1: Oiga, sí. Entre las cosas diferentes que vi, resulta que mi querida abogada tenía una tortuga ahí. Tremenda tortuga. Oiga, qué tremendo pescuezo que tenía esa tortuga. Y la Jackie la miraba a la tortuga. La Jackie la quería coger a la tortuga. No se la llevó porque la tortuga mordía, sino se la iba llevando. Saludos a Tilmer Bravo, ¿cómo estamos? Buenos días. Al fin de mes te asomas, tenor, por eso vienes, nos dice Stalin Pozo. Buen día, tenor, saludos, bendiciones. Ese día fue de que hablando de Barcelona y hoy juega las pavas, ¿ah? ¿Eh? Hoy juega las pavas. Martita Alcíbar, buenos días. Mi pana, ¿cómo estamos, Lenín?
8: ¿Qué tal, tenor? Buenos días, saludos desde Piñas, Ecuador.
1: Saludos desde Piñas para Lenín. Ramos, tenor, usted tiene dos mujeres comiendo de su mano. Vea eso, ¿cómo va a decir eso? Carlitos en Piñas, buenos días. La chinita Juanita del Penso me dice, no hay señal, tenor, pero te estoy viendo en Facebook. Gracias, chinita, buenos días.
9: Oli, olis, buenos días, chicos. Ya extrañábamos este grupo, por Dios, interactivo. Ya extrañábamos este programa y este humilde servidor, señor, que usted es como el sol en época de frío, aparece cuando quiere. Buenos días.
1: Buen día, chinita, buen día, buen día, buen día.
10: Confirme, tenor, que así de larga la tenía o no.
1: No, bueno, no.
10: Está flaca, pero larga.
1: No estaba así de larga, Vivi. Más bien yo diría que era un poco menos larga, pero sí estaba más gruesa, ¿eh? Sí estaba más gruesa. No tan larga, pero más gruesa.
11: El dulce, no sé qué más quiera, corazón. Ya cálmate, arrecha.
12: Pues tenorcito, ya era hora, hombre, está extrañándote bastante, tenorcito, que no ha habido programa, estas mañanas han sido aburridas sin ti.
1: Gracias.
12: Hace mucha falta, tenorcito, hombre, ya no te nos pierdas.
1: Saludos, doña Nancy.
11: 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Ya cálmate, arrecha.
1: Muy bien, poco a poco iremos leyendo los mensajes que me van llegando acá a la línea celular de la radio. Muchas gracias a quienes están llegando. Patricio, el Pato Añasco, ¿cómo estamos, Patito? Feliz jueves, mi hermano, allá en la Ciudadela La Providencia, aquí en Machala, ya disfrutando de la programación. Así sea, un paso de 37, pobre garganta. Vamos a empezar el jueves de viejitas sabrosas. Aquí en Sin Pies ni Cabeza, los jueves son de viejitas pero sabrosas. Así que, si tú tienes una viejita, quieres una viejita, saludos a mi querida Chelita Castillo. Buen día, Chelita. A Javi Cortiz también. ¿Quieres tú pedir tu viejita? Puedes hacerlo a nuestro contacto telefónico. Ya está habilitado nuestro contacto telefónico.
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1: ¡Comunícate! Así que ponte pilas, ya está el contacto disponible. 09-98-56-56-20. 09-98-56-56-20. La línea disponible para que usted interactúe conmigo en esta mañana. Y así vamos a arrancar, mi gente. Y en la 10 de agosto y Callejón Cerumel, muy buenos días. Allá se encuentra el dúo dinámico. La futura cumpleañera, que ya mismo llega al quinto piso de vida. Mi querida alcaldesa. Y la nueva futbolista dice que va a ser la delantera que le falta al Barcelona. Saludos para mi querida colorada también. ¡Full volumen! ¡Buenos días!

0: Y así gozamos de las viejitas pero sabrosas. Eres como una piedra en el zapato. No le digas, no le digas. Robertito Campo Verde, ¿cómo estamos, hermano? Buenos días. Y las Carolas.
1: Carola no tiene pena.
0: Tenor, hay que felicitar a los tres equipos ecuatorianos que fueron los primeros en la Copa Libertadores, como son Liga de Quito, Independiente del Valle y Barcelona. Los dos fueron primeros en su grupo y Barcelona fue el primero en ser eliminado. A ver, vamos a comenzar, no seamos así, ¿ah? ¿Eh? No seamos así.

0: te lastimó.
1: ¡Ay!
2: Barcelona va a ser el campeón de la Libertadores, amigo tenor. El campeón.
0: Por dentro.
3: Hoy el Barcelona cierra su participación en la Copa Libertadores de América y en los certámenes internacionales, porque ya no le alcanza para seguir con vida en Sudamericana. Hoy, 19:30, por el honor, por el orgullo, el Barcelona Sporting Club en tierra brasileña se enfrenta al Cruzeiro de Brasil por el grupo D de la Copa Libertadores de América. Barcelona con 3 puntos, Cruzeiro con 8. Cruzeiro necesita ganar su encuentro para asegurar su clasificación a la siguiente etapa. Boca Juniors se enfrenta a Católica de Chile, que es el puntero del grupo. Barcelona va por el honor, creería yo que va por el honor para no cerrar el grupo como último, por lo menos con 6 puntos. Y decir que por lo menos se ganó 2 partidos, ¿ah? Así que hoy, 19:30, Barcelona en Brasil frente a Cruzeiro. ¿Qué irá a pasar?
2: Barcelona va a ser el campeón de la Libertadores, amigo tenor.
3: No, ya no.
2: El campeón.
3: Ya no le va a alcanzar para eso, pero por lo menos cerrar la participación de buena manera, ¿no? Por acá está mi pan, el viejo. Viejito, buenos días.
4: Buenos días, gordo frentón. Gordo, vago, caretuco. Ya recién jueves y recién te acuerdas de ir a la radio. Ya mejor no hubieras ido esta semana. La bondad, pues, gordo caretuco, que ni siquiera un mensaje mío pasas. Pon ahí una canción de Beth Miller, de Rose. Tenga la bondad, señor.
3: ¿Qué canción dices tú, oye? A ver, a ver, a ver.
4: Y una canción de Beth Miller.
3: Beth Miller.
4: De Rose. Tenga la
3: The
4: bondad.
3: De Rose.
4: Señor.
3: Oh my goodness. Viejo, andas gringo hoy día. The better, the good.
4: Y una canción de Beth Miller.
3: Beth Miller.
4: De Rose. Tenga la bondad, señor.
3: Oh yeah, baby. Oh yeah, baby. Acá nos dice la chinita, nos dice, oh my God, dice, por favor, si ya dijo mi querida Vivi que es luz, no le saquen los diablos, porque si no le dan con el mazo. Saludos, tenor, hola, buenos días para mi pana Patos. En la unidad 042 de la Cooperativa Sultana Radio, ya está full volumen en su nave, buenos días, mi pana Patos. Lindo día, hermano, lindo día, buenos días.
5: Jackie, por favor, prepárale un caldo de cangrejo, eso que le diste al tenor al viejo lesbiano. Le daré una cadera de unos 2 semanas siquiera, que no joda.
3: Mi pana tenor, buenos días. Ya estamos aquí en el trabajo, en sintonía de Sin Pies ni Cabeza. A usted se le están pegando las malas costumbres de su jefe Teddy de darse más días de feriado de no ser posible, dice.

0: Clase de medicina es eso de mirar al cielo y ella lo cura. No sé, ¿eh? Señor, ¿cómo así? Me ha perdido. Yo ya estábamos solos y abandonados, dice Lenín. Ebercito Ávila nos dice, buenos días, tenor, me puedes poner la música de Edu. El tema te amo, listo. Carmencita Álvarez, ¿cómo estamos? Hola, very nice, buenos días. Para la que también me extrañó, sí, mi querida doña Guillermina. Ahí le va un besote inmenso, doña Guillermina, buenos días. Mire al cielo, así dice. Usted solamente tenía que mirar al cielo y yo lo curaba, dice. ¿Ah? ¿Cómo es eso?
1: Muy buenos días, Luchito.
0: Hola, feliz Carmen.
1: Fin de semana ya, los tiempos que aparecen.
0: Sí.
1: Yo ya iba a llamar al ECO 911 para ver si me dan información de usted. Y por fin apareció ya, pues gracias a Diosito. Sí, que lo extrañamos mucho, que nos hace falta en las mañanas especialmente, para alegrar el día. Yo creía que ya no podía, iba a cambiar el programa para la tarde, que me faltó. Ya. Por eso yo eso creía que estaba por hacer ya. Pero Luchito,
0: dígame.
1: Yo les recomiendo que no se junte con la Jackie. Porque más de eso le pasa a usted. Imagínese, el domingo estuvo con ella pegado y ve. Y sí, todo no llegó desde el lunes hasta hoy jueves. Imagínese. Mejor les recomiendo que no se junte.
0: No,
1: se
0: va no.
1: Rápido se pega, Luchito. Dios te lo bendiga, Luchito. Lo extrañamos mucho. Usted es un lindo, lindo, que nos regala una alegría. Nos saca estreses que no manejamos en estos tiempos.
0: Gracias, mi querida Carmen. Bendiciones. Fredcito Loján nos dice, hola, ¿cómo andás, querido? Espero que ya te encuentres bien. Un abrazo, maestro. Cuando sea grande, quiero ser como vos, ¿vale? Saludos, mi gente, de parte de Enrique Ochoa. Ya estoy sintonizándote desde La Ferro. Bendiciones para todos ustedes, mi pana Enrique Ochoa. Está full volumen. Mi pana el Gato Express. ¿Cómo estamos, mi pana el Gato? Elmer, ¿cómo está, Elmer? Mi pana Don Valladolid, el Gato. Saludos, gatito. Puedes ponerme la canción El Polvorete de Lisandro Mesa. Polvorete, mira tú, oh, llega a los tiempos del polvorete. El Polvorete. Esa canción es de los tiempos del viejo, ¿ah? Esa canción, Dios mío. Ya mismo, ya mismo. Vamos a ver por acá qué nos dice la gente. Nos envían su audio a través del 0998-565620.
2: Ya, primo Federico, parece que te extrañaba porque ya, pues ya el lunes hacía falta, pues, escucharte menos, pues.
0: Claro.
2: Tantos días que estás perdido, te hizo... A mí te hizo bueno también la encarenjada porque estás guapo. Te he hecho un buen lambido de vaca también. Igual que te sigan las hembras ahí.
0: Sí, güey.
2: Tenor, ahorita estás relajado porque te cogieron bien cogido, tal vez ahí. Te violaron bien violado.
0: No. No se consumó el hecho, mijo, ¿ah?
2: Pero menor, apostemos quién gana. Pues quién juega hoy día, pues menor. ¿Quién juega hoy día?
0: Barcelona,
2: ¿qué sé? Si hoy día tomo, ve. ¿A quién gana, quién pierde?
0: Yo creo que si hacemos pronóstico, yo creo que la mayoría van a decir que hoy Barcelona pierde. Apuesto lo que sea, pero no sé.
3: My good mix, este viejo que pide la canción, madre mía.
4: De las huevas, para ponerle eso le pongo al Ensure. El Ensure por lo menos algo, pues algo bueno, aporta y todo. Y con el tenor que va a pasar tiempo, más una lástima ahí bajando los pantalones.
0: Es solamente por quitarte la gana nomás, ¿ah? La pica nomás.
5: Yo más no siento y poco sangre en el grupo, buenos días.
0: Buen día, mijo.
5: Ya aparece la Jackie Sally, nomás aparece cuando se da regalada gana. No, pues ni cómo, no hay cómo. Ya la conté, nomás para hacerlo... O convertirme en la loca de la mañana, la Teddy, para ver si los días que estén no están, vaya al man, para que haga algo, pues, mano, ¿no? Así ni cómo.
6: Oye, tú ves, vos no Barcelona, que gana Barcelona.
5: Cállamelo, se lo tengo.
7: A ver, Tenorcito, entonces que Barcelona juegue hoy día sería como, por ejemplo, cuando te quieren escupir y tú ya estás mojada por las huevas. Por las huevas, entonces.
0: Así. Hoy Barcelona va a jugar ya porque tiene que jugar, ¿no? Ya ni debería, pero toca jugar, ¿ah? ¿Eh? Es como usted dice, Vivi. Como cuando te quieren escupir y tú ya estás mojada. Así, igualito. Creo que no había mejor explicación que esa.
8: ¿Qué mismo? ¿Eres tenor o menor?
0: Es que él me

0: Ese menor por hacer de cháchara. Menor, póngame la canción de Rata Blanca, Mujer Amante o La Muerte de Tite. Listo, ok.
1: Nadie te cree eso, Jackie. Andabas que le sobabas las chilingas al tenor ahí en corto, como que te equivocabas y te hacías la loca, y bien que le sobabas las chilingas al tenor.
0: Eso es para que ustedes se den cuenta que y no anden diciendo, ay, ese tenor es alabancioso, que sí, que qué voy a creer que la Jackie le ha puesto aflójate los boxers. Mire, ahí está, no lo digo yo, lo dice alguien que estuvo ahí presente y viendo todo.
1: Nadie te cree eso, Jackie. Andabas que le sobabas las chilingas al tenor ahí en corto, como que te equivocabas y te hacías la loca, y bien que le sobabas las chilingas al tenor.
0: Sí, así, en son de broma, como que iba a acomodar el base. ¡Ay, ay, Dios mío! ¡Ay, ay, ay! Se hacía la loca. Y yo, pues ya, pues tranquila. Modérate. Por lo menos invito una salchipapa, ¿no? Ahí está. Yo no miento, ahí está, el señor vio, él estaba acá al ladito, él era que veía todo, ¿ah? Estaba que analizaba la situación, Lupercio.
1: Nadie te cree eso, Jackie. Andabas que le sobabas las chilingas al tenor ahí en corto, como que te equivocabas y te hacías la loca, y bien que le sobabas las chilingas al tenor.
0: Las chilingas. Me parece que es un término muy apropiado, ¿no? Las chilingas. Para no caer mucho en lenguaje soez o vulgar, creo que deberíamos usar esa expresión. Las chilingas, me parece perfecto.
2: Yo a la Jackie la vi con un micrófono cabezón. A mí que seguro se confundía, pues tenorcito, seguro se confundía, hasta yo me equivocaba.
0: No, pues si hubiese sido usted, yo con gusto que me agarren las chilingas, pero... No, pues era la Jackie, ¿no? Si usted hubiera sido, bueno, agarre nomás, Vivia.
3: Buenos días.
0: ¿Hola?
3: ¿Será que descubren un poquito esta voz los amigos locutores, no? Y por lo visto, aquí al amigo Luchito lo han extrañado demasiado.
0: Ay, Dios mío, esa voz. Oiga, pero esa voz está bien varonil, ¿ah? ¿Eh? Alguien, por favor, que identifique esta voz. Yo no la reconozco, ¿ah?
3: ¿Eh? Buenos días.
0: Escucha.
3: ¿Será que descubren un poquito esta voz los amigos locutores, no? Mira. Y por lo visto, aquí al amigo Luchito lo han extrañado demasiado.
0: Sí, demasiado. Oiga, no hables así porque acá a la Pepalucha de una se le alborotan las hormonas, ¿ah?
3: ¿Eh? A ver, yo soy barcelonista. Tengo inclusive puesta la camiseta, pero no entiendo, si ganamos hoy día hacemos 6 puntos, pero 6 es más que gol de diferencia, ¿no? Entonces entramos.
0: ¡Qué buen análisis! Pero, ¿quién reconoce esa voz, oiga? Oiga, ¿qué voz, ah?
4: Oye, tenorcito, por eso hay que decir, de esta agua no voy a beber, porque es cuando más se bebe. Ahí está la Jackie, la chica que no tiene corazón para enamorarse, decía ella.
0: ¿Eh? Para que vea.
4: Oye, Lupercito, con mucho respeto, ¿qué estás hecho el viejo sapo con lo ni cuidándote de Norbo? Déjate de cosas, por Lupercito.
0: Él me estaba cuidando las chilingas, déjelo nomás, ¿ah? ¿Eh? Me estaba cuidando las chilingas.
4: Esa voz es de don Pepe Lucha, así que nada que ver. Por más que intenta hacer otra voz, es don Pepe Lucha.
0: No. La Pepa Lucha, por más que quiera ponerla gruesa, él no puede ponerla tan gruesa acá. Es otra voz, ¿ah? ¿Eh? Es locutor, para que vea.
3: Buenos días. ¿Será que descubren un poquito esta voz los amigos locutores? ¿No?
0: Ah, es locutor y no es la Pepalucha, por si acaso.
2: Señora Nancy, pero es que como Yaquisita no lo quiere enamorar a Tenor, solo le quiere poner la panoche y nada más. Ella quiere sacar su zapita, siento que tiene ese clavo que le hinca.
1: Y de reojo le alcancé a ver a la abogadita que se le caían las babas también. Y de reojo le alcancé a ver a la abogadita que se le caían las babas también.
0: Lupercio, tú ya tienes separado un lote de terreno en la paila, mijo, ¿ah? Tú ya tienes separada tu hectárea ya en la paila, hermano, ¿ah?
1: Nadie te cree eso, Jackie. Andabas que le sobabas las chilingas al tenor ahí en corto, como que te equivocabas y te hacías la loca, y bien que le sobabas las chilingas al tenor.
0: ¡Vamos! a continuar con este jueves de viejitas sabrosas. ¡Dale!
5: Lupercio, no calumnies. No calumnies, Lupercio. Yo ya no estoy para esos trotes.
0: ¿Te das cuenta, Lupercio? La abogada ya no está para esos trotes, ¿ah? ¿Eh?

0: y que viven rock. Oigan, viejitas pero sabrosas. Qué buena música, oye, qué buena música. Saludos a Janet, buenos días. A Clever Pando, que nos está insistentemente pidiendo el tema de Euler Caicedo. Ya mismo, mi estimado Clever.
1: Tenorcito.
0: Viejito.
1: ¿Cómo estás, hijito? Buenos días. Ya me enteré que has estado mal, hijito. Sí. Que has estado enfermito, hijito.
0: Sí, pues, estaba malo.
1: Sintiendo mucho, hijito, que has estado mal. Pero bueno, ya te escucho que estás mejoradito.
0: Sí.
1: Oye, hijito.
0: Dígame.
1: Una pregunta, hijito. ¿Qué es cierto que en esa cangrejada han habido una orgía, Dios mío, una orgía? Dice que cada oveja cogía a su pareja y se fueron, desaparecieron. ¿Qué es cierto, no es cierto, hijito?
0: No, viejito. No sabría yo decirle, ¿ah? Porque yo solo fui un ratito y luego me fui. No sé si antes o después hubo eso que usted dice, ¿no? No me consta.
1: Pero yo no sabía, hijito, que tú has sido vegetariano también.
0: ¿Yo vegetariano? No, viejito. ¿Quién le ha dicho a usted que yo soy vegetariano?
1: Yo pensaba que solamente el Danilo Gorosabel era vegetariano. El tenor también ha sido vegetariano.
0: Viejito, te vas a ir a la paila, viejito, ¿ah?
2: Es que yo pido una canción para que no la pueda cantar la señora Nancy. Por eso pido esa canción, señor, para que no la cante la señora Nancy.
0: Ay, ya, muy bien.
2: Y no digas la chilinga, dile de las bolas, que te está cogiendo las bolas, que te tienes vergüenza decir las bolas.
0: No, las chilingas, viejito, las chilingas.
2: ¡Viva el rock, señor!
0: Dieguito en Santa Rosa, ¿cómo estamos, hermano? Buenos días.
3: Esa voz es de Roberto.
0: ¡Roberto! Roberto. No, saludos para mi pana. Aquí dicen él es, dice. Él es. Oye, esa canción de Corazón Serrano la cantó, creo, toda la tarde esa Jackie Sari. Y la abogada ya la tenía en cabezona con esa canción, Dios mío. Dice, esa voz es de Jean-Pierre Celi, nos dicen por acá. ¿Será que es Jean-Pierre Celi que está escuchando la radio?
4: Ahí con las migajeras nomás, vaya.
0: Ay, Dios mío. A ver, por acá, ¿qué más nos dicen? A ver. Tengo puros mensajes acumulados acá. Dios bendito, ¿será que me igualo? ¿Será que me logro igualar? A ver.
3: Esa voz es de un piru.
0: ¿De un piru?
3: Piru.
0: ¿Un piru?
3: Ah, tú estás hablando de la Jackie Sari.
0: Esa mismo, mijo, claro. Ella es la que anda agarrando las chilingas, ¿ah?
5: Perdón, ¿qué dije? Fue sin querer, se me salió ahogadita. Disculpe. Quise decir el tenor. Perdón. Franco se le cayó. A Franquito era que se le caían las babas. Si yo me voy a la paila, mi mayor consuelo es que doña Nancy se va conmigo.
0: Saludos en Liberia para Jorgito Paradines y toda su hermosa familia. ¿Cómo estamos, Jorgito? Buenos días. O sea, que llegaste apestoso a maracuyá pasada.
6: O sea, tenorcito, tú llegaste bien fermentado a la casa. Oliendo a maracuyá caducada.
0: Más o menos, ¿ah? Hola, buenos días. Sobre el tema de Barcelona en el año 2009, la final de ese campeonato no tuvo tanto éxito como el último partido que jugó Barcelona. Llenó el estadio y se celebró como si quedó campeón. Hoy es igual, dice Lenincito desde Saruma. Hoy es igual. Saludos a Edicito. A ver, nos dice, ¿qué hace la señora Jackie acá en Pasaje? Me miran una foto. Mira, ¿qué hace por allá? Pero parece que se le han caído los cachos, ¿ah? ¿Qué le pasó a mi amiga?
7: Yo sí quería ir, señor, pero lo que pasa es que mi sobrina cumplió 15 años el domingo también, como son edades con mi hija, y yo puedo hacerle una pequeña reunión familiar.
0: Ah, ya.
7: Por eso no pude asistir.
0: Ahí estuvo mi pan Edicito, que ausente en la reunión. Saludos a Majito. ¿Cómo está, Majito? Buen día. Acá nos dicen, en algún momento, porfa, inviten a esas farras que tienen. Sería hermoso conocerlos a todos. Bárbaro. Y tenor, puede ser ese tema de Rata Blanca. Aún sigues en mi mente, por favor. Listo, ¿ah?
8: No pensé decir eso, pero sí le creo a don Upercio yo esa parte de la abogadita.
0: ¿Sí?
8: Porque hay que recordar algo, no importa la edad que tenga la mujer siempre puede.
0: Sí.
8: Si está seca, la escupimos y listo, a diferencia del hombre. Así lo escupes esa cosa, si no se para, no se para. No, yo creo que la abogadita sí quería cabalgar.
0: Si quiere...
8: Arre, caballito, arre. Bueno, ¿qué es esto? Es pollo, caballito.
0: Viviana, modérate, por favor, ¿qué es eso? La abogada dice que no se llaman chilingas, se llaman guíndolas. Guíndolas. Guíndolas. O guirnaldas podría ser.
9: ¿Ah? Oye, tenorcito, yo para mí pienso que tú viendo la Jackie te enfermó la Jackie. Por eso te mandó enfermo a la casa, tenorcito. Solo con verla.
0: Luchito Guevara, el clavador de piñas, nos dice: ya voy a recolectar firmas para la revocatoria de mandato del tenor, nos dice. ¿Ah?
10: Oiga, menor, como usted tiene altísimas hembras, preséntele una hembra ahí a Federico.
0: ¿A Federico?
10: Y pues como te siguen las hembras a ti, menor, pues tiene que presentarle un...
0: A ver, que le presente una hembra a Federico. A ver, le podría presentar, tengo a la Pepalucha, tengo a la Karencita, ¿sí? ¿Se acuerdan de Karencita? ¿No saben cuál es Karencita? Karencita, pues no se van a acordar de Karencita, ahí está Karencita.
11: Señora Nancy... Así se dice, ta, ta, ta, ta, ta, ta, y al último una bomba, bom.
0: Ella le puedo presentar a mi pana Federico, no sé si se anime mi pana, no sé si se anime. ¡Llegó! ¡Ya está aquí con nosotros!
12: ¡Habla mangoñó! ¡Ah! ¡Ya no soy el mandarina! ¡Ahora soy el mangoñao! Mejor dicho, yo no te paro bola.
0: Ah, Chelita me dice, no son chilingas, serían chirolas, las chirolas, madre mía.
13: Porque siempre me
14: cae. Mi hijo, muy buenos días, ñañito, muy buenos días, feliz jueves, ñaño, ¿ya?
0: ¿Cómo estamos?
14: Agradecerte, hermano, que te has acordado, si quieres trabajar un día a la semana, ¿ya? Pila, pila, Luchito, aquí, ñaño. En la camellación, ñañito, en la camellación. Ayer me encontré lo especial para mi esposa, mi china y mi madrecita que están en sintonía, mi hijo. Y aquí dándole, dándole, recién escuchando a mi hijo la programación, porque, ñaño... Ando salado, mijo.
0: ¿Qué pasó?
14: Ando salado. Quiero saber qué pasa, mijo. Pero, hermano, con decirte ya que casi me voy al hueco. El hueco es peligroso, mijo, ¿eh?
0: O sea, casi te vas al hueco, o sea, literalmente porque estás en una excavación y casi se te va la retro en el hueco. O sea, me imagino, ¿no? Ve, ahí está el hueco. Tremendo hueco, oye. A mí hasta miedo me diera ahí caerme en ese hueco. Viendo ese tremendo hueco, uno se acuerda de ciertas cosas, ¿ah? ¿Eh?
14: Oye, que la abogada que tiene un potrero ahí confirma. Ahí está
15: valgado. No, mejor suena mejor los testes.
0: Los testes.
15: Estaban acariciando los testes.
0: Me estuvo ya que acariciando los testes, ¿ah? No sé. Yo creo que podría estar entre las chilingas. Y Chelita dice que se debería de decir las chirolitas. Me estaban acariciando las chirolas, ¿ah?
15: Me tiene a mí también.
0: ¡Ay! Andreita dice, le queda bien ese gorrito de osito, ¿ah? ¿Eh? Vivi, si la cosita ya no funciona, se puede usar la lengua, dicen por acá. ¿Y para qué? Pregunto yo. Saludos al Tabito, ¿ah? ¿Eh? Saludos, Tabito, saludos, Tabito. Muy buenos días, buenos días. Oiga, por acá me dejó un poco de audios y videos, la Jackie Sari, osito. Dieguito Sarango nos dice, oye, invita a esas reuniones para vacilar unas heladas y un karaoke. Oiga, sí, Dieguito, ¿ah? ¿Eh? Ahí se quedaron cantando, estaban cantando ahí la abogada, la hija, la Jackie. Pucha, una vez que agarró el micrófono la Jackie, no había aquí en la calle, Dios mío, Sam. Agarró y no dejaba cantar a nadie más, Dios mío, Sam. Era la música de María de los Ángeles, era el corazón serrano, era la Azucena Aymara, y ya la cargaba la abogada hinchada con esa música. Vamos a continuar con más. De este jueves de viejitas pero sabrosas, otra canción viejita y sabrosa, pero un poquito más suave, un poquito más relajada, un poquito así como que para suspirar un ratito, ¿ah?
16: ¿Eh? Saluditos, saluditos desde la Orquídea de los Andes, Piñas, saludando a la mejor radio de la provincia del Oro, aquí los Bolsitas Caídas. Con la empresa Mega Acabados. Saluditos para Pato Morales, alias El Daño Gales. Humbercindo Valdés, alias el Próstata, y al principal Patrick River. Saludos desde Piñas.
0: Saludos a don Patrick River y a los chicos de Mega Acabados. Mi Yaquita, ¿cómo está? Buen día.
13: Pero si te estaba acariciando las bolas, mijito lindo.
0: Chilingas, chilingas o chirolas, mijo. Oh,
13: ¿qué pasó con el muñeco que no se paraba? ¿O no está funcionando? ¿Qué pasó, tenorcito? Confío. Si no, alimenta esas venas. Toma borojó, aguacate. 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
0: Gracias, Pepe Lucho, por el consejo. Lo tomaré muy en cuenta, muy en cuenta. Se ríe Andreita nomás, ¿ah? ¿Eh? Jonathan Sari, ¿cómo estamos, hermanito? Bienvenido. Buenos días, buenos días.

0: Y es que solo quedan las ganas de llorar al ver que nuestro amor se aleja. 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Vamos a enviar un saludo de Happy Birthday to you, to you.
1: 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Hoy que estás cumpliendo años.
0: Que Dios te regale vida. Hoy está cumpliendo 2 añitos de risueña existencia el pequeño Ian Daniel Chuncho Vargas. Hoy Ian está cumpliendo 2 añitos y un saludo inmenso con todo el amor del mundo de parte de sus papitos Christopher y Aileen. El saludo de parte de sus abuelitos Marcos y Teresa. El saludo con mucho amor y mucho cariño de parte de su tío Anthony. Y uno muy, pero muy, muy especial para el cumpleañero, el pequeño Ian, de parte de su familia desde Machala, de su bisabuelo Don Melquisedec y de todos sus tíos, primas, y en especial de Betty María, que le desea lo mejor del mundo a este príncipe que cumple sus 2 añitos. Felicidades y happy birthday to you, a Ian Daniel Chuncho Vargas. Felicidades al cumpleañero. Dice que se fue a la señal. A ver, me confirman. Atento. Mayday, mayday. Se va la señal en la radio, se va la señal en la transmisión, se va la señal en la aplicación. ¿O dónde es que mismo se está yendo la señal? Confirme la confirmación para confirmar. Vamos con más mensajes que nos llegan acá a la línea celular de la radio, mi pana Papalucho.
2: Chútate, Narcito, disculpará, mijito lindo, qué indolente que soy. ¿Cómo voy a decirte eso que no se te paraba? Si también depende de quién te esté acariciando, pues las chilingas, como dice Luperso.
0: Claro.
2: Claro, pues, mijito. Yo me acuerdo cuando me asaltaron, yo quedé ojeado, quedé asustado. Entonces mi mujer me llevó donde una veterana que me pase el huevo. ¿Ya? Oye, esa veterana, desnude, se dice. Chuta, y empezó a mandar manos. En la una mano tenía el huevo y en la otra mano tenía nadie. Manda y manda mano esa veterana. Uno se siente ultrajado.
0: Sí.
2: Así mismo te has de haber sentido.
0: Claro. Uno se siente ultrajado. Aunque digan que sí, que el hombre es perro. No, no. Depende quién te manosee como para que reacciones, ¿no? Claro.
3: Chiquito, locura automática, ñaño. Locura automática. Y pónmela que estoy cabrero, ñaño, más que sea, para ver si me relajo un poco. Ponte mosca ahí, ñaño.
0: Ay, ponme la locura automática que estoy cabrero. ¿Qué te pasa, mijo? ¿Qué tienes, ah? ¿Qué te han hecho? ¿Qué te hizo o qué no te hizo la gabucha? Porque estás así iracundo. Estás molesto, mijo. ¿Qué te pasa? Te noto alterado. Por acá nos dice también se las conoce como miserias o canicas o bolondrones. Tenor, dedícale una canción a la Jacqueline, la canción asesina de Zacarías Ferreira. Esa canción va dedicada para ella desde la parte alta, dicen.
4: A ver, Luchito, si usted no está con quien de veras quiere, por más así se tome borojó, tome lo que sea, ajá, no se para el campeón, pues qué.
0: No se para el campeón, es verdad.
4: O sea, no se para el campeón, pues qué.
0: El campeón.
4: Lo que su mamá lo va a haber purgado bien cuando pequeño. Y entonces, ¿para qué va a estar llenándose más de otro purgante más?
0: Sí.
4: ¿Sabe ese campeón que tiene usted? ¿Sabe a quién? ¿Por quién? Pararse y no a cualquiera. Pues.
0: Bien
4: es
0: dicho. Yo.
4: Nada más. Ya entiende usted ya.
0: Sí.
4: Nada más.
0: Es un campeón bien educado. Él sabe cuándo debe ponerse de pie y cuándo no. ¿Eh?
5: ¿Cómo te va, mi pana tenor? ¿Cómo estás?
0: ¿Qué fue?
5: Buenos días. Buenos días, Gallada. Aquí, con la bendición de Dios, un poco medio gripados, pero estamos dándole. Pa'lante, con la bendición de Dios. Saludos a toda la audiencia.
0: Saludos, Gilson. Y confirma, ¿te mandaste la guitarra loco o no? Sí, porque eso te mandaron el fin de semana.
6: La mordió. Así que coge su guitarra loca y métasela por donde más le entre. Yo creo que solo la cabeza le entra en la boca, pero igual, no importa, métasela.
0: Ay, confirma, ¿te entró o no te entró la guitarra loca, Gilson?
6: Así que coge su guitarra loca y métasela por donde más le entre. Yo creo que solo la cabeza le va a entrar en la boca, pero igual, no importa, métasela.
0: A ver, por acá nos envían el significado de chilingas. Nos dicen, a ver, en Ecuador y gran parte de la región costera, la palabra chilingas es un término coloquial y popular utilizado con humor para referirse a los testículos, ¿ah? Así que eso está en el internet, ¿no? Así que es una buena expresión, las chilingas. Bien, bien. La abogada me dice si hay señal. Nos dice por acá Carmencita, falta Raulito. ¿Dónde anda Raulito? Mínimo, como estuvo tantos días con Ricky, tiene que andar con Ricky, ¿ah? De seguro. Y ni se enteró que estamos acá, ¿ah? No se ha enterado. Tenor, envíale un saludo a mi hijo hermoso para Derlis Balandra. El día de hoy está cumpliendo 16 añitos.
1: Dios te bendiga.
0: Felicidades al cumpleañero Derlis Balandra. Hoy que está cumpliendo 16 años de parte de su mamita, de sus papitos, de sus tías, primos, que le desean lo mejor del mundo. Hoy que está de Happy Birthday to you. Saludos también para Maribel, en la parte alta, para mi pana Mediazuela, don Oscar Curay. ¿Cómo estamos, Mediazuela? Bendiciones. Van a hacer una parrillada para junio, dice. ¿Quién?
7: Brincos dieras, pero no.
0: Tenor, usted sabe que el frío es el peor enemigo del hombre. El muñeco se reduce a su mínima potencia y creo que cuando estuvo cerca, usted se congeló del miedo y el muñeco se escondió. ¡Ay, Dios bendito! Bueno, vamos a continuar con más de Sin Pies Ni Cabeza, cerrar el segmento de los jueves de viejitas pero sabrosas. Y cerramos con este clásico de la cumbia, bien vieja, como la que sabemos de vieja,
8: ¿eh? ¡Anda, gallina vieja!
0: ¡Habla, gallina vieja! Por ahí anda la gallina vieja que hace relajo. ¡Ahí anda la gallina vieja!
8: ¡Anda, gallina vieja! ¡Anda, gallina vieja!

0: Porque ellos sí saben invertir. 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
3: Ahora sí, me voy a morir de la vergüenza, Dios bendito. Qué vergüenza, madre mía. Qué vergüenza, literalmente, qué vergüenza, madre mía. Aquí todos hablando de mis chilingas, de mis chirolas que me quieren agarrar y que me agarraron. Y mi mamita escuchando la radio en Cuenca. ¿Qué dirá mi hijo? ¿Cómo que me le quieren agarrar las chilingas a mi hijo, Dios mío? ¡Qué vergüenza, mami! No te preocupes que yo no me dejo agarrar las chilingas de cualquiera. No te preocupes, ¿ah? ¡Qué vergüenza, mi mami, escuchando que me he querido agarrar las chilingas! Dios bendito. Muy bien, estamos disfrutando de este jueves de viejitas pero sabrosas acá en Sin Pies ni Cabeza.
4: Acá en Santa Rosa la señal está muy bien, gracias a Dios. No se está yendo. Ya. En otro lado ha de ser.
3: Sí, sí.
5: La plena que sí hizo falta alguien que le haga competencia.
3: A Jackie.
5: A las chicas chupete, porque solo ellas nomás cantaban, pues. Sí, sí, hacía falta una voz masculina para que.
3: Sí, sí.
5: No es que estuvo feo, estuvo bacano, pero para alternar con ellas. Pues.
3: Claro.
5: Que las chicas chupetes cantaron toda la tarde solo ellas nomás. Chévere, chévere, pero chévere.
3: Claro, hubiese estado Dieguito para que cante también, ¿no?
6: Señora, sepa que esas chilingas de su hijo están más manoseadas que fruta de mercado.
3: Modérese, ¿por qué dice esas cosas viendo que mamita está escuchando, oiga?
6: Señora, sepa que esas chilingas de su hijo están más manoseadas que fruta de mercado.
3: No, Dios mío. Más manoseadas que aguacate en mercado, ¿ah? Ese sí lo manosean y lo aprietan, ¿no? ¿Cómo hace usted para comprar el aguacate? Va, lo coge, lo tantea, ¿no? Lo tantea. Y de ahí, pues, dependiendo de eso, usted lo compra, ¿no? Así más o menos.
6: Es hora de que su mamá se entere. Es hora de que su mamá se entere.
3: Señor, en el segmento de Vamos Pa'l Chongo puedes poner de la música Mis Borracheras de Alzate, me dicen por acá. Muy bien, ya te voy a buscar. Dios mío. Vamos a romper el hielo un ratito. Parece que Gilson no se metió la guitarra loca para nada, porque acá nos viene a interpretar un tema. Así que vamos a deleitarnos con el talento de nuestro artista Gilson desde Yuro Yuro, allá en Loja. Allá, buen tema. Hola Priscilita, buen día.
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3: Eso.
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3: Ahora.

0: Dios mío, qué voz, qué talento.
1: Uy, dame un hijo.
0: Muy bien, otra, dice por acá Very Nice. Me enamoré de un amor imposible y está jugando con mi vida y con mi amor. Por acá dicen, lo que no saben es que la mamá sí sabe que anda regalando las chirolas a cualquiera. Dice, vea eso, Dios mío, por favor. ¿Qué es eso, ah? Jamásdelojamases.com.
2: Juguetes son las bolas del tenor. Por eso la Jackie estaba que jugaba ese día.
0: Me he quedado anonadado.
3: Señora, sepa que esas chilingas de su hijo están más manoseadas que fruta de mercado.
0: ¿Qué dirá mamita en casa, Dios mío santo?
4: Oye, ¿qué hablan de chirito, chirola? Si tú a lo mucho llegas a, ¿qué te diré? A semillas de sandía, tal vez. A lo mucho. Eso que no hablamos del amiguito, como dijo Pepe Lucho. Así que, ay. Y eso de darte agua de calzoncillo, ¿cómo te parece? Te caigas, no, mijito, yo no invierto ahí. No, para nada, para nada. Yo no pierdo tiempo para ir a una cosa tan pequeña. No, para nada. Oye, y en respuesta de Vivi, que me dijo que me había visto más chiquita, sí. Yo ya les dije, estoy con un problema hormonal y ha habido un, no incremento de peso, sino de volumen de mi cuerpo. Y estoy en eso, en esa cuestión. Así que, para que sepan los que estén pasando por la, las mujeres que estén pasando por la perimenopausia y de la nada comienzan a ponerse tuquitas y no comen, como yo, ni siquiera como, pero ahí está.
0: Ella come muchísimo, muchísimo. Ya la maracuyá se le infló, ya no está tan seca esa maracuyá. Ya se le infló la maracuyá y eso es por cuestiones de las hormonas. No vamos a decir que come mucho. No es eso. Edicito Castro dice, señor, el dicho dice que del amor al odio hay solo un paso. No, papá, Dios mío santo. Por eso, mamita, todas las noches y mañanas ora por Tenorcito y me manda la predicación del día para que yo escuche y me libre de todo mal, ¿ah? Vamos con este temita musical directamente a la ciudad de Cuenca. Allá está, mamita. Me pide esa canción, mi viejita. Así que un abrazo inmenso, mi reina bella. Que Dios te bendiga siempre, mi reina.

0: disfrutando de este jueves, ya antesala del fin de semana, primer día de labores de Tenorcito. Acá nos dicen, peor madrugar a las 5 a.m., cuánta mentira la suya, dice, ¿ah? Por acá alguien decía algo, ¿ah? Me dicen aquí, a ver, aquí me dijeron algo, ¿ah? Dios bendito, me quedé sorprendido. Algo, ¿dónde está el mensaje? Se me perdió el mensaje. Si tú eres Tadeo, creo que me decían. Alguien me dijo que yo era Tadeo. Ah, ya. Pero si no escuchas las oraciones porque tú eres Mateo, me dicen, ¿ah? No, no, no, no. Yo soy Luis Fernando. Yo no soy Mateo ni Tadeo. Me quisieron poner Luis Tadeo, ¿ah? Imagínense que me hubiese llamado Luis Tadeo, ¿ah? Luis Tadeo. ¡Habla, Luis Tadeo! Bueno, no se hubiese comparado al nombre de mi tío, que es Jacinto Anatolio. Tadeo todavía está como que llevadero. O como mi pana Dani Benigno, ¿no? Sí, sí, creo que Luis Tadeo no está tan mal todavía. Pero gracias a mamita, Dios mediante, no se permitió ese atropello a mi estabilidad emocional de niño, ¿no? Quedé como Luis Fernando, ¿no? Luis Fernando. Gracias a Dios, ¿ah?
1: Oye, tú sí que eres sinvergüenza. Si tú no vas ni a la misa.
0: ¡Yo!
1: No escuchas las oraciones que envía Doña Betty a las 5, 5 y media de la madrugada. Oye, si tú eres vaguísimo para madrugar.
0: ¡Yo!
1: Por favor, no seas sinvergüenza y mentiroso todavía.
0: Mire usted, señor, ¿usted cómo sabe? Ni que usted durmiera conmigo para saber, Dios bendito.
2: No. Yo te diría, Tadeo, Tadeo, corre que te meo. ¡Ah! ¡Meo!
0: ¿Ya ves? Gracias a Dios no me permitieron poner Luis Tadeo, porque si no me estuviesen haciendo bullying, ¿no?
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3: Uy, esa voz, ¿de quién será? ¿De qué? ¿Hombre o mujer? Oye, tenor, dale un consejo ahí a Federico, le das un consejo a Federico que está... No sé, ¿qué le pasará hoy?
0: ¿Qué tienes, Federico, mijo? ¿Qué te pasa?
3: Así de ser, tenor, tal vez que te sobaban por ahí ya.
0: Fredcito Lohan dice, qué buena música, bárbaro sos, dice, ¿eh?
4: Este Lupercio se pasa, tenorcito, por Dios santo.
0: Buen día, Luchito, ¿cómo está? Bendiciones, espero que esté excelente, como siempre, desde Santa Rosa, enviándole saludos, un besote inmenso para el pequeño Austin, para toda la familia de mi querida Nachita y Don Víctor, muy buenos días, gracias por acompañarnos en esta mañana.
4: No me hagas hablar, Luis Fernando, por favor.
0: Tenor, su amiga se encuentra así por las hormonas, pero la gran cantidad de hormonas... A ver, pero la gran cantidad de la hormona testosterona del tenor que necesita, y usted le provoca ansiedad de comer, dice, por eso. Ay, Dios mío. Ay, Dios mío santo. Jackie dice que para nada te hace en tus chilingas, y bien que se hacía... Agua por las chilingas tuyas, tenor. Yo también la vi. Sí, ella aquí tira la de... ¡Ay, ya, por gusto! Pero ahí está. La gente que estuvo en ese día viendo, como Doña Vivi, se dio cuenta. Bien que se decía agua por tus chilingas, tenor. Yo la vi, dice. ¡Mi pana Patuchos! ¿Cómo estamos, Patuchos? Buen día, tenor. Desde Altiplano Express ya estamos camellando. Y estos son los mensajes que enamoran, dice.
4: ¿Cuál terremoto en Rusia, mi amor? Fui yo que me tuve que ir hasta allá a mover cielo, mar y tierra por usted.
0: Mira tú, que te digan eso, Dios mío. Imagínese, ¿eh?
4: ¿Cuál terremoto en Rusia, mi amor? Fui yo que me tuve que ir hasta allá a mover cielo, mar y tierra por usted.
0: ¿Ves, hijo? Chuta. Aquí dice, yo motivándome esta mañana. Este es Raulito, dice.
5: Deja que fluya lo que tenga que fluyar.
0: Es Raulito.
5: Que fluya todo lo que tenga que fluyar. Así es. Y vas a ver en la persona bien personalizada que te vas a convertir.
0: Claro.
5: ¿Ah? Como dice el dicho, ¿eh? El que madruga le da sueño en la tarde.
0: Ya.
5: ¿Ok? El otro también que dice, camarón que se duerme lo agarra la gente.
0: Claro.
5: No, como es, ya no despierta.
0: Ya no despierta.
5: O como sea, ¿va? Pero por favor, dejen que fluya bien fluyado lo que tenga que fluyar.
0: Belleza, ese es Raulito. Ese, si no es Raulito, es mi pana Richard Arriaga. Uno de los dos, ¿eh? Son filósofos ellos, ¿ah? ¿Eh? Filósofos, filósofos. A ver qué nos dicen por acá.
6: Se le subían y se le bajaban las hormonas por tus chilingas, que no le viene eso.

0: Que ya saben que no. Vamos a continuar con más de Sin Pies Ni Cabeza. Mi querida Marixa Moreira nos dice: ¿puede ponerme la balada de Bárbara Edith? Ámame. Feliz jueves, nos dice. Muchas gracias, ¿eh? Muchas gracias por sus mensajitos. A mí me late que quería llevarte a los almendros, me dice, ¿eh? Para que le ayudes a bañar, porque... ¡Dios, no! ¿Qué es eso? Madre mía. Dios bendito, ¿cómo son, ah?
1: Menor, se te ve bandido, menor, parece que sí, te has ido con la abogada, tal vez. Se te ve bandido con las caras y te notas nomás.
0: Ay, Dios mío, acá me dicen que se me ve bandido. A ver, voy a preguntarles a quienes me están viendo en Facebook o en TikTok. Miren este rostro. ¿Acaso yo tengo cara de bandido? Ustedes que me están viendo, ¿no? Los que no me están escuchando, porque quiero que me vean, ¿no? Vean este rostro. ¿Acaso ven que estas canas que tengo, esta barba, son canas o barba de bandido? Acá doña Maracuyá dice que sí, sí tengo cara de bandido. Katicito, ¿usted qué dice? ¿Tengo cara de bandido? ¿Usted qué opina? Sé que van a decir que no. No tengo cara de... Es la gente que aquí que dice cosas para molestar nomás, ¿ah?
2: Eres mi amante, bandido, bandido. Mi tenor, bien bandido. Ay, Dios.
0: No tengo cara de bandido, ¿ah? Eso no se pregunta, tenor, dice Marichuy. Si con verlo nomás, tenorcito. No, pero con verlo, ¿qué? O sea, se nota que yo soy muy serio, ¿no? Que no tengo cara de bandido. Por acá nos dice la ñora que sí tienes cara de bandido, que parece que nada haces, que pareces a los que ya sabemos. Mire, si yo tuviese apellido Cedeño, aceptaría que me digan que tengo cara de bandido, pero no. Yo soy valareso. Los valaresos somos serios, ¿ah?
3: Cara de bandido y sin pistola, no sea caretuco, señor.
0: A ver, no entendí eso. No entendí, ¿cómo es eso de que tengo cara de bandido sin pistola?
3: Cara de bandido y sin pistola, no sea caretuco, señor.
0: Bernays, ¿usted qué opina? ¿Tengo cara de bandido o no? Jamás, usted es una persona muy seria y respetuosa. Ahí está Kenia. Kenia me conoce de años, ¿ah? Hemos bailado con Kenia, hemos bebido con Kenia, nos hemos amanecido con Kenia. Y jamás Kenia podrá decir que el tenor ha sido bandido. ¿Sabes? Simplemente la gente habla porque tiene boca nomás, ¿ah?
4: Lo que tú dices, hermano, tómalo como dice Juan Gabriel. Lo que se ve no se pregunta, ñaño. Puta, ñaño, ya. Ahí, con eso, bastisora, ñaño.
5: Chuta, tenorcito, no tengo megas para verte ahorita en Facebook, pero con decirte que aquí en el taxi uno no puede ni conversar con una mujer porque enseguida... Es que usted tiene una mirada penetrante. Yo no sé si tengo cara de huevo.
0: Eso no me han dicho, ¿ah? Que tengo una mirada penetrante, no me han dicho. Carmencita dice: no, tenorcito, usted no tiene cara de bandido, ¿ya ven? La abogada nos escribe y me dice: mis hijos también se dieron cuenta que sí se le caen las babas por tenor a Jackie, ¿ah? ¿Ya ven? ¿Ya vieron? Vieron, o sea, yo no me estoy alabando, yo voy a los hechos. Ahí está, los hijos de la abogada también se dieron cuenta que la Jackie ya quiere, la Jackie quiere agarrar chilingas, pero que ese es su deseo, ¿ah?
6: Ya, papito, ya. Chucha, tú sí que jode, papito.
7: Tú no tienes cara de bandido, tienes cara de bandidillo.
0: ¡Ay, gracias!
7: Tú no tienes cara de bandido, tienes cara de bandidillo.
0: De bandidillo, me dice, ¿eh?
6: Oye, tienes cara de bandido y el apellido te acompaña porque todos los valaresos son sinvergüenzas. Si no, mira el ejemplo de Carlos, tu ñaño. Hasta la mujer se compartieron. Así que no me hagas hablar, porque más grillo, sinvergüenza, perro sucio, no hay más que los valaresos.
0: ¿Ves, hijo? Si escuchas cómo te dice. Si ves, a vos también eres valareso, ¿eh?
3: Cara de bandido y sin pistola, no sea caretuco, señor.
8: Esa ya que no trae este, no, ¿qué pensará que este no se le va a huevar? Porque ese man, ese guardia que tenía, se le huevó.
0: A Ah, tenía un guardia. De ese no me enteré. No me enteré cuál guardia habrá sido, ¿ah? Tenía un guardia. Mira tú lo que...

0: No se entera. Dios bendito. Muy bien, vamos, mi gente. Vamos a... A ver, es cierto, acá. Me olvidaba de cambiar la cámara. Abre la imagen. Es... Ah, sí, mire. A ver. Dicen que tengo cara de bandido. Me están viendo aquí en Facebook y en TikTok. Sean honestas, chicas y chicos. Tengo cara de bandido. ¿Ustedes creen que mi cara es de bandido? Digo. Opine, por favor. Opine. Acepto sus comentarios, ¿ah? Acepto sus comentarios.
1: A ver, Jackie, por Dios, ¿qué pasó? No va a embarrar los valaresos porque todos no somos así.
0: Edicito dice, se nota que doña Jackie se lo quiere comer, tenor, dice, ¿ah?
2: Ten cuidado, tenor, ten cuidado, que la man acá por Zaruma, por ahí por Moluncay, Arcapamba, llegó haciendo estragos y siniestros a todo el mundo. ¿Eh? Ya últimamente ya no le quieren decir ni sal a la man, ya por las huevas.
0: O sea que cuando llegó Jackie por allá por Moluncay hizo barrizola, arrasó con todo, dijo, ¿ah? Mi querida Nancy, doña Nancy se ha preparado un rico caldito de cangrejo. Mira, tenorcito, me voy a comer esta rica cangrejada con una ensaladita de cangrejo. Mire, se lo ve rico. Ese no me ha de ser mal porque no ha de tener puesto bájate los calzones, ¿no?
3: A ver, tenorcito, conmigo siempre, siempre la verdad, ya sabes.
0: A ver.
3: Aunque el resto haga, yo igual siempre digo lo que pienso.
0: Dígame, a ver, dígame.
3: Tú no tienes cara de bandido, tenorcito. Uh-huh. No, cara no tienes de bandido. Pero tú eres de esos mojigatos. No sé, pero a mí me da la impresión que eres un maldito.
0: Es que soy un maldito.
3: Como que te agarra del pelo y te somete y te dice... ¿Quién es tu marido? ¿Quién es tu marido? Te chirlea, te escupe el ojo, todo eso. No sé, me da la impresión, pero no, cara de bandido no tienes.
0: Dios mío, Vivi, ¿qué es eso? La chinita dice, oh my God, Dios mío, cara de bandido, o sea, le gusta andar atrás de otras supisiki. ¿Qué es eso, ah?
4: Ha llegado como el huracán Katrina por acá, dicen. ¿Qué habrá de cierto?
0: Usted tiene cara de una persona dulce y una sencillez muy linda, dice Carmencita, para todas las personas, y esa sencillez lo hace más grande para todos. ¡Ah, gracias, Carmen! ¡Qué lindo! Esta, eres más bandido que no. Mi panita Paul Feijol está comenzando a picar el rosquete, dice. ¿Qué le recomiendas? Tiene que desparasitarte. Sí, mijo, cuando sientas que empieza a picar ahí atrás... Desparasítate, sinónimo de que no te has desparasitado ya mucho tiempo y empieza a picar. Así que tienes que desparasitarte, papi. Tratamiento desparasitante y listo, solucionado ese problema que tienes, ¿ah? Así que pidas, Paul, te lo recomiendo. Saludos desde Pasaje para Fanicita Gallegos. ¿Cómo está, Fanicita? Buenos días. Un saludo inmenso para usted, para Carmen también. Tenor, si en algo aprecia a su amiga, no permita que se lo coma, porque en las condiciones que está, si se lo come, la pobre revienta. Tú eres más bandido que la vieja gallina, me dicen por acá. Tiene cara de hacer mojar con la mirada. Dios, ¿qué es eso? A ver, ¿cómo es eso? A ver, usted tiene cara de que hace mojar con la mirada. ¿Qué es eso? Ahí está Kenia. Kenia dice, tenorcito, por culpa de un valareso lo quieren meter a todos en el saco de bandidos. Usted no. Ni bandido, ni mojigato. Eso, Kenia. Muy bien, gracias. Y Berenice está que se me saca la vuelta. No quiere dar su testimonio. No quiere dar su opinión.
5: O sea que toditos los mariposones han sufrido de parásito. Confírmate, ¿no?
0: No, pues cuando están así, ya te digo, es por los parásitos. Es parásito y tienes que desparasitarse. Sin comentarios, dice Berenice. Prefiero conservar la amistad. Ah, muchas gracias, ¿ah? Dicen ahí, dicen que el silencio otorga. Voy a tomarlo como eso, ¿ah?

0: digas nada, cómete esta mejor.
1: Ah, ahí ya, bueno, no digo nada entonces. Me quedo callado. ¿Qué pasó en TikTok? Ya se murió el TikTok, Dios mío. Todo porque dijeron la palabra con Mari, Mariposón. Ya, por eso dice que yo estoy fomentando el odio interracial, intergeneracional, y que estamos en la etapa de la era de cristal y fomentamos el odio por decir mariposón. Por eso yo les digo, obviemos la palabra Mari. Si usted quiere decir que su amigo es medio raro, medio afeminado, dígale que es barcelonista, que se le riega la menestra, que se le queme el arroz, le saltan los breques, le patinan las llantas, se le moja la canoa. Pero mejor no digamos Mari, ya sabe que no. A ver, por acá me decía mi mami segunda, me dice, ¿cómo lo difaman a mi hijo? Dice, Dios mío, decir que él es bandido si él no mata ni una mosca, me dice. ¿Ah? Eso, bien, bien. Por acá me dicen, si tiene usted cara de bandido, ¿cuánto usted cobra? ¿Qué es eso? ¿Cuánto cobro? Dependiendo, ¿ah? Yo siempre digo que depende de qué nomás quiere que le haga, qué nomás necesita para poder satisfacer la necesidad que tenga el cliente. Dependiendo de eso, va el precio, claro, ¿no? Porque si hay que cubrir un área bien grande, se necesita una mayor inversión. Pero cuando es algo más pequeño, pues puede que le salga más barato. Claro, obvio, ¿no? Los eventos, por supuesto, en los eventos. Si el evento es grande, en una cancha, en un garaje grande, pues obviamente cuesta más. Que si lo hacemos en una salita así nomás, cuesta menos. Cuesta menos, claro, obviamente. No se necesita mucho equipo.
2: Obvio, pues, te defiende tu mami segunda porque ella defiende a todos los grillos.
1: Acá me piden, lo que pasa es que necesito un ABC, me dicen. Uy, Dios mío. Qué suerte tiene su jefecito, porque si lo mandan a comerse la palanca, se la pasa como píldora. Dios mío. Con más mensajes por acá, a ver qué nos dice Raulito. Vea, Raulito no ha estado muerto ni de parranda, por acá han dado.
3: Buen día.
1: ¿Qué fue, Raúl?
3: Buen día, tenor, buen día, mi gente.
1: ¿Cómo
3: que
1: vamos?
3: Tengas un excelente día. Estamos aquí escuchándote, aquí en la camisión, martillando el trabajo. Por ahí estuvimos escuchándote medio, lo que hablaban todos de cuestiones sobre los cangrejos, sobre las chirolas tuyas. Sí, si eres bandido, no eres bandido. La verdad, mijo, por ahí cosas que sacan, que dicen la gente, loco. Estamos aquí activos escuchándote. Saludos y bendiciones. Pilas tenor, ponte ahí la canción Mona Lisa.
1: Mona Lisa.
3: Alquilados.
1: Mona Lisa. Listo, Raulito. Buenos días, bienvenido.
4: No sé lo que voy a hacer.
1: ¡Ahora!
4: ¡Chamán, esa música! Ay, se me la dedicaron, por amor a Dios. Un culito que tenía cuando estaba rasposa. Sí.

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1: ¡Belleza, vi!
0: Muerto.

0: verdad, hicimos justicia porque en el amor el que la hace la paga.
1: ¿Verdad?
0: Ya déjame sana, tenorcito.
2: A ver, Luchito, usted no tiene cara de bandido.
3: No.
2: Porque al ser bandido, dejar a los hijos regados como así como Julio Jaramillo.
3: Eso.
2: Julio Jaramillo era bandido, por eso dejaba a los hijos regados donde quiera.
3: ¿Verdad?
2: Usted no. Usted es una persona linda, sencilla, que se deja querer de todas las personas que lo queremos mucho. Sí, Luchito. Siempre, como yo le digo, Diosito lo bendiga, siga siempre, sé como es una linda persona.
3: Ah, ¿se dan cuenta? A ti, que me pasas diciendo que soy perro sucio, fariseo, carta falsa. Ah, que soy bandido. Ah, es verdad lo que dice. Si fuese así, tuviese la de hijos regados. Pero no, tenor no es de esos. Ahí está una muestra de que no soy como dicen.
4: ¿Cómo están? Buenos días, buenas tardes acá. ¿Cómo están, chicos? ¿Me extrañaron? Cuéntenme, cuéntenme. Yo recién estoy llegando a mi casa. ¿Qué ha habido? Cuéntenme.
3: Uy, de todo un poco, Vivia. Pero la pregunta que más nos interesa, confirme. ¿Usted considera que yo tengo cara de bandido?
5: Carmencita, con todo respeto, discúlpenme, pero a usted también se le caen las babas por el tenor.
3: No, señor, ¿qué dice esas cosas? No, no, no.
0: Uy, como dijo la canción, solo déjate amar. A ti, que te hago pelar las rodillas, peor que... peor que semifinal, a ti.
3: Dios.
0: A ti, que te hago virar los ojos como chivo en barranco, a ti.
3: Dios mío. Te hago mirar los ojos como chivo en barranco. Yanisita León, ¿cómo está? Buen día. Oli, oli. Muy buenos días. Acá mi pan el clavador de piñas nos dice, los luchos no somos vendidos. ¿Qué pasó? Ah, claro. Ahí está otro lucho, ¿ah? ¿Eh? Luchito Guevara. Los luchos no somos regalados.
6: Ya, mi amor, ya. Ya, mi amor.
3: Doña Nancy, por acá ya está sección comida. Pegándose un rico caldito de cangrejo y una ensalada de cangrejo que se la ve que está deliciosa. Buen provecho, doña Nancy, ¿eh? Buen provecho.
7: Oye, mijito, le estás metiendo lindo al mix. De hecho, bien ese caldo de cangrejo, de fermentado. Confirma. Ahora, ahora, en el mix. El que te hace agüita los calzones, pilas ahí con esa mirada de huevo.
6: Ay, la cagaste. ¿Cómo vas a poner a Maluma? Bueno, vale. Solo no me da, güey.
3: A ver, Vivi. Quiero su respuesta. ¿Bandido o no bandido?
4: Sin motivo de ofenderse.
3: Ya, ya, sí.
4: Ya, sin hipocresías. Todo aquel DJ, locutor, es un pobre y triste. Tienen cara de yo no fui. Eso que yo solo a ti te escribo, tú eres la única, solo a ti te escribo en mi WhatsApp, es pura mentira. Ahí tienen un poco de chat y un poco de pendejas que les escriben. Es así, es así. Hablemos con la sinceridad. Por algo son locutores y usan muy bien la labia. Al César lo que es del César. Con mucho respeto, eso sí.
3: Menos mal fue con mucho respeto, ¿no? Dios bendito.
0: Ya déjala, ya está muerta, por amor a Dios, Vivicita, déjala.
3: Yo tengo la culpa, ¿saben? Yo tengo la culpa por preguntarle, ¿no? Ya me imaginaba que diría algo así, ¿no? Ya, algo decía, pero yo de todas maneras dije, la fe es lo último que se pierde, pregúntale, tenor, pregúntale. Han trapeado el piso conmigo y mi profesión. A ver, dice, tú no eres bandido, bandidas son esas que te quieren poner la puchaina y que les escupas el ojo. ¿Ves, hijo? Dios mío.
0: Y lastimosamente los tres hijos han salido bandidos. Desgracia.
3: Berenice, ella dijo que no iba a comentar, dijo sin comentarios, pero dice eso mismo. Vamos a volverlo a escuchar.
4: Sin motivo de ofenderse.
3: No, sin ofenderme.
4: Ya, sin hipocresías. Todo aquel DJ, locutor, Es un pobre y triste. Tienen cara de yo no fui. Eso que yo solo a ti te escribo. Tú eres la única. Solo a ti te escribo en mi WhatsApp. Es pura mentira. Ahí tienen un poco de chat y un poco de pendejas que les escriben. Es así, es así. Hablemos con la sinceridad. Por algo son locutores y usan muy bien la labia. Al César lo que es del César. Con mucho respeto, eso sí.
3: Y con mucho respeto, Vivi, le quiero preguntar, ¿usted algún momento de su vida tuvo alguna relación con algún DJ o locutor? Pregunto nomás, ¿ah? Pregunto si es que ese es el caso, porque la noto que muy convencida y muy segura de lo que dice, ¿no? Entonces, por eso pregunto. Ya mejor cojo mis cosas, me retiro, Dios mío santo. Ya nos han barrido, Dios mío.
1: Hola, mi querida Vivisita 3, muy buenos días. Aquí para desearle que tenga un bonito y bendecido día jueves. Que Dios y Manita Virgen me la bendigan siempre.
3: ¿Qué hace, doña Nancy? Se le cae el kiosco.
1: Bendiciones, mi visita 3. Escuchándolo al tenorcito, sí lo escucha, que se le quieren comer las chirolas, dice. Ese tenorcito ha sido famoso con las chirolas, las bolas, las bolitas. De todo, papito Dios, cómo me he reído a costilla de tenorcito, Dios mío. Bendiciones, mi querida Vivisita, cuídese.
3: Mire, por acá
1: mandamos un fuerte abracito a la distancia.
3: Bebe Nice dice, por eso no les crean, pendejas, no les crean. Dios bendito, Bebe Nice, no puede ser posible. Por acá me pasan un dato. No sé si estén acá los chicos en esto de la de llenar el álbum de Panini. Están coleccionando el álbum, compraron el álbum, lo están llenando. Están buscando los cromos que le faltan. Bueno, me pasan una imagen, no sé qué tan real sea, ¿no? Porque en esta época hay que desconfiar de todo, ¿ah? De todo, ¿ah? Menos de los locutores ni los DJ. Nos dicen gran intercambio de cromos del álbum del Mundial el sábado 30 de mayo desde las 11 de la mañana. ¿Dónde? ¿Dónde? En la Puentecita. Ven, disfruta del mejor lugar de Machala. Trae tus cromos repetidos y cámbialos, además de llevarte muchas sorpresas y regalos. ¡Mira! En la Puentecita va a haber intercambio de cromos. Dios bendito. ¿Será verdad esto? No sé si preguntarle. ¿A quién puedo preguntarle? Uno que sea cliente fijo de por allá que sepa.
8: Esa man que habla que los DJ moceros, que los animadores y todo, somos mínimo fue moza de algún DJ o algún locutor.
3: La chinita dice, uy, la Vivi, ya lo tenía, yo le tenía fe a los locutores, más bien, quienes son ofrecidos son los taxistas, dice, ¿ah? Ay, Dios mío.
4: Y esos calladitos que no hacen nada son lo peor, son lo peor. Es que es verdad, hay que decir las cosas ahí a calzón quitado, es verdad. Es que por algo son locutores. De ahí ni se hable de ese señor Teddy Hamilton. Cierra todo el kiosco y ni se diga nada.
3: Chuta, no era que lo nombres, Dios mío, no era que lo nombres a mi jefe. No es que la Vivi va a brincar, se va a brincar la Vivi, Dios mío.
6: Diosito santo. Verá, mijo lindo, cuando vienen con esa vaina que sí, que el taxista tiene 3-4 musas. Yo le voy preguntando, le sigo el hilo de lo que viene hablando, ¿no? Y le pregunto que usted fue mocita de algún taxista. Se te ofenden feísimo esas veteranas. No, no, usted niña Vivi está mal. Usted tiene que hablar bajo la vivencia, bajo su experiencia. ¿De cómo sabe que el DJ es así? El DJ cuando va a tocar a un contrato, pero ve pasar los platos de comida, al DJ no le dan ni un poquito. Ve pasar el whisky, el DJ no le dan ni un poquito. No, está mal, compañera.
3: Sí, uno ve desfilar los rabos y ni una se le acerca a pedirle el número. ¡Es verdad! ¡Es verdad! Así sufrimos los DJ.
9: A ver, ¿qué pasa con los taxistas? Más respeto. Nosotros somos respetuosos. Lo que pasa es que las mujeres que se suben aquí no respetan al taxista. Es muy distinto.
8: Que el taxista, ¿qué pasa? ¿Ah?
3: Y esos que los ven con cara de mojigato ni se diga, dicen, uy, Dios mío.
10: La verdad, Tenor, lo que dice Vivi 3, sí es verdad, mijo, sí es verdad. Las personas que son tan calladitas y los que no dicen nada, esas meten labia diestra y siniestra, mijo. Así como yo, mijo. A ver, yo también soy un poco calladito, no digo nada, pero cuando ya le meto más labia al sabor al caldo, pues, pato, mano a la presa, mijo.
3: Yo soy calladita, dice, pero cuando ya me dan chance, uy, me vuelvo una diabla.
4: Ya, ya. Y el amigo que defiende el taxista, ese es el mínimo pícaro taxista infiel. Que ahí tiene como carrera 1, carrera 2 o mecánico 1, mecánico 2. Confirme, amigo. Ahí va a salir algún taxista infiel a defender al gremio.
3: Por eso es que mi pana Pepe Lucho todos los años cambia de celular 2 veces al año. No sé por qué. No sé por qué.
7: En la compañía le habían preguntado, las socias le habían preguntado, ¿y su marido cómo es? Dice, se lo ve que él es tranquilo. Oye, mi mujer, pues ya, mi mujer había salido. Ese es un pobre y triste hijo de puta. Chucha la madre, ella me deja, me ya, mira, mi propia mujer me dejó con ese eslogan allá. Cara cojudo tiene, mojigato, dice, pero ahí donde lo ve, sabe hacer sus pendejadas, dice. Así que, mijito, tener cara de mojigato o cara de bandido, de grillo, la misma pendejada es para la mujer.
4: Que defiende el
9: taxista. Ese Raulito te ha hecho mal pescuezudo porque tiene la voz ronca. Ha sido garganta profunda con el pescuezudo, Raulito.
11: Con la labia que monta Raulito, hermano, lo que va a coger es otra presa, ñaño. Y no precisamente una presa femenina, mía.
4: No, no, no, no. Chamadres. Cierre esta mierda, apareció ese otro. Ya tú eres un caso ya para... ay, Diosito, para estudiarte, Raulito. Tú eres calladito, la quieres meter, la metes, pero no la metes, mijo. Ya cierra esta mierda y vámonos. Tú eres un caso excepcional, Raulito.
3: Oiga, por acá los chicos me están preguntando dónde es la dirección. Pásame la imagen del intercambio de cromos. Voy a preguntarle a don Galindo, ¿ah? A don Galindo, él está más al tanto de allá del pescado frito acá en Machala y a ver si es verdad esto.
9: Un caso paranormal, dice. Ya apareció Freddy Krueger, no.
3: Acá nos dicen, lo que pasa es que el taxista propone y ellas disponen, me dice. Edicito nos dice, ni la Rosa de Guadalupe le ayuda a Raulito. Sí, viene aquí, chela lavancioso ese Raulito, que sí, que pero... No, no, me he quedado mal con lo que dijo Vivi, ¿no? Sí, sí, no pensé que iba a dar esas declaraciones contundentes, ¿no?
4: Y esos calladitos que no hacen nada son lo peor, sin motivo de ofenderse. Ya, sin hipocresías, todo aquel DJ, locutor... Es un pobre y triste, tienen cara de yo no fui. Eso que yo solo a ti te escribo, tú eres la única, solo a ti te escribo en mi WhatsApp, es pura mentira. Ahí tienen un poco de chat y un poco de pendejas que les escriben, es así. Hablemos con la sinceridad. Por algo son locutores y usan muy bien la labia. Al César lo que es del César. Con mucho respeto, eso sí.
3: Chuta, y acá está lo de mi jefe. Oiga, esto sí me sorprendió.
4: Es verdad. Es que por algo son locutores. De ahí ni se hable de ese señor Teddy Hamilton. Cierra todo el kiosco y ni se diga nada. Ya, ya. Y el amigo que... De ahí ni se hable de ese señor Teddy Hamilton. Cierra todo el kiosco y ni se diga nada.
3: Ay, Dios mío.
7: Y esas calladitas que se van a la Johnny por escapar del marido. ¿Cuánto ganado habrá dejado en el Ecuador? Una bromita nomás, no se vaya a sulfurar.
3: Acá nos dicen, yo por eso mejor me quedo callado, ya nos hundió a todos, dice. Chuta, me preocupé por mi jefe, que anden esos rumores de mi jefe sí me preocupa. De mí pueden decir lo que quieran, ya estoy acostumbrado. Pero de Teddy Hamilton me sorprende.
4: De ahí ni se hable de ese señor Teddy Hamilton. Cierra todo el kiosco y ni se diga nada.
3: Mira tú, Vivi, ¿qué opinas tú de esas acusaciones contra Teddy Hamilton, ah?
12: Uy, ¿qué pasó, Vivianita? Ay, sí, discúlpame, pero de Don Teddy no vas a estar hablando. Don Teddy, eso es muy diferente. Él incluso ha unido parejas, por si acaso te comento. Él es Cupido. Él logró unir una pareja en la tardecita y hasta el día de hoy siguen juntos. No, Don Teddy no es así, no creo. No.
3: Don Teddy no es así, ¿eh?
4: Menorcito, la Vivisita 3 de un solo tiro mató a no sé cuántos pájaros caídos. Ay, está soldados caídos. Chuta, y les dio en el clavo donde más les duele a los manes.
3: No, doña Nancy, ¿cómo es eso? A ver, que de un solo tiro mató a algunos pájaros, sí, pero ¿por qué decir que mató a pájaros caídos, ah? Bueno, yo sé porque estábamos hablando del jefe Teddy Hamilton, pero tampoco no, pues no. Así no.

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0: Vuela, abuela, no te hace falta el equipaje, mi querida empanadita de los Estados Unidos. La extraño, mi querida empanadita de los Estados Unidos. ¿Por dónde estará ella?
1: ¡Mi pana Luigi! ¿Cómo estamos? ¡Buenos días! ¡Vamos con la media hora loca! Ya ves que no estoy loca, dicen por acá. Son mujeriegos. Ahí lo dice otra mujer, que son mujeriegos.

0: el día de hoy.
1: Oye, buen punto ese. No, esas no, que no, se van no, al extranjero, no, ¿son no, fieles o infieles? Sí, guapos, apuestos, muy
2: rubios y ricos somos. Ay, qué sedo, te extraño, mi paradito, ahora de todos sus vidas.
3: La extraño a mi querida empanadita de los Estados Unidos. ¿Por dónde estará ella?
4: Esos son audios que quedaron para la inmortalidad.
5: Mi empanada es la más grande de Estados Unidos.
6: Yo soy fiel, a mí jamás en la vida me podrán decir ella fue infiel. Yo he sido una mujer bien portada, ya.
4: Bien portada.
6: Desubicados.
4: Bien portada.
6: Yo sí portada. Soy muy fiel.
4: Muy fiel. No dejó por acá un harén de seguidores, de fanáticos, de admiradores suyos en Ecuador, entonces, ¿verdad? Muy buenos días. Acá nos dice mi pana Luigi. Muy bien, mi pana. Más contento que calvo en tienda de pelucas. Ayer ganamos en el campeonato de el Abraham Lincoln. Ah, muy bien, mi pana Luigi. Saludos, saludos, hermano. Me alegro mucho por ustedes. Me alegro mucho por ustedes. Que sigan fomentando el deporte y no la infidelidad. ¿Eh? ¿Por qué creen que el tenor juega fútbol siempre? Prefiero mil veces estar metido en una cancha de fútbol que estar ilusionando y engañando mujeres, ¿ah? ¡Sí! Y aún así me dicen que vivo solo en el fútbol, ¿ah? ¡Que vean nomás! Pero así la gente, ¿no? Preferirían que el tenor ande de bar en bar, de cita en cita, o de motel en motel, pero no. El tenor pasa de cancha en cancha jugando fútbol. Me dicen 10 ligas, me dicen ya.
7: Ya. Me te voy a dar el trofeo para el mejor dramático.
4: No es drama. No es drama porque yo no he estudiado actuación. Es la vida real. Solo el tenor y yo somos los únicos fieles de toda esta estación y de esta audiencia, dice Luigi. Así es, mi hermano, así es. Porque ni Lupercio siquiera, ni Lupercio.
6: A mí así me mentían. Ya vengo, mija, me voy a pelotear. Y nunca llegaba sudado. O sea, sudado llegaba, pero no llegaba ese sudor de peloteo y eso, ¿no? Se la boto nomás.
4: Lo que pasa es que a veces los técnicos no nos quieren hacer jugar, ¿ah? Nos sientan en el banco porque tienen miedo que derrochemos demasiado talento en la cancha. Fredito Clemente, ¿cómo estamos allá en La Libertad? Buenos días. Saludos, hermano, bienvenido. Acá nos dicen, dígale que mejor le vaya a pegar a la cancha, dice. Vamos a disfrutar de la media hora loca, mi gente. Así que alócate, alócate.
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0: Por acá a alguien ya la está llamando la mamita. Ya la están llamando la mamita a decirle, a ver, ¿qué te pasa a ti? ¿Por qué razón estás que lo calumnias a Tenorcito? Si Tenorcito, desde que yo lo conozco, es un pan de Dios. ¿Sí? Hubiese querido que sea mi yerno. Ya la están llamando, ¿ah? Para darle las orejas por andar hablando mal de Tenorcito, ¿ah? ¡Ay, Dios mío santo!
1: A mí así me mentían. Ya vengo, mija, me voy a pelotear. Y nunca llegaba sudado. O sea, sudado llegaba, pero no llegaba ese sudor de peloteo y eso, ¿no? Se la boto nomás. Ahí es cuando uno dice, protégeme, Señor, con tu espíritu.
0: Ya la están llamando, ya la están llamando.
2: Yo mejor no digo nada. Si ni don Teddy, que anda poniéndose los pantalones del chavo, se salva, imagínate. Yo peormente, un pobre y triste.
3: No, pues Luchito, ¿qué le pasa a la Vivi? No, no diga eso, no todos los hombres son iguales,
0: joder. Es verdad.
3: Salimos a pelotear, mijo, imagínate que escuche eso la gabucha, ñaño, y aquí no juego más. No creo tanta belleza, hombre, no metan en la colada a todos.
0: Sí.
3: Todos no somos iguales.
0: No, pero la gabucha ella es inteligente, ¿eh? Ella se asegura y se va acompañándolo, no lo deje ir solo, ¿eh?
4: A ver, Luchito, para el amigo que dice a mí que se me caen los calzones por usted, que le digo que soy una bien mujercita, bien criada, con todos los respetos que se merece.
0: Así
4: toda,
0: es,
4: toda mujer ya.
0: Ándelo,
4: entonces yo tengo, soy de unos padres que me han sabido criar bien, y ver qué es lo que quiero y que tengo. Y yo tengo un hombre lindo.
0: Eso.
4: Un hombre lindo que me respeta y me quiere mucho. Así es que le tapo la boca al amigo que dice que se me quedan los pantalones con usted.
0: Sí,
4: no, dígale, yo dígale. A usted le tengo respeto.
0: Eso.
4: Por su sencillez que tiene. Eso es, no es que yo ande que se me quedan los calzones, eso. Pero no.
0: Dele Luchito, con el garrote.
4: Yo siempre quiero el bien para usted, no bien. Es porque yo ande detrás suyo enamorado, no Luchito, no. Le digo de corazón, que Dios lo bendiga.
0: Gracias, gracias.
4: Entonces, yo tengo mi hombre,
0: ¿sí?
4: Tengo mi hombre, ¿para qué más? Basta con eso, él me satisface, me quiere mucho.
0: Eso, bien. Eso.
4: Escuche el amigo que estaba diciendo.
0: Esas ahí está, cosas, toma. Calzones por usted.
4: Sí, Luchito.
0: Acá nos dicen, a ver, ¿cómo pretendes? Ah, están cantando. ¿Cómo pretendes que te busque menos? ¿Cómo luchar contra la pasión? Dueño de mí y de mi corazón. Y lo que quiero o no, yo siempre tengo ganas de ti, mi amor. Ven y méteme. Dios, ¿qué es eso? Madre mía, ¿qué es eso?
1: Ya ves, Don Lopers, por hecho el metido y boca floja le pasó.
2: Sube volumen, mijo.
0: Dale, dale, Raulito, a ver, vamos.
2: Baby, hoy me levanté con ganas de...
0: Eso.
2: Volverte a enamorar.
0: Amor. Bien, bien.
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0: Uy.
2: Para que nunca lo olvides... Hoy voy a recordarte que me encanta tu sonrisa.
0: ¡Eso!
2: Mona Lisa, me tienes algo que hipnotiza, me hechiza, me encanta tu mirada,
0: ¡hey!
2: Tu cara enamorada, el sabor de tu boca, cuando te beso, esa es la musicota, mijo.
0: Bien.
2: 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Estoy bura playa.
1: Tú no digas nada, cómete esta mejor.
2: Oiga, Divi 3, por favor, pórtese serio. No corra esa zapada, oiga. Ya por usted, ya nos exhibiste. ¿No ves que también hacemos esas cosas? De ir a pelotear. Disque pelotear. Apenas irnos al pescado frito, mijo. Pero ya con la Vivi 3, ya nos exhibieron todos. Ya todo se derrumbó, mijo. Todo se fue abajo, mijo.
1: Tú no digas nada, cómete esa mejor.
2: Chuta, loco, ahora esa musicota, esa estilo gringo, loco. Música gringa, mijo. Ya que estás con esa música de gringa, ponte esa musicota de Lady Gaga.
0: Lady Gaga.
2: La que dice... Aunque no sé mucho inglés, loco, pero puede ser mi mayor esfuerzo.
0: A ver.
2: La de Kangen You of my hands. Esa musicota.
5: No digas nada, cómete esa mejor.
0: La de Lady Caca, dice. ¿Qué? Lady Caca, yo no he escuchado a Lady Caca.
2: Ya que estás con esa música, ¿ya?, de gringa, ¿ya?, ponte esa musicota de Lady Caga.
0: Lady Caga. Yo no la conozco a Lady Caga. Pero supongo que sí, ¿no? Que Lady también, ¿no? Porque yo, porque creo que todos, ¿no? Todos, no solamente Lady. Dios mío.
2: Ya que estás con esa música de gringa, ponte esa musicota de Lady Caga.
0: Ay, mi madre. Lady Caga, dice este pobre y triste.
2: Lady Caga.
0: Lady Caga, dice. Ay, madre mía. Ay, ay, ay.
2: La que dice, aunque no sé mucho inglés, loco, pero puede ser mi mayor esfuerzo. La de Kangen.
0: Kangen.
2: Yo, ¿qué? Oh, Mike Ken. Esa musicota.
0: Cámbienme un gen, dice mi cosita.
2: La de gringa. Ponte esa musicota de Lady Caga.
0: Lady Caga. No sé si Lady Caga. Yo creo que sí, ¿no?
5: No digas nada, cómete esa mejor.
6: A ver qué hueva. Ay, madre. No, ya no hables, Raulito.

0: babas. Las babas nomás, dije yo. ¿Qué dice? ¿Qué dice? La música de Lady Caga, dijo.
1: O tú no cagas, creo. Tú no cagas, creo. Lady Caga, weón. Puta su madre, hasta dónde hemos llegado. Igual que tú te cae un rayo y te parte en dos.
2: Y yo creo que parece que la canción dice esto: es pura, pura, pura, pura playa. No, pura, pura, pura.
3: Lady Caga, todos cagamos.
4: Ay, Dios mío.
5: Desde que empezó el programa te pedí una canción, Gordo Sinvergüenza. Ya se va a terminar y no me la has puesto. ¿Me la vas a poner sí o no?
4: A ver,
5: porque por acá, mi plata no vale.
4: Por acá una fan de Lady, no caga, sino Lady Gaga. Lávate la trompa primero antes de nombrarla, dice. El tema es Can't Stop the Night, Can't Stop the High. Pero no, yo creo que no es ese tema de Lady Gaga. Yo más bien como que creo entender. Tenora, mi pana Leonardo también le pica el filtro. ¿Qué se puede hacer?
3: Bueno, mi querido Tenorcito Valareso, me despido de ti. Dios mediante, nos veremos. Si es que hay programa el día de mañana, con la bendición de Papito Dios, que tengas un bonito restante del día jueves.
4: Gracias, doña Nancy.
3: Que Dios y Mamita Virgen te bendigan siempre en unión de toda tu familia. Y que todo te vaya bonito en este día para... Ese Raulito quiere oír Lady Caga. ¿Qué quiere? ¿Que no va a cagar? ¿Cómo no va a cagar? Dile, tenor. Ay, este Raulito se pasa. Así creo que no ha de ser la canción. Este es un triste y pobre, güey, perra, Raulito.
4: Este es un triste y pobre, ¿no? Este es un triste y pobre, no es un pobre y triste. Raulito es un triste y pobre.
6: Ponte esa musicota de Lady Gaga, la que dice, aunque no sé mucho inglés, loco, pero voy a hacer mi mayor esfuerzo. La de Can Hen You of My Hands. No, esa musicota.
4: No es, yo creo que no es la de Lady Gaga la que quiere Raulito. Yo apuesto que es este tema el que él le está haciendo referencia. Creo que es esa, porque el tema es Can't Get You Off My Head y es Kylie Minogue. No es Lady Caca, pero no sé, en verdad. Yo creo que es esa. Get off my head, esa es.
6: La que dice, aunque no sé mucho inglés, loco, pero voy a hacer mi mayor esfuerzo. La de Can't Get You Off My Head.
4: Can't Get You Off My Head, es esta.

0: traducción del inglés del Raulito. Yo también cago.
1: No. ¿Qué dijo? Ponte la canción de Lady Caga. Yo cagué y se popó, parece que es.
2: Sí, porque Lady Gaga no tiene esas canciones. Claro, es la de Kylie Minogue. Kylie Minogue can't get off my head. Ah, ahí está. Así canta Raulito en inglés, dice. A ver, vamos a ver.
3: Ahí te va, ¿cómo se llama? ¡Au! Y cuando estemos al fin juntos los dos.
2: Ahí está la Lady Caca.
4: Tenorcito, pero tú eres el culpable, ¿viste? Tú eres el culpable. ¿Yo? Porque el Raulito, él se confunda y ya, pues. Tú eres el culpable porque tú eres después de la cangrejada, que después de que la vieja te dio el jarabe, te fuiste a la casa y te la pasaste como Lady Caga y caga.
2: Ay, Dios bendito, qué risa.

0: Hemos disfrutado de una gran mañana.
1: Sí. Oye, tenor, pero la culpa no es de Raulito, mijo. La culpa no es de Raulito, la culpa es de nosotros que tenemos tiempo para escuchar hablarle huevada a ese pobre y triste.
0: No, pobre y triste. Acuérdate que dijo fácil, que dijo doña Nancy que es un triste y pobre. No es pobre y triste, es un pobre y triste.

0: Muy bien, llegando a la parte final del programa, agradeciendo. Ahí está Raulito.
1: Puta, mijo, es por eso que a veces no me gusta casi decir muchas cosas, loco, aquí, porque ya enseguida toman a los chistes, los burla, todo. Uno que se equivoca, loco, ya todito comienzan a joder, loco, por sí. Eso que uno cabrea, loco, la plena. Más que no sé mucho inglés, loco, pero por lo menos hago así diciendo mi esfuerzo, mijo, de hablar inglés, loco. Por eso que yo inglés casi no me gusta, mijo. Peor escuchar música de inglés, loco.
0: Sí, pero confírmame, Raulito, ¿es la canción que te puse o no es la que yo te puse? Yo creo que sí, ¿no es cierto? Es era esta.
2: Ay, Diosito, sí me ha reído, chicos. Me duele la barriga. Cuídense, chicos, pórtense bien. Saludos a todos. A doña Andrea. ¡No! Raulito. A todos, chicos, los quiero. Hasta la próxima, chicos, los quiero. Bye, chicos.
0: Mira, por lo menos le hemos robado una sonrisa a la distancia a Vivia. Eso es bueno, Raulito. Yo me voy, cuídense mucho. Un saludito en pasaje para mi querida Karinita también, que nos estaba extrañando mucho durante estos días que estuvimos ausentes. Bendiciones el día de mañana. Dios mediante, estaré con ustedes disfrutando ya del fin de semana. Espero que se porten bien, ¿ah?
3: ¿Eh? Yo creo que la chica que está por ahí ya se cagó también, creo.
2: Ay, Diosito, sí me ha reído,
0: chico. ¿Qué dices, te viejo?
3: Yo creo que la chica que está por ahí ya se cagó también, creo.
4: Ahora la gente cada vez que va al baño se va a acordar de Raulito.
0: Ay, Dios bendito. Bueno, mañana voy a conversar hoy con mi jefe. ¿Por qué razón y motivo a él lo han involucrado hoy en este tema de los locutores infieles?
2: De ahí ni se hable de ese señor Teddy Hamilton. Cierra todo el kiosco y ni se diga nada. Y esos calladitos que no hacen nada son lo peor, son lo peor. Es que es verdad, hay que decir las cosas ahí a calzón quitado, es verdad. Es que por algo son locutores. De ahí ni se hable de ese señor Teddy Hamilton. Cierra todo el kiosco y ni se diga nada. Chau, chau, ternorcito.
0: Chau. Cuídense mucho, bendiciones. Hasta el día de mañana, mi gente.

0: Escucha, Raulito, esa es Lady Gaga, no Lady Gaga.
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Ya llegué. Ya llegué, ya estoy aquí para cumplir con mi día de trabajo. Aquí estoy y de aquí me voy a las 6 de la tarde. Eso es, ya, a esa hora. ¿Cómo está mi linda gente? Hola, buenas tardes, bienvenidos. Aquí como siempre dando la bienvenida a nuestra linda gente, a nuestros viajeros, a nuestros pasajeros, dando la bienvenida a los que quieren hoy treparse al vuelo, subirse, ponerse a bordo del crucero del amor. Saludos linda gente, un abrazote como siempre, bienvenidos a una tarde de música, de canciones, bienvenidos a una tarde llena de armonía. Yo quiero compartir contigo estos instantes, estos momentos, recordándote siempre que nuestra línea directa de comunicación está disponible para que puedas utilizarla y llegar hacia nosotros. Un abrazo para quienes nos escuchan en diferentes lugares de nuestra ciudad: Santa Elena, Loja, Guayas, Azuay, El Oro, en las frecuencias 100.9, 100.3. Recordándote también que a través de nuestra página web nos puedes encontrar en www.brisaazulfm.com. ¡Saludos a todos! ¡Ay, ay, ay! Vean cómo estamos empezando. Imagínate, si este es el inicio, ¿cómo será el final?

0: Por supuesto que esta es una linda tarde, una tarde acá en Machala. Les digo que hoy el astro rey ha estado un poco considerado con nosotros. Sí, algo suave, suave, no como ayer. Ah, caramba, ayer sí que estuvo bastante, bastante encendido el astro rey. Por aquí los mensajes están llegando. Gracias a ustedes por ser parte del crucero del amor. Por aquí está mi pana, le vamos a dar la bienvenida a Denis Cueva. Hola.
1: Hola, hola, hola, hola, hola. Buenas tardes.
0: ¿Cómo estamos?
1: Buenas tardes, capitán. ¿Cómo me le va?
0: Todo bien,
1: aquí
0: todo bien.
1: Reportándose el móvil 31, como eso. Siempre, todas las tardes.
0: Eso,
1: porque
0: muy bien.
1: Porque como ya son las 4, entonces yo ya me pongo listo en mi asiento,
0: eso.
1: En el carro.
0: Bien.
1: Para subirme en ese viaje imaginario por aguas románticas. Para vivir la mejor experiencia en música del recuerdo. Junto a nuestro capitán Teddy Hamilton, nos subimos en
0: el crucero del amor. Eso, muy bien, muy bien, muy bien, compañero, muy bien. Saludos, saludos. Gracias por ser parte de esta tarde. Por aquí don Julio Miranda ya se asomó, por aquí pasó saludándonos. Saludos, don Julio Miranda.
2: Capitán, capitán, muy buenas tardes.
0: Raulín.
2: Activados.
0: Eso.
2: Sí, listos para abordar el crucero del amor.
0: Eso.
2: Ahí estamos, capitán. Vea. Si nos ve, ¿no? Si nos ve.
0: Sí,
2: ahí
0: sí.
2: Estamos en el 69. ¿Verdad?
0: Sí, le veo, sí le veo.
2: En el 69. Ahí estamos a bordo, vea. Ajá.
0: Sí, sí,
2: estamos
0: sí, lo veo.
2: Listos para deleitarnos con la buena música.
0: Uh-huh.
2: Esas baladas del recuerdo que nos hacen vivir. Nos hacen recordar y rejuvenecer.
0: Sí, señor. Sí, señor.
2: Así
0: sí,
2: es, señor. Adelante, eso. Capitán.
0: Ya están, ya está todo verificado y muy pronto vamos a hacer aprobar ese término, que este es el único programa que rejuvenece a las personas. Ya está aprobado. Por acá está mi pana Jimmy Machuca, hermano del alma. Un abrazote, hermano. Saludos, saludos, saludos. Saludos, un abrazo, un abrazo. Por aquí se asoma también mi pana, mi yunta, mi amigo Carlitos Belicela desde la Plaza Bicentenario. Saludos, saludos desde Frío Carnes. Ahí nos están escuchando en Frío Carnes, en la Plaza Bicentenario. Eso, entrando por la puerta número uno, ingreso número uno, pasillos uno, uno. Pasillos 1 y 1, en plena esquinita. Ahí está mi pana Carlitos Belicela y Frío Carnes de Liz. Muy bien, por acá, ¿qué me dice la gente? Por acá me dicen, a ver, dele.
3: ¿Cómo le va, don Teddy? Buenas tardes.
0: Bien, bien.
3: Uy, empezamos fuerte, don Teddy, con esa música.
0: Sí, sí, sí, sí, sí.
3: Don Teddy.
0: Ajá.
3: Ahí hasta me chuco, creo que no debería
0: pasó?
3: Decir nada.
0: ¿Qué pasó?
3: Pero no está usted para saberlo ni yo para contarlo.
0: Ajá.
3: Pero hoy día en la mañana le comento que...
0: ¿Qué?
3: Mi tocaya Vivicita, no sé si la conozca.
0: Vivi.
3: Dijo, bueno, le resumo.
0: ¿Ya?
3: Que usted era...
0: ¿Yo era? El crucero del amor.
3: Ay, ¿cómo sería la palabra que no suene tan feo?
0: Uh-huh.
3: Coqueto, ya digamos.
0: ¿Coqueto?
3: Coqueto.
0: Coqueto.
3: Así...
0: ¿Ya?
3: Inquieto.
0: Inquieto.
3: Pispirillo.
0: Pispirillo.
3: No recuerdo la palabra exacta que le dijeron, pero... Yo lo he defendido, don Teddy.
0: ¿En serio?
3: Ya sabe.
0: Es que usted me conoce a mí.
3: Yo no creo las cosas que dicen usted. Yo le dije
0: luego.
3: Que no, que usted es...
0: Es que usted me conoce,
3: es una
0: pues.
3: Persona muy bonita, incluso hasta en su programa logró unir dos corazones que hasta el día de hoy siguen juntos.
0: Claro.
3: Así que, no sé, don Teddy, ¿por qué diría eso a la Vivicita? Pero así dijo.
0: Así dijo. En todo caso, ¿qué podría decir yo? No conozco a la señorita o señora Vivi y tampoco le sé ni el apellido, no sé quién será. Y además no sé de qué estamos hablando, pero en todo caso me alegra que me tengan siempre en cuenta, que me tomen en cuenta. Me alegra, en serio, me alegra que me tomen en cuenta. Eso quiere decir que soy muy importante. Claro, porque si no me toman en cuenta... Ya, pues imagínate, para nada. No, hay que tomar en cuenta a las personas, sea para bien o para lo otro. Pero me alegra, no sé quién será la persona que hablan Vivi, no sé quién será. No tengo ni idea, pero en todo caso se dijo que yo soy pispirillo, loco, tierno, sentimental. ¿Qué más dijo? ¿Qué más dijo que era? Ay, ya ni me acuerdo lo que dijo Vivi Freire para identificarlas. A ver, ¿qué fue lo que dijo? Ahí está, a ver, dele otra vez.
3: Coqueto.
0: Ah, coqueto.
3: Así.
0: Ah, ya, coqueto, coqueto. Coqueto, ha sido coqueto, pispirillo, loco. Y no sé qué más. Bueno, por lo menos lo importante es que dijo que no era del equipo del Emelec. Ahí sí me preocupaba. Si hubiese dicho que yo soy del equipo del Emelec, ahí sí me preocupaba, pues ahí sí estaba preocupado yo. Pero como solamente he dicho que soy loco, pispirillo, coqueto y no sé qué más, no me preocupe para nada. Sigan hablando de mí, por favor, sigan hablando. Todos los días tomen contenido y hablen de mí. ¡Eso! ¡Epa! Vamos ahí con la venia bendita, ¿eh?

0: Gracias por ser parte del Crucero del Amor en esta tarde, por viajar con nosotros a pesar de todo. Ajá, a pesar de la carestía, pero siempre estás viajando en el Crucero del Amor. A ver acá que me dicen, buenas tardes, capitán, buenas tardes y saludos para usted. Aquí estamos sin resentimiento y nada de estar molestos, dice. ¿Quién me escribe? Ah, Fabricio. Fabricio, ¿cómo estás, hermano? Me dijeron que andabas enojado conmigo, que andabas molesto conmigo. Eso me dijeron. Pero como tú sabes que yo no creo en lo que dice la gente. Él me escribe, me dice, aquí estamos sin resentimiento y nada de estar molesto. Ya a full sintonía de la mejor música romántica y del recuerdo en el Crucero del Amor. A ver, pero por si acaso, Fabricio, aquí no hay ninguna canción solicitada. Y más tarde vas a decir, le pido canciones si no me complace. A ver, ¿ya? Entonces, que después andan por ahí todos mal encarados conmigo, se enojan. A ver, por acá, ¿qué me dice? ¿Qué me dice Lupercio, hermano? ¿Cómo estás?
1: Buenas tardes a usted. Buenas tardes, capitán.
0: Hola.
1: Yo sí me acuerdo cómo dijo. Dijo que era un grillo.
0: ¡Grillo!
1: Perro sucio, cheque en blanco, carta falsa.
0: Esa era la Jackie.
1: Eso le dijeron. Y la Bibi dijo que era cierto.
0: Vean eso. Claro, como yo no estaba por aquí, aprovecharon para hablar mal. Está bien. Peores cosas se escucharán. Ay, ¿por qué será que me toman en cuenta? Aparte de que ya me creo famoso. ¿Por qué será? No sé. Cuando el río suena es porque viene arrastrando guanchinches, viejas, guaijas y todo lo demás. A ver, acá me dicen, hola, buenas tardes, ayúdeme con la música, solo pienso en ti, de Guillermo Dávila. Ok, Tatianita, ¿cómo estás? Bienvenida, buenas. Por acá, ¿qué me dicen? Escuchemos.
2: Muy buenas tardes, amigo Teddy.
0: ¡Panchit!
2: Que Dios lo bendiga, que tenga una muy buena tarde.
0: ¿Cómo
2: aquí
0: está, Panchit?
2: Saludándolo desde el taller de la Tiri Pintura, El Emperador.
0: Ajá.
2: Y una canción, Recuerda Aquel Tiempo.
0: Ya, ¿no? Muy bien. Ya.
2: Gracias, bendiciones, amigo, y gracias por ese par de canciones del día de ayer.
0: Ya, muy bien.
2: Súper que contento.
0: Ya, muy bien. Yo creo que Panchito vamos a tener que cobrarle publicidad, porque él todos los días nos está hablando de taller de pintura y latería El Emperador. Así que, Panchito, hay que hablar de eso por interno nomás. Dale un impulso para que siga camellando, ¿sí o no? Y de paso, pues, refuerza aquí el Crucero del Amor. Para yo tener para esos feriados que siempre me gusta disfrutarlos. A ver, acá que me dicen, buenas tardes, don Teddy. Póngase el tema En Carne Viva. Ese tema quiere de Rafael. A ver, dígame.
3: Los calladitos que no hacen nada son lo peor. Sin motivo de ofenderse.
0: ¿Ya?
3: Ya, sin hipocresías. Uh-huh. Todo aquel DJ, locutor, es un pobre y triste, tienen cara de yo no fui. Eso que yo solo a ti te escribo, tú eres la única, solo a ti te escribo mi WhatsApp, es pura mentira.
0: No.
3: Ahí tienen un poco de chat y un poco de pendejas que les escriben, es así. Hablemos con la sinceridad.
0: ¿Ya?
3: Por algo son locutores y usan muy bien la labia.
0: ¡Oh!
3: Al César lo que es del César.
0: Al César Prado.
3: Mucho respeto, eso sí.
0: ¿Ya?
4: Acá está lo de mi jefe. Oiga, esto sí me sorprendió.
3: Es verdad. Es que por algo son locutores. De ahí ni se hable de ese señor Teddy Hamilton.
0: ¡Ah!
3: Cierra todo el kiosco y ni se diga nada.
0: ¡No! ¡Qué bárbaro! Me pasaron el audio acá. Ah, y esa es la famosa Bibi que me están hablando por ahí. Pero ¿quién será? Pues, a ver, dígame en el apellido, quién es, de dónde es, para conocerla, para ver si la conozco o la reconozco. Claro, para ver si la conozco o la reconozco. Pero no, ella no se refiere a mí. No, ella no se refiere a mí. De chanfle, dijo, de chanfle, ya en la parte final. Me nombra a mí, pero yo creo que se equivocó. Yo creo que quiso decir Tenor Valareso y dijo Teddy Hamilton. Sí, yo creo, yo, yo pienso que quiso decir tenor Valareso y dijo Teddy Hamilton, pienso yo. Sí, yo creo, sí, pero no hay que alarmarse. Dejémosla nomás tranquilita, ella por ahí, por favor. Ya, dejémosla tranquilita. Dejémosla tranquilita. Vivi me conoce, por eso es que Vivi dice, yo lo defiendo a Teddy, dijo. ¿Sí o no, Vivi? A ver, ya, a ver, diga Vivi, a ver, ¿usted cree en esas mal infundadas aseveraciones? ¿Ah? A ver, Vivi, estoy esperando aquí el mensaje antes de irme con otra canción. A ver, dele. A ver, aquí voy a estar esperando yo. Aquí voy a esperar el mensaje de Vivi. Ya, a ver, a ella sí, a ella yo le creo porque ella me conoce. Entonces, ya, a ella sí le creo, en serio. Ya, voy a esperar el mensaje de ella. Mientras que Lauro Pineda acaba de llegar por acá, el doctor Lauro Pineda dice, hola, ya llegué desde Pasaje, desde la Farmacia Solidaria. Saludos, mi estimado Lauro. Aquí está el mensaje de Vivi. Déjeme bajarle todo el volumen para prestarle toda mi atención. A ver, Vivi.
5: Obviamente que no, don Teddy, por favor, hasta la pregunta. Por eso dije, yo lo defendí.
0: ¿Se dan cuenta?
5: Jamás. No. Usted sería incapaz. No, me niego rotundamente. No sé por qué Vivicita. No sé, no me acuerdo el apellido. Solo la conocemos como Vivi 3. Ah. Porque yo soy Vivi 1.
0: Ah, caramba. Eso está... medio curioso nada más, pero ya dejemos que el agua siga su rumbo, ¿ya? Y escuchemos a Paz Martínez. Escuchemos este amor pirata.

0: Así estamos nosotros aquí viajando en el crucero del amor. Y te acompañamos. Mientras tú estás cumpliendo con tus labores de trabajación diaria, nosotros te acompañamos. Si estás trabajando en tu taxi, en tu vehículo, te acompañamos. Si estás en el bus, te acompañamos. Si estás en el bus y de pronto el día no ha estado tan bueno para ti y no hay pasajeros, solamente van dos por ahí, que se duermen ahí dos pasajeros. Aquí estamos para alegrarles la vida, aquí estamos para alegrarles la vida, eso. En la siguiente parada se llena el bus. Los amigos taxistas también que andan por ahí dando la vueltica y no caen pasajeros. Ya mismo llega la hora del cafecito y ahí todo empieza a cambiar. Todos quieren volver a casa prontito, rapidito. Yo sigo acá contigo, saludando al público. Por aquí aparece mi amigo Sergio Matute. Le damos la bienvenida. ¿Cómo estás, mi pana? Sergio Matute, estoy laborando, dice. Qué bien, don Sergio Matute, muy bien. Acá mi amigo Jimmy me dice, chuzo, te van a pegar, dice. No, ¿por qué? No, nada que ver, nada que ver. A ver, vamos ahí, ¿qué me dice Pepe Lucho?
1: Don Teddy, dígame. Ella vive allá en Estados Unidos. De pronto usted no quiso aplicar la visa, de pronto por eso será que lo califica de esa manera.
0: Ay, Dios mío. A ver, por acá, ¿qué me dicen? Aquí el doctor Lauro Pineda en pasaje me manda una fotico ahí con tremendo equipo de sonido, oiga. Ahí, escuchando la radio. Muy bien, muy bien. A ver, acá, ¿qué me dicen? Buenas tardes, Teddy. Te saluda Carlos. Aquí escuchando como siempre el crucero del amor. Feliz jueves, Capi. Escuchando la radio. Muy bien, hermano del alma. Esto es de piñas, de piñas, de piñas. A ver acá, ¿qué me dicen acá?
2: ¿Qué más, mi pana Teddy? Muy hola. Buenas tardes.
0: Hola, hola.
2: Mucha sintonía acá en Piña, reportando el Sofana, Johnny Cuenca.
0: Muy bien.
2: Trabajando en la camioneta, en la compañía
0: Eso. Johnny
2: Piña Ciense, disco 60. Saludos para el Cholo. El Cholo en América, disco 08. Saludos. Excelente
0: bien.
2: Tarde. Bendiciones.
0: Muy bien. Por aquí leí un mensaje de Dani. Déjeme leer este mensaje de Dani. De Dani Montserrat desde Pozorja. Ella dice: hola, amigo Teddy. Muy buenas tardes. Buen viernes, chiquito. Saludos y bendiciones. Y aquí presente como todos los días. ¿Me puede complacer con la canción de Eros Ramazzotti? Por ti me casaré. Vean eso. Me imagino que está dedicada para su amorcito Alberto Panchana. Me imagino, yo pienso, yo creo, yo. Debe ser así, ¿verdad? Para Albertito Panchana. A ver, vamos por acá. ¿Qué me dicen? Buenas tardes, don Teddy. Soy su fan número uno de pasaje. Vean eso. Carmita Gallegos. ¿Cómo está, Carmita? Saludos para usted, Carmita. Saludos. Y gracias por decir que es la fan número uno. Muy bien. Vamos con la canción de Eros Ramazzotti.

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0: Continuamos viajando en el crucero del amor. Estamos ya en la hora del cafecito, ya 5 de la tarde, hora de un cafecito. Hora de un cafecito, usted elige con qué lo acompaña. Con un par de tortillas, con un par de humas, con un par de tamales. ¿Con qué lo quiere acompañar? Puede ser un chocolatico también. Claro, usted elige con qué lo acompaña. Pero mientras usted toma la tacita de chocolate, de café, de morocho, mientras usted se come la tripa mishki de pasaje, yo desde acá le acompaño con la música. ¿Ah? ¿Sí o no? Vamos a revisar nuevamente acá nuestro teléfono, a ver qué nos dicen, qué nos comentan, qué nos tienen. El doctor Lauro Pineda sigue allá en pasaje. Muy bien, muy bien. 7-3 cordiales. Vamos ahí.
1: 7-3 cordiales.
0: Vean eso.
1: Aquí nos estamos reportando acá de la península. Sin señal, todavía seguimos. Sin señal.
0: Sin señal, todo
1: sí. Que tengo sí. Una excelente y bendecida tarde.
0: Tenemos.
1: Nada, tenemos días que no te escuchamos.
0: Sí, confío, tenemos un.
1: Más que sea, manda un audio.
0: Ya.
1: Manda un
0: ya.
1: Audio más que sea para ver si está vivo, confirma. Aquí estábamos, ya sabes. Fue en sintonía, pero nada en sintonía porque estamos sin señal.
0: Sí.
1: De acá de la península, ya sabes.
0: Sí, tenemos un problema en Santa Elena, tenemos un serio problema en Santa Elena y estamos fuera del aire, pero estamos buscando la manera de encontrar la solución. Yo no sé si de pronto el público me puede dar permiso para mañana irme a Santa Elena a solucionar ese problema. ¿Ah? Y alguien por ahí que quiera acompañarme de pronto tal vez... ¿A Santa Elena? ¿Ya? A ver, ¿quién dice yo te acompaño a Santa Elena? Quiero ir a solucionar ese problema de allá, en serio. Estamos sin señal desde hace 3 días allá en Santa Elena. A ver, por acá me dicen, Teddy, 2 temas, por favor, de Roberto Carlos, ¿ya? Y de José, ya, muy bien, Raulín, muy bien, ya te complacemos.

0: Me dicen acá, me escriben, don Teddy, yo sí hago caso, me estoy tomando una tacita de café, comiéndome un rico tamal. Vean eso, muy bien. ¿De dónde? Escriba, ¿de dónde se pone en contacto con nosotros? ¿Dónde nos escucha? ¿Dónde está comiendo ese rico tamal? A ver, José Luis, dime, te escucho.
1: Pero si el tenor ha faltado toditita la semana.
0: ¿Ya?
1: Hoy apareció.
0: Sí, sí.
1: ¿Por qué usted no va a poder faltar, don Teddy?
0: Como si ayer me pegaron una tremenda repelada porque yo falto, que el barco se va a hundir, me dijeron, ya que el barco estaba hasta hundido, por último dijeron. Imagínense, y ayer me crucificaron y hoy han estado hablando mal de mí a mis espaldas, ni cómo defenderme. Solo Vivi es la única que dice, ella dice que es la única que me ha defendido. Han estado hablando mal de este pechito. Imagínense, yo sin saber. Yo nada que ver. Imagínense. Aquí este pobre hombre con cara de angelito y han estado hablando mal de mí. No sé por qué. A ver, vamos acá. ¿Qué dicen? Buenas tardes, capitán. Saludos a todos los radio oyentes de este hermoso programa. ¿Quién lo dice? Ah, ya. Doña Priscila María de Mera desde Santa Elena. Qué pena por la gente de Santa Elena que no están recibiendo nuestra señal. Pero yo les sugiero, les recomiendo que vayan a Google. Y en Google nos pueden escuchar. Sí, rapidito. En Google nos pueden escuchar. Vayan a Google. En Google nos encuentran de una forma breve, rápida. Ahí estamos en Google. A ver, por acá, saludos a la gente de Pasaje, muchas gracias, Pasaje. Por aquí se pone en contacto con nosotros Magdalena Guerrero desde Pasaje. Saludos.

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Se reportan desde el Guabo. Saludos para Mélida Gómez. Hola, estamos con mi familia escuchando la radio, me dicen Mélida Gómez desde el Cantón El Guabo. Saludos también para la gente de Ponce Enríquez. Eso, muy bien. Desde el Cantón Camilo Ponce Enríquez. Saludos. A ver. Priscila me dice, ¿de dónde dijo? Yo estoy en Puerto de Engabao, no en Santa Elena. Ah, dije Santa Elena. Ay, Dios mío, estaba pensando que en Santa Elena no hay señal. Perdón, perdón, perdón. Sí, lo que pasa es que en Puerto de Engabao nos escuchan en la frecuencia 100.3. En cambio, en Santa Elena nos escuchan en la frecuencia 100.9. Ya, pero ya sí tenemos allá en Ballenita. A ver, en Ballenita no. En Ancón, en Anconcito, en Villamil, en Pozorja sí estamos, pero en Santa Elena no. En La Libertad tampoco y en Salinas tampoco, pero ya vamos a buscar la manera de solucionar ese problemita, sí. A ver, por acá. A ver, acá me dicen, saludos a la gente de Santa Isabel. Acá estamos escuchando la radio en Santa Isabel. Saludos, por favor, póngame el tema Me Has Echado al Olvido de José Feliciano. Ay, bonita canción, déjame buscarla. Me Has Echado al Olvido, ya, aquí la tengo.

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Atendiendo las comunicaciones de nuestros amigos, muchas gracias a la gente de Arenillas, gracias a la gente de Guaquillas también. Por supuesto, a ese público que tenemos allá en la parte alta, sobre todo en Zaruma. Saludos, Zaruma. Gracias por esos reportes de sintonía que recibimos constantemente. La gente de Malvas también se pone en contacto con nosotros esta tarde. Desde, a ver acá, déjeme ver, desde Minas Nuevas. Saludos, la gente de Minas Nuevas. Saludos para Marilín en Minas Nuevas. A ver acá, dando la bienvenida a nuestras amigas y amigos también del centro de la ciudad. Gracias por esos reportes. Me pidieron esta canción. Aquí la tenemos. Ahí está, sonando para ti.

a pesar de que digan lo que digan, a pesar de todo y de todos. Así lo dijo Ana Gabriel. Nosotros estamos ya llegando a la parte final del programa. Por aquí están mis amigos Don Darwin y mi amigo Charles. Saludos. Por acá también apareció mi amigo Enrique. Me dice: buenas tardes, Teddy. Te saluda el gran hermano desde Piñas. Ahí está mi gran amigo, el gran hermano Enrique Aguilar. Saludos, gran hermano. Saludos, un abrazote. Gracias por estar con nosotros.

Señores, mi tiempo se terminó. Gracias por el de ustedes. Me voy con la esperanza, con la ilusión, con las ganas, con los deseos de volver mañana a la hora de costumbre, 4:00 p.m. Un abrazo, un abrazo, un abrazo, un abrazo para todos. Ya saben que no me puedo ir de acá sin antes darle gracias a nuestro Creador por todo. Sí, por todo, por todo. Por todo lo que nosotros recibimos de Él. Por todo. Absolutamente por todo. Por todo lo que diariamente recibimos de Él. Por las cosas buenas y por las que a veces no son tan buenas. Porque a pesar de todo, aquí estamos. Y hay un Dios

que se convierte en nuestro escudo, nos cuida, nos cuida, nos protege. Y Él siempre te lleva por buen sendero. Ay, pero eres tú el que siempre quiere salirse de ahí. Pero Dios siempre está con los brazos abiertos, esperando que camines hacia Él. Vamos, vamos hacia Él. Él está con los brazos abiertos esperando por ti. Por ti, por ti y por ti también. Eso, eso. Ya sabes, no hay nada más hermoso en esta vida que ser seguidor de Cristo Jesús.

0: tengas miedo porque has hallado gracia ante Dios. Vas a concebir un hijo y su nombre es Jesús. 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
2: El traslado de reos a la cárcel del Encuentro en Santa Elena fue en noviembre de 2025. Unos fueron llevados en buses y otros en helicóptero. Según el Comité de Familiares de Privados de Libertad, lo hicieron sin un protocolo preventivo, considerando que en la penitenciaría del Litoral ya se reportaban casos de reos con tuberculosis y más de 600 muertos a causa de esta enfermedad.
3: Y siempre tuvo la razón los privados de libertad que salieron y notificaron al Comité de Familiares por una Vida Digna de que había pabellones, de que había contaminación de tuberculosis adentro.
2: El médico clínico infectólogo Washington Alemán explica que la tuberculosis puede ser asintomática y que su contagio es por vía aérea.
4: Porque si encima de eso es una celda poco ventilada, ¿no? Si aparte muchas de estas personas sufren de enfermedades debilitantes como diabetes, VIH, tiene todo favorable para que la transmisión de tuberculosis sea mucho más ágil.
2: En febrero de este año se hizo otro traslado de presos. 496 reclusos de la penitenciaría del Litoral fueron llevados a la regional para mitigar el brote de tuberculosis. Recientemente fueron llevados 35 reos desde el Encuentro hasta la regional. Con ellos, el colectivo asegura que hay 2.000 privados de libertad con esta enfermedad y 85 fallecidos entre marzo y abril de este año.
4: ¿Cuál es el problema en sitios como las cárceles? Que los pacientes a veces los tratamientos no los cumplen, los interrumpen, ¿no? Por A o B circunstancias no llegan los medicamentos.
3: El Ministerio de Salud Pública no pone más doctores en la cárcel de la regional, solamente hay 12 doctores que no se alcanzan.
2: Televistazo consultó al Ministerio de Salud sobre el tratamiento contra la tuberculosis dentro de la cárcel regional. Sin embargo, hasta el cierre de este reportaje no hubo respuesta.
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5: Las especulaciones de la deportación de José Serrano durante el fin de semana, el ministro del Interior John Reinberg, en la entrevista brindada a Radio Centro en Guayaquil, mencionó que la justicia estadounidense es la que decidirá el destino del exministro del correísmo.
6: Entiendo que están queriendo meter más cosas para que lo incriminen a él en delitos, para que busque quedarse preso en Estados Unidos y no venir a la cárcel de Ecuador.
5: Estados Unidos también mantiene expectante a Ecuador por el caso Alex Saab.
6: Y aquí estamos a la espera de la información que ellos nos compartan para inmediatamente hacer las operaciones necesarias, las investigaciones necesarias para lograr detener. Por ahí me llegó un rumrum que hay un mito que ya se han...
5: Ya en el ámbito nacional, el titular de la cartera de seguridad destacó que en lo que va de 2026 las muertes violentas se redujeron al menos un 35% y que como parte de los resultados de los distintos operativos ejecutados en los primeros 5 meses del año, están las más de 70 toneladas de droga incautadas, los 170 delincuentes abatidos, las 34.630 personas detenidas de ese grupo, 17 son objetivos de alto valor. El ministro del Interior también confirmó que se realizará la extradición a Estados Unidos de alias Topo y el Patucho Celso.
6: En menos de un mes vamos a ver, espero ya aquí, un avión de los Estados Unidos llevándose un par de criminales que tenemos aquí en la cárcel de Encuentro.
5: En los próximos días, Reinberg se reunirá con los representantes de varios países en Chile y Paraguay para fortalecer la cooperación internacional en materia de seguridad.
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7: José Simón Calles Rivero, alias Lila, disfrutó de la libertad por pocas horas. El reo escapó de la cárcel de La Tacunga el pasado 23 de mayo y logró llegar hasta Colombia. Según la policía, en su travesía utilizó pasos informales y fue detenido cuando estaba por abordar un bus en la terminal terrestre de Ipiales. El ciudadano venezolano fue recapturado en un operativo fronterizo ejecutado por las policías de Ecuador y Colombia.
8: que estaba evadiendo ya justamente los controles y por supuesto los filtros de seguridad, tanto del centro penitenciario, los controles que se desarrollan a nivel de policía y llegan hacia el lado colombiano.
7: Según información policial, alias Lila cumple una pena de 10 años de privación de libertad en la cárcel de La Tacunga por el delito de asesinato. La policía de Colombia lo entregó en el puente internacional de Rumichaca. A su similar de Ecuador, el extranjero volvió a la cárcel de Cotopaxi. José Simón Calles sería miembro del Tren de Aragua y tendría cuentas pendientes con la justicia de Venezuela y pretendía seguir su ruta de escape vía terrestre.
8: De igual forma, se encuentra dos procesos que se encuentran ventilando por delincuencia organizada y también por asesinato.
7: En otro caso, en la ciudad de San Gabriel de la provincia del Carchi, en un allanamiento fueron detenidos tres hombres y una mujer aparentemente implicados en el cometimiento de varios delitos y el microtráfico de drogas. Los sospechosos son de nacionalidad extranjera. Entre las evidencias, 4 kilos de marihuana, un revólver, 42 municiones y varios celulares.
8: De igual forma se realizó la retención de una motocicleta que eran utilizados para la movilización de estos ciudadanos en el cometimiento de diferentes delitos.
7: Casos registrados en las últimas horas en la frontera con Colombia, donde el crimen organizado, usando caminos de segundo orden, busca refugiarse en el lado ecuatoriano y cometer acciones delictivas.
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9: Aunque la gente en la calle sienta que el clima está loco, sí hay una explicación detrás de las variaciones climatológicas que experimentan las ciudades de las cuatro regiones de Ecuador. Según el Instituto de Meteorología e Hidrología INAMI, esos cambios tienen relación con el océano que está más caliente de lo normal, lo que influye en la formación del fenómeno del Niño. Por ejemplo, Galápagos, la costa y la sierra están en un periodo de transición normal. Las lluvias desaparecerán paulatinamente en los próximos días, porque desde junio empieza la época seca. Eso implica que habrá días soleados, con temperaturas de hasta 34 grados.
10: Si bien vamos a sentir sobre todo noches y madrugadas un poco más frescas, pero no llegarán a ser tan frías como son en años anteriores.
9: La radiación ultravioleta es extremadamente alta. Por eso en Quito, sus habitantes caminan por las calles, usando ropa que los cubra durante el día. Ya no para protegerse del frío, sino del impacto del sol. Y algunos hasta toman un descanso en la sombra. La Dirección de Pronósticos y Alertas del INAMI asegura que entre julio y septiembre el calor continuará.
10: La temperatura ambiente también se mantendrá sobre los valores normales que son para esta época del año. Por ejemplo, si en Guayaquil la temperatura máxima que se alcanza con condiciones normales es de 29, 30 grados, lo que podría suceder este año es que tengamos temperaturas superiores entre 31 y 32 grados centígrados.
9: Mientras en la Amazonía, la época lluviosa recién empezó como todos los años. Entre mayo y junio suele haber más humedad, lo que provoca tormentas eléctricas.
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11: La explosión registrada en la avenida Joaquín Orrantia, frente a un reconocido centro comercial del norte de Guayaquil, estremeció a la ciudad en octubre de 2025. El ataque destruyó ventanales, sembró terror y provocó que incluso agencias internacionales pusieran sus ojos sobre Ecuador. El atentado escaló a nivel internacional debido al impacto del ataque y a la estructura criminal detrás de la operación. 7 meses después, cayó uno de los nombres que aparece alrededor de esta historia. Luis Mauricio Cedeño Vargas, alias Pando o La P, señalado como integrante de Los Lobos, capturado por la Fuerza de Tarea Conjunta Guayas durante una operación ejecutada en la cooperativa San Francisco, frente a la penitenciaría del Litoral. Desde el inicio del caso, las autoridades indicaban que desde esta cooperativa salió el grupo encargado de ejecutar el atentado con explosivos aquella noche en el norte de Guayaquil. Y fue justamente ahí donde cayó Pando. Según inteligencia militar, fue contratado para conducir el vehículo utilizado para movilizar y colocar el explosivo. Las autoridades sostienen que es parte del engranaje criminal de Los Lobos, organización narcodelictiva que ha sido identificada por organismos de seguridad como una de las estructuras más violentas del país y una de las que más utiliza explosivos en Ecuador para sembrar terror, intimidar y marcar territorio. Alias Pando operaba utilizando radios de comunicación punto a punto para alertar sobre la presencia de militares y policías en el sector, permitiendo que integrantes de estructuras criminales evadan controles y operativos. Este sujeto registra antecedentes penales por asesinato y tráfico de droga. Y mientras caen los autores materiales, las autoridades continúan tras la pista de quienes habrían ordenado y planificado el ataque con explosivos, que pudo provocar una tragedia aún mayor en una de las zonas más transitadas y comerciales de Guayaquil.
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12: Ecuador y República Dominicana avanzan en el fortalecimiento de sus relaciones comerciales con la proyección de concretar un acuerdo comercial de alcance parcial. Una iniciativa que apunta a ampliar el intercambio bilateral y abrir nuevas oportunidades para los sectores exportadores de ambos países. Las cifras comerciales reflejan la importancia creciente de República Dominicana para la oferta exportable ecuatoriana. Según la Federación Ecuatoriana de Exportadores, con base en datos del Banco Central, durante 2025 ese país se ubicó como el vigésimo destino de las exportaciones no petroleras de Ecuador. El intercambio dejó un saldo positivo de 128 millones para Ecuador, luego de registrar exportaciones por 148 millones e importaciones por 19 millones de dólares. El gremio exportador informó además que las ventas ecuatorianas al mercado dominicano crecieron un 14% en comparación con 2024. Actualmente, más de 250 productos ecuatorianos llegan a ese destino y más de 510 empresas nacionales mantienen actividades de exportación hacia la nación caribeña. Entre los principales productos destacan tabaco y derivados, máquinas y aparatos eléctricos, camarón, flores y manufacturas plásticas, que representan el 73% de las exportaciones no petroleras. FedExport resaltó que los exportadores ecuatorianos cancelan alrededor de 17.5 millones de dólares anuales en aranceles, por lo que un acuerdo comercial permitiría mejorar las condiciones de competitividad y reducir costos para el sector productivo. República Dominicana representa una puerta estratégica para consolidar la presencia ecuatoriana en Centroamérica y el Caribe. Sectores como agroindustria, alimentos procesados y manufacturas, entre ellas madera, cerámica y plásticos, poseen un amplio potencial de crecimiento y podrían incrementar sus exportaciones con mayor valor agregado.
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13: El tráfico ilegal de especies protegidas de Galápagos es una realidad latente en Ecuador. Solo en el último caso, 4 ciudadanos tailandeses cuentan con prisión preventiva por sacar del archipiélago a 12 iguanas protegidas. Pero poco se conoce de otras 4 iguanas marinas que fueron halladas en medio de las calles de Guayaquil poco antes de la detención de los extranjeros.
14: Tuvimos reportes ciudadanos de una iguana, en donde la prioridad del ciudadano fue justamente que este animal recibiera ayuda médica, y pues bueno, efectivamente esa era la tercera iguana encontrada dentro de la ciudad. Ya durante la semana se habían recibido reportes de otras 2 en diferentes instituciones, y al siguiente día de esta iguana se encontró una cuarta iguana dentro de un taller mecánico.
13: El colectivo Proyecto Sacha sospecha ya de una presunta red ilegal de tráfico de especies protegidas con más involucrados.
14: Que esto se trata de una red que ha evadido controles. Y sabemos que este tipo de delitos no ocurre únicamente, no se trata de una sola persona llevando 4 animales, sino de una cadena completa.
13: Según el colectivo, salta la duda que si Galápagos tiene uno de los controles de bioseguridad más rigurosos del mundo, ¿cómo los ciudadanos tailandeses lograron salir con iguanas vivas en sus mochilas?
14: Esto no pudo haber ocurrido sin que algunos funcionarios obvien su trabajo.
13: El verdadero problema es que especies protegidas que conviven en medio de la naturaleza se las encuentre en medio de un ecosistema que no conocen, lo que no solo pone en riesgo su integridad, sino también su descendencia.
14: Sobre todo cuando se trata de animales que están en desarrollo o animales hembras que pueden reproducirse, significa que condena generaciones de animales que en definitiva no van a poder regresar a las islas. Porque regresarlas, habiendo estado acá en continente, puede poner en riesgo las poblaciones de allá.
13: ¿Cómo saber si se trata de especies protegidas? Las iguanas de Guayaquil son verdes y las de Galápagos son negras, además que no están acostumbradas al contacto con humanos. En caso de encontrar a especies de Galápagos, se recomienda llamar inmediatamente al ECU 911 para articular a los organismos pertinentes y poder rescatar al animal. Edison Saavedra,
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15: El trámite para la salida del Ecuador del sistema de pago Sucre empezó oficialmente en la Asamblea Nacional. Este miércoles, 6 días después de que el presidente Daniel Noboa presentara la renuncia del Tratado Constitutivo, la Comisión de Relaciones Internacionales abocó conocimiento del pedido.
16: La ley me otorga 20 días para que la Comisión de Relaciones Internacionales y Movilidad Humana elabore el informe respectivo.
15: El tratado fue suscrito en octubre de 2009 por los países que compartían la corriente del socialismo del siglo XXI y la ALBA, Bolivia, Nicaragua, Cuba, Venezuela y Ecuador, para facilitar el comercio regional sin usar dólares en cada transacción. La presidenta de la comisión que tratará el tema, Lucía Jaramillo, recordó que el mecanismo perdió su objetivo y fue usado con fines ilícitos por el empresario colombiano Alex Saab, deportado el 16 de mayo a Estados Unidos.
16: A través del sistema Sucre, habrían financiado rubros para la campaña de Correa y Jorge Glass en el 2013. Es decir, se evidencia un caso más de cómo se ha manipulado el sistema financiero y las instituciones en beneficio de este grupo de poder.
15: Desde la bancada del correísmo reconocen que el mecanismo dejó de usarse en 2019, pero lejos de respaldarlo, dicen que pedirán información actualizada del Banco Central para tomar una decisión.
17: Para tener mejores criterios técnicos, para dar nuestro voto o nuestro respaldo de continuar o no continuar.
15: Para que el proceso se apruebe, requiere de la mayoría de legisladores, 77 votos.
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11: El anuncio que hizo el presidente Daniel Noboa sobre la compra de medicinas a la India se traduce ya en una fecha tentativa de entrega, el mes de agosto.
18: Más o menos en unos 30, 60 días esperamos nosotros poder contar con los medicamentos ya en el país. Y entre 40 y 50 es el listado de los medicamentos que ellos tienen y que son necesarios para el Ecuador. Lo importante es que las medicinas que son urgentes sí las tienen.
11: Ahora el reto estará en la distribución de esos medicamentos, pues actualmente el país no tiene una adecuada estructura logística.
19: Las entregas se las hacía de manera centralizada, o sea, en las bodegas del Ministerio de Salud aquí en Quito. Y desde las bodegas debían distribuir. Y para hacerlo no cuentan con una flota, entonces dependía de que cada unidad operativa o provincia vaya a retirar en las bodegas centrales y eso podía tomar días, semanas y hasta meses.
11: La recién creada Empresa Pública de Abastecimiento, Infraestructura y Logística de Salud, AILP, tiene entre sus competencias no solo la adquisición, sino también la distribución, el control del inventario y el despacho. Es así que en sus manos está superar los cuellos de botella que se registran en este punto.
20: La ley de empresas públicas se determina cuáles son los actos que pueden hacer las empresas públicas: actos civiles, actos societarios, actos mercantiles, y en este caso, suscripción de convenios nacionales, convenios internacionales, contrataciones interadministrativas, asociaciones público-privadas.
11: Incluso el gobierno tiene en mente volver a pedir ayuda al sector privado, como ya ocurrió durante la distribución de vacunas contra el COVID-19 durante la presidencia de Guillermo Lasso.
19: Si a través de estas alianzas estratégicas es posible garantizar todas las condiciones para el uso adecuado de los medicamentos, creo que sería una buena forma de cubrir una brecha que por ahora el Estado no está en la capacidad de asumirla.
11: El directorio de AILP se reunirá en el término de 5 días tras la publicación del decreto en el registro oficial. Sin embargo, este tiempo aún no está corriendo, pues pese a la urgencia, el documento no ha llegado al registro oficial.
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21: Mucha atención, porque hasta el 30 de junio, los trabajadores bajo relación de dependencia y personas independientes podrán actualizar o presentar su proyección de gastos personales correspondiente al año 2026.
22: Si es que el contribuyente no presenta la proyección de gastos personales, el SDI no toma en cuenta sus gastos que viene realizando desde el mes de enero.
21: En este formulario se deben incluir rubros como vivienda, alimentación, salud, educación, turismo, vestimenta y cuidado de mascotas, información que sirve para calcular el pago del impuesto a la renta.
23: Cuestiones de alimentación, educación, vivienda, transporte, todo lo que genere de manera personal los gastos, esa proyección se debe presentar al empleador.
21: Además, desde el 1 de junio entró en vigencia un cambio importante en la declaración mensual del IVA, ya que el trámite solo será válido si se realiza junto con el pago total del impuesto.
22: Los profesionales especialmente, pero esas declaraciones deben hacerlas y pagar el momento de la respectiva declaración, de lo contrario, al siguiente día ya le genera una multa o consta como no haber declarado.
21: El Servicio de Rentas Internas advirtió que quienes presenten la declaración sin efectuar el pago correspondiente podrían recibir multas e intereses por incumplimiento tributario. Las autoridades recomiendan a los contribuyentes revisar los calendarios oficiales y cumplir a tiempo sus obligaciones para evitar sanciones económicas.
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1: La Agencia Nacional de Regulación, Control y Vigilancia Sanitaria, ARCSA, recibió una denuncia en su aplicativo móvil con la información de que en un establecimiento de venta y distribución de insumos odontológicos en la Ciudadela Kennedy existían productos con irregularidades.
2: Más de 20.000 dispositivos médicos hemos incautado porque obviamente irregulares, total, estos dispositivos cuentan con novedades como caducados sin registro sanitario, procedentes de países como Argentina, Colombia, también de uso institucional de prohibida su venta.
1: En el lugar se decomisaron en total 113.909 productos, en los que constan 295 medicamentos sin registro sanitario, 400 dispositivos médicos de prohibida su venta, 5.750 dispositivos caducados y 107.464 dispositivos médicos sin registro sanitario. Entre ellos, guantes quirúrgicos, fresas dentales, yesos, agujas de irrigación e instrumentos quirúrgicos como pinzas y tijeras, además de anestésicos locales.
2: Bueno, según la ley se imputan 10 salarios básicos y adicional, bueno, es importante en este caso mencionar que la Coordinación Zonal 8 del ARSA ha venido ejerciendo este tipo de labores en el control y en lo que va del año hasta la fecha, en 2026, van más de 223 locales de este tipo de comercio que han sido controlados y más de 35.000 ya con lo que encontramos hoy día de dispositivos incautados.
1: Recordar que estos productos deben contar con autorización sanitaria y condiciones adecuadas de almacenamiento para garantizar la seguridad de los pacientes.
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3: La emergencia ocurrió el pasado 21 de mayo. Una fuerte crecida del río Coca provocó daños en uno de los costados del dique permeable construido para proteger las obras de captación de Coca-Cola Sinclair, la hidroeléctrica más importante del país. Ese mismo día, el incremento extraordinario de sedimentos obligó a suspender temporalmente las operaciones de la central, situación que derivó en cortes momentáneos de energía en distintas zonas del Ecuador. Esta estructura había sido inaugurada apenas el 13 de abril y forma parte del denominado plan de control de gradiente impulsado para frenar el avance de la erosión regresiva, fenómeno natural que desde 2020 ya destruyó carreteras, puentes y oleoductos en Amazonía ecuatoriana. Según información oficial, esta obra fue adjudicada al consorcio CEMA-CC Constructores, integrado por las empresas Semaica y Axien Proyectos, con una inversión cercana a los 19 millones de dólares. Registros revisados por Teleamazonas en la Superintendencia de Compañías muestran que Axien Proyectos fue constituida en mayo de 2006 y actualmente mantiene estado activo, mientras que Semaica fue constituida en 1972 y registra movimientos administrativos recientes entre 2024 y 2025. En la página web de esta última además constan proyectos ejecutados entre los años 2015 y 2025 en distintas zonas del país, entre ellos infraestructura educativa en Quito, edificios en Guayaquil y túneles desarrollados en la provincia de Zamora Chinchipe. No obstante, documentos técnicos revisados por el medio digital Primicias revelan que el diseño hidráulico del dique contemplaba soportar caudales superiores a los registrados durante la emergencia. El estudio habla de una resistencia de hasta 4.850 metros cúbicos por segundo, mientras que durante el último evento el caudal bordeó los 2.800, algo que por ahora genera dudas sobre la estructura. Ante ello, el Ministerio de Energía informó que el proyecto cuenta con una póliza de seguro cercana a los 20 millones de dólares. Sobre este tema, Semaica señaló vía correo electrónico que actualmente analizan la situación junto a autoridades competentes. Posterior a ello, se pronunciarán, mientras que SELEC, hasta el cierre de este noticiero, no respondió al pedido de entrevista.
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4: Con calma, prefiere tomar Patricio Rosero, abogado de las hijas del activista político asesinado Fernando Villavicencio, la decisión de las autoridades de migración de los Estados Unidos, que negaron el asilo político al ex ministro del Interior José Serrano, detenido en ese país.
24: Lo que ha sucedido recientemente es un recurso administrativo. En este recurso administrativo, obviamente, se le niega el asilo. pero posteriormente obviamente se le da este recurso que se llama CAT en ciertas similitudes, como te repito, lo que hizo alias Negro Willy, que ellos dicen de que les va a pasar algo el rato de que vengan aquí en Ecuador. Obviamente tienen cuentas pendientes de las situaciones que ellos han realizado. Obviamente la jurisdicción no es la misma de España que de Estados Unidos. En Estados Unidos sí lo harán, sí apelarán.
4: Rosero, al contrario, centrará su atención en nuevas diligencias legales que están por desarrollarse. El 3 de junio, el testimonio anticipado del ex capitán de la policía, Ronnie Rengel. Y el 5, la audiencia preparatoria de juicio. ¿Este testimonio del 3 de junio es muy importante?
24: Demasiado. Estamos viendo de que él tiene no solamente un testimonio, tiene audios, tiene videos, tiene documentos en los cuales se ve que la estructura que mal llamada política que se conoce aquí como RC en Ecuador, se organiza para realizar este fraude procesal, un posible fraude procesal, posible también evasión a la justicia, y esto es con un buró que es coordinado desde un señor que tiene un áctico ahí, o no sé si todavía lo tenga en Bélgica, pero estas situaciones se van dando y tienen un video, tienen audios.
4: Por el momento, la posible llegada de Serrano a nuestro país es un misterio.
5: Pero sin duda, si José Serrano tiene responsabilidad de alguna forma, ¿ustedes querrían que él venga a pagar acá?
24: Existen elementos de convicción claros, precisos y contundentes contra ese ciudadano. Sin embargo, obviamente estamos viendo de que ya no solamente existe compra de narrativas, compra de testimonios. Existen muchas situaciones que ustedes lo han visto a lo largo del proceso. Sin embargo, nosotros tenemos la esperanza de que al final la justicia brille y esa persona tiene demasiadas cosas que responder aquí en Ecuador.
4: Fue el 9 de agosto del 2023 cuando Villavicencio fue asesinado al salir de un mitin político. Era candidato presidencial.
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11: Ante la alerta amarilla que rige en 17 provincias del país por la posible llegada del fenómeno del Niño, las autoridades ya empezaron la preparación preventiva. El gobierno nacional oficializó lineamientos para que prefecturas, municipios y juntas parroquiales activen planes de acción ante posibles emergencias.
6: ¿Qué contienen los lineamientos? Básicamente el paso a paso para que los gobiernos locales puedan identificar zonas de riesgo, levantar sus planes de acción, pero sobre todo hacer los planes de prevención de cara a la probabilidad de ocurrencia del evento El Niño 2026-2027.
11: Carolina Lozano, secretaria nacional de gestión de riesgos, detalló parte de las acciones que deben realizar los gobiernos autónomos descentralizados.
6: Hacer análisis y escenarios de probabilidad de ocurrencia de inundaciones, deslizamientos, generar los planes locales, verificar el tema del alcantarillado, verificar en el caso de dragados, particularizar los eventos en cada una de las localidades y asignar los recursos de cara a la ocurrencia. Tampoco podrán descuidar el nivel de respuesta. En el caso de ocurrencia, al ser un evento adverso, evidentemente también tendremos que tener desde lo local, así como lo tiene el gobierno central, destinados los recursos pertinentes.
11: En un plazo de 30 días deberán presentar sus planes y también tendrán que remitir reportes mensuales para seguimiento y evaluación. En Guayas, por lo pronto, ya comenzaron las coordinaciones entre el Ejecutivo y la Prefectura para definir acciones preventivas. El prefecto Carlos Encalada se reunió con el gobernador José Arévalo para, entre otras cosas, hablar de la contingencia ante el fenómeno del Niño. En una reciente entrevista radial, Encalada aseguró que su prioridad es trabajar desde ahora en medidas de mitigación.
7: Con muros, limpiezas de canales, desasolve, obviamente. Y obviamente ya también con kits de primeros auxilios, alimentos, colchones, los puentes Bailey, pues, para el caso Dios no quiera que se caiga algún puente, que puede pasar. Entonces hay que obviamente tener una planificación con tiempo.
11: El gobierno central, por su parte, en los próximos días también elaborará un plan de contingencia con la participación de varias carteras de Estado.
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8: Se vistieron de blanco y encendieron velas, y así caminaron a lo largo de la vía San Borondón. Son los habitantes de la urbanización Castilla quienes protagonizaron una marcha para exigir obras en la vía que está frente a sus garitas.
10: Lamentablemente no hay un paso peatonal. Hace como más de 2 años que hubo una conversación con el alcalde, se pidió eso.
8: Y fue aquí mismo, pero en la noche del pasado jueves 21 de mayo, donde su vecina Alison Verónica Flores Bravo, de 22 años, murió arrollada por un automóvil cuando intentaba pasar la peligrosa vía que no tiene veredas, tampoco parterre, y peor señalética para peatones que intentan llegar hasta la urbanización cuando se bajan de los buses.
10: Pasamos una hora aquí para poder pasar a nuestros hijos. Nuestros hijos vienen en la tarde, vienen del colegio, de la universidad.
9: universidad y sin embargo no hay nadie que nos apoye aquí. ¿Sí me entiende? Estamos sin iluminación.
8: Por aquí manifestaron que no será la primera acción de protesta que realicen hasta que haya una solución vial.
12: Hoy es una marcha pacífica, pero vamos a seguir porque la lucha no termina aquí. Seguiremos luchando.
13: Que no hay ni siquiera una vereda, no hay nada. Los vigilantes están ahorita porque les han dicho hasta cuándo estarán, no sabemos.
8: Este martes en la prefectura de Guayas hubo una reunión en la que analizaron las posibles soluciones a lo que están enfrentando en Castilla. Ese miércoles habrá humo blanco. Así lo pidió el nuevo prefecto.
14: La idea es siempre llegar a acuerdos, buscar soluciones. Nosotros tenemos la vía concesionada, es una realidad. No, por contrato, quien puede hacer las obras es la concesionaria, eso es una realidad.
16: Nuestras partes técnicas, tanto de la prefectura, Conorte, como del municipio de Daule, justamente pues para darle viabilidad a aquellos proyectos que la ciudadanía reclama y que de alguna manera el municipio de Daule tiene que atender.
8: Los residentes estarán pendientes de las resoluciones que tomen las autoridades con el respectivo equipo técnico para evitar más muertes en esta vía.
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25: El Servicio de Rentas Internas intensificó los controles contra la informalidad comercial y ejecutó operativos en Ambato, Manta, Loja, Guayaquil y Quito, donde se incautó productos textiles y equipos de cuidado personal valorados en más de $76,000. Las acciones forman parte de la estrategia del gobierno para fortalecer el comercio formal y frenar prácticas irregulares vinculadas a la evasión tributaria. Las intervenciones fueron realizadas por el Departamento de Fedatarios Fiscales, que desplegó inspecciones en establecimientos dedicados a la venta de prendas de vestir y artículos electrónicos de belleza. El objetivo principal fue verificar que la mercadería comercializada cuente con documentos que respalden su origen y legalidad. Durante los controles se decomisaron provisionalmente varios productos que no tenían sustento documental, entre ellos ropa, masajeadores faciales, lámparas para uñas, visores LED y otros dispositivos utilizados en tratamientos estéticos y de cuidado personal. El Servicio de Rentas Internas destacó que este tipo de operativos busca proteger a los comerciantes y empresas que cumplen con sus obligaciones tributarias y laborales, evitando que negocios informales generen competencia desleal en el mercado ecuatoriano. Asimismo, la institución ratificó la decisión del gobierno de fortalecer los mecanismos de control para combatir la evasión fiscal y promover una economía más transparente y ordenada. La Administración Tributaria hizo un llamado a la ciudadanía y a los sectores comerciales para que respalden el comercio formal y mantengan al día sus obligaciones tributarias, señalando que el cumplimiento de la normativa contribuye al desarrollo económico y a la generación de condiciones equitativas para todos los actores productivos del país.
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26: Este sujeto sería el presunto responsable de la muerte de 8 gatos. Según los vecinos, este hombre de manera despiadada roció ácido al ingreso de este condominio ubicado en la Huancavilca, en Guayaquil. El químico causó graves quemaduras en los felinos, principalmente en sus patitas y caritas.
27: Podría decirse que es una persona esquizofrénica, loca, porque solamente un loco enfermo sería capaz de semejante atrocidad, porque si existe canales de diálogo con alguien, en este caso conmigo, que soy el propietario de casa y el dueño de los animales, lo más lógico y lo más humano era hablar conmigo, no ser semejante barbarie y estupidez.
12: Todo el ácido, vecino, miren, todo el piso está lleno de ácido.
26: Como el químico estaba esparcido por las escaleras y los pasamanos, dos personas que estaban subiendo a los diferentes departamentos resultaron afectadas con quemaduras.
28: Sí, causa bastante indignación porque la vez anterior dicen que también mataron unos gatitos por ahí, por el parqueadero, y el señor confesó en un audio de que él había sido el causante de la muerte de los gatitos del parqueadero. O sea, ya él lo ha hecho en reiteradas ocasiones aquí.
26: El noticiero tuvo acceso a la grabación del presunto agresor. El sujeto en el audio asume la responsabilidad de sus actos.
29: Yo simplemente le eché ácido. Yo voy a matar a cualquier animal que yo vea por ahí. Si ustedes tienen unos animales, pues, como los quieren como hijos, pues cárguenlos. Porque yo les voy a poner veneno.
26: De momento la comunidad se encuentra recolectando firmas para que el presunto responsable abandone el departamento, el cual alquila. Aseguran que es una amenaza para los residentes.
30: Afectó más bien a una vecina. Se quemó la mano a la señora y a la niña se le apoyaron los piecitos. porque él puso ácido en todo el pasamano y las escaleras. Entonces él no midió el peligro que estaba causando.
26: La persona implicada en este hecho está detenida a la espera de la audiencia de formulación de cargos.
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1: Noticias internacionales.
2: Rocío ha bajado al mercado y pregunta puesto por puesto en busca de ofertas. Los precios en La Paz se han disparado después de que los manifestantes contra el gobierno de Rodrigo Paz bloqueasen las carreteras, limitando la llegada de suministros. Estas zanahorias le han costado a Rocío 3 veces lo normal. Del puesto de carne sale espantada. La crisis ha degradado la alimentación en su casa.
3: Yo tengo una familia de 5 personas y ya pues el plato que le servía ya rebaja, porque ya no alcanza, o ya antes comemos almuerzo y cena, ahora solo es almuerzo, porque ya no alcanza para la cena. En la cena un té, un café, algo así.
2: En la carnicería de Edwin hay estantes vacíos. La carne escasea y vale como mínimo el doble porque solo puede llegar en avión desde el trópico. Los clientes se dan la vuelta cuando escuchan los precios. Él intenta colaborar con quienes menos tienen.
15: Que hay gente que dice, piensa en su lógica, piensa que 1 kilo siempre tiene que llevar. Y yo le pregunto, ¿cuántos son su familia? Somos 3. Le digo, no es necesario. Si usted no tiene mucha economía, podría reducir la cantidad. Yo le hago 3 asados delgaditos, lo importante es que usted pueda comer.
2: En este comedor popular el menú es claro, sopa de fideos e hígado. María ya no ofrece pollo ni chuleta por la escasez. Aún así ha tenido que subir los precios y la clientela escasea. La crisis, dice, la tiene amargada.
17: Hay que ponerse los zapatos de esas señoras, de esa gente pobre. ¿Qué estarán comiendo? Porque aquí vienen y me dicen, deme un cafecito con un pancito. ¿Cuánto me cuesta? Me cuesta 4 bolivianos, 5 bolivianos. No lo pueden pagar.
2: La crisis está además aflorando la picaresca y con ello aumenta el riesgo para la salud.
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18: En Bolivia, el miércoles el presidente Rodrigo Paz llamó a los manifestantes al diálogo y les advirtió que la crisis está llegando al límite.
19: Compañeros, para eso está el diálogo. Yo tengo instrumentos constitucionales. El tiempo se acaba.
18: Paz enfrenta desde hace casi 1 mes fuertes protestas con bloqueos de carreteras por parte de campesinos, obreros y transportistas que comenzaron reclamando medidas contra la crisis económica, la peor en 4 décadas, y ahora exigen la renuncia del presidente. El martes por la noche el Congreso eliminó una norma que ponía límites al mandatario para decretar estados de excepción, lo cual le permite recurrir a militares para contener las protestas y la restricción de libertades de reunión y movimiento.
19: Estos 25 días de paros nos están costando cerca de $600 millones, especialmente para La Paz y El Alto. Es peor que el COVID lo que le están haciendo. Es un golpe muy duro.
18: La Paz, sede del gobierno, y la vecina ciudad de El Alto son el epicentro de las protestas y bloqueos que han causado escasez de alimentos, medicinas y combustible. Las marchas continuaron el miércoles por el centro de La Paz, donde indígenas y campesinos se unieron a choferes en huelga que paralizaron el transporte público.
20: No tenemos miedo a morir. Vamos a dar nuestras vidas por defender, tal vez nuestros niños más salgan, que nos maten a todos y así vamos a descansar de este gobierno, sino que se vaya, que ya le hemos dicho que alisten sus maletas y que se vaya.
18: El gobierno de Paz denuncia un intento de alterar el orden democrático y señala al expresidente Evo Morales, prófugo por un caso de presunta trata de una menor, de impulsar los disturbios en las protestas.
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21: Clases al aire libre y frente al Palacio de Tribunales.
4: La Universidad de Buenos Aires dictó una jornada educativa frente a la sede de Justicia de Argentina. La medida, impulsada por gremios docentes y no docentes de la UBA, busca presionar a la Corte Suprema para que emita un fallo sobre el recurso de amparo que elevó el gobierno, razón que alega para no ejecutar la ley de financiamiento universitario que fue promulgada y se encuentra en vigencia. Los educadores volvieron a remarcar la necesidad financiera que tienen los trabajadores.
5: Decir profesor universitario es lo mismo que decir vocación. Todos empezamos siendo ad honorem. Ahora, cuando la vocación no alcanza ni siquiera para pagar, por ejemplo, el transporte para llegar a dar clases, entonces ya estamos en una cuestión, viste, que sobrepasa cualquier cuestión.
6: La partida presupuestaria para las universidades no es suficiente, no puede cumplirse con lo que establece la ley. En segundo lugar, están suspendidas o no se cumple el llamado a la paritaria entre la patronal y los representantes de los trabajadores para que ajusten y actualicen eventualmente lo que son las escalas salariales. Y por último, lo que tiene que ver con las becas estudiantiles, tampoco está el fondo para las becas.
4: La ley de financiamiento universitario fue promulgada en agosto de 2025. La misma fue vetada por el gobierno de Javier Milei, veto revocado por el Senado en octubre del año pasado. La legislación tiene tres puntos centrales: la actualización salarial de los profesionales, la garantía de fondos para el funcionamiento de las instituciones y el presupuesto para becas estudiantiles. El Ejecutivo alega que no tiene recursos para aplicar la ley y conllevaría un daño irreparable según sus términos. La apelación fue rechazada por la justicia en primera y segunda instancia, por lo que fue elevada al máximo órgano judicial argentino. Mientras, enviaron un nuevo proyecto para modificar la ley vigente, la cual no contemplaría una recomposición salarial por la inflación de 2024 ni 2025.
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7: El Papa León XIV pidió luchar contra el dominio de la inteligencia artificial en su primera encíclica publicada el lunes 25 de mayo, un documento que denuncia tanto la deshumanización como el concepto de guerra justa. En el documento de 130 páginas titulado Magnifica Humanitas, el pontífice alertó sobre el impacto social, ético y ambiental de la IA, además de advertir sobre el riesgo en los humanos. No podemos considerar a la IA como moralmente neutra, señala el texto, donde además pide desarmarla para impedir que llegue a dominar a la humanidad. En la encíclica, también critica el poder que actualmente tienen las grandes empresas tecnológicas sobre las plataformas, infraestructuras y datos digitales, asegurando que dicho control ya no depende únicamente de los estados. Inspirado por autores como Platón y J.R.R. Tolkien, el Papa estadounidense criticó las nuevas formas de esclavitud vinculadas a la extracción de recursos necesarios para el desarrollo de la inteligencia artificial y pidió impulsar tecnologías más sostenibles que ayuden a reducir el impacto ambiental y proteger el planeta. Más allá de los desafíos tecnológicos, el Papa también advirtió sobre el riesgo de deshumanización, ya que afirmó que las personas no pueden reducirse a simples datos o al rendimiento que generan las máquinas. Desde su elección en 2025, el primer Papa estadounidense de la historia ha multiplicado las advertencias sobre los peligros de la IA, especialmente su uso en el ámbito militar y la necesidad de una alfabetización digital. Otro de los temas centrales fue el uso militar de la inteligencia artificial. Ningún algoritmo puede hacer que la guerra sea moralmente aceptable, afirmó. Además, en la encíclica, el sumo pontífice se convirtió en el primer papa en pedir públicamente perdón por el papel que tuvieron antiguos papas al legitimar la esclavitud durante siglos. El líder de la iglesia calificó este episodio como una herida en la memoria cristiana y reconoció el sufrimiento causado por estas prácticas. En una rueda de prensa del mismo día, el obispo de Roma explicó que este texto surgió tras dialogar con científicos, ingenieros, responsables políticos, padres y docentes preocupados por las jóvenes generaciones. Los expertos creen que el impacto de Magnifica Humanitas podría generar un impacto similar al de Laudato Si, la encíclica publicada por el Papa Francisco, que abordaba la crisis ambiental y el cuidado del planeta, la cual provocó reacciones a nivel internacional. Desde su llegada al Vaticano, el Vicario de Cristo ha manifestado en diversas ocasiones su preocupación por el avance tecnológico y la necesidad de fortalecer la alfabetización digital frente al crecimiento de la inteligencia artificial.
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9: El presidente estadounidense Donald Trump acudió el martes al hospital para realizarse su chequeo médico anual. Se trata del tercer examen médico que realiza el mandatario republicano desde que volvió a la Casa Blanca en enero de 2025 y tuvo lugar ahora a pocos días de que el presidente cumpla 80 años. Tras su chequeo, Trump señaló en su red Truth Social que todo salió perfecto. El mandatario republicano es el presidente de mayor edad jamás investido y se jacta a menudo de su vigor mental y físico en comparación con su predecesor demócrata, Joe Biden. Algunos observadores han resaltado que a veces Trump da señales de somnolencia en actos públicos y medios de comunicación han mostrado fotos de sus manos con pequeños moretones. El año pasado, la Casa Blanca reveló que Trump había sido evaluado por hinchazón en las piernas y diagnosticado con insuficiencia venosa crónica, una afección común en la que las válvulas defectuosas de las venas permiten que la sangre se acumule, provocando hinchazón, calambres y cambios en la piel. Trump cumplirá 80 años el 14 de junio y planea celebrarlo asistiendo a un combate de artes marciales mixtas en los jardines de la Casa Blanca con miles de invitados.
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8: Pedro Sánchez de visita en el Vaticano, mientras en Madrid una unidad especial de la Guardia Civil acudía a la sede del Partido Socialista en el marco de una investigación contra líderes del partido. El presidente del gobierno español, que se reunió con el Papa León XIV como antesala a la visita del pontífice a España entre el 6 y 12 de junio, tuvo que justificarse de nuevo a propósito de las acusaciones judiciales contra el PSOE.
10: No quiero tampoco, minusvalorar la gravedad de la investigación que ahora mismo la Audiencia Nacional está teniendo en curso y, por tanto, lo que sí que les puedo trasladar a la ciudadanía española es total colaboración con la justicia. También decir que si al final estamos hablando de este caso de la exmilitante Leire, pues evidentemente se tomaron las decisiones sobre ella inmediatamente cuando saltó a la luz todo este caso hace más ya de un año.
8: El juez de la Audiencia Nacional imputó al exsecretario de Organización del PSOE y mano derecha del presidente Santos Cerdán junto a otros funcionarios por pagos ilegales de hasta 4.000 euros a Leire Díaz, una exmilitante y periodista que ha llegado a ser conocida como la fontanera del partido por su presunta labor para articular campañas y desacreditar la unidad especial de la Guardia Civil y de la Fiscalía Anticorrupción con el objetivo de anular o sabotear los casos contra dirigentes y empresarios del PSOE. Según la Audiencia Nacional, en la trama se imputan cargos criminales por organización criminal, cohecho, revelación de secretos, falso testimonio, acusación falsa, falsedad documental, prevaricación, tráfico de influencias y delito contra el Estado. El partido que lidera Sánchez está asediado por una ola de escándalos de corrupción que involucra a sus principales aliados y familiares. Además de su mentor, el expresidente José Luis Rodríguez Zapatero, acusado de organización criminal, tráfico de influencias y lavado de dinero. De momento, Sánchez descarta el llamado a elecciones anticipadas y hasta se permitió bromear diciendo que no puede llamar a elecciones por interés partidista.
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11: La presidenta encargada de Venezuela, Delcy Rodríguez, pidió el martes la creación de una comisión de reestructuración del gobierno, ello para adaptarlo a lo que llamó una nueva realidad política.
13: Y bueno, en un lapso de 90 días presentarán a este Consejo de Ministros ya un trabajo conclusivo de lo que debe ser la reestructuración y la nueva reingeniería del gobierno.
11: Rodríguez designó el martes a Héctor Rodríguez, ministro de Educación y figura del chavismo, como comisionado para la reestructuración y reingeniería del gobierno. Además, comisionó a Anabel Pereira, ministra de Economía, para la gestión eficiente del gobierno. Tras el derrocamiento de Nicolás Maduro, capturado por Estados Unidos en una operación militar en enero, Rodríguez ha cambiado la mitad del gabinete que heredó, así como a todos los integrantes del alto mando militar y a gran parte de los comandantes regionales del ejército, y ha eliminado varios programas sociales del chavismo e impulsó una reforma petrolera, además de una ley de minas, con miras a abrir el país con las mayores reservas probadas de crudo globales a inversores extranjeros. Rodríguez gobierna bajo fuertes presiones de Washington, que afirma estar a cargo del país caribeño.
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14: Segunda frontera que cierra debido al virus del ébola. Uganda ha decidido cerrar sus pasos fronterizos con la vecina República Democrática del Congo con efecto inmediato y durante 4 semanas para intentar contener el actual brote de la rara cepa de Bundibugyo. En las calles de Kampala, capital ugandesa, los habitantes son controlados por las autoridades sanitarias. Hay opiniones divididas en cuanto al miedo al contagio.
16: No le tengo miedo al virus del ébola.
12: Para empezar, no es la primera vez que sucede. Ya ha ocurrido antes.
16: Soy madre de dos hijas gemelas que están a punto de cumplir 5 años, así que estoy bastante preocupada. No sé si están a salvo. Vamos al colegio porque parte de las medidas incluyen el lavado de manos, el gobierno ha emitido protocolos de actuación y se supone que los colegios deben instalar estaciones para lavarse las manos, pero no estoy segura de que mis hijas de 5 años se las laven.
14: La vecina Ruanda fue el primer país en bloquear la frontera congoleña. Gran parte del este de la República Democrática del Congo es el foco de este brote de ébola. Una zona de guerra entre diversos grupos rebeldes y el ejército congoleño que provocan desplazamientos masivos que facilitan la propagación de la enfermedad en campamentos sobrepoblados. La Organización Mundial de la Salud instó a un alto el fuego.
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21: La ola de calor que ha golpeado a buena parte de Europa deja ya al menos 9 muertos por ahogamiento en el Reino Unido, la mayoría jóvenes. Aunque las temperaturas más extremas se registraron cerca de Londres, donde el martes se alcanzaron los 35 grados, casi todos los accidentes ocurrieron en el centro de Inglaterra. Las víctimas no fallecieron por golpes de calor, sino mientras intentaban refrescarse en lagos, estanques y presas durante los días más intensos de calor. Entre los fallecidos hay un hombre de 60 años que murió al intentar rescatar a 2 familiares en la playa de Cornualles, y una mujer de 72 años en Gales. El resto son adolescentes que se bañaban en aguas

0: Expertos recuerdan que estos lagos y estanques siguen muy fríos tras el invierno, lo que puede provocar pérdida de fuerzas, dificultad para nadar y riesgo de ahogamiento.
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2: Cultivos de florícolas de Cotopaxi, el fútbol ya comienza a tomar forma, pero en pétalos. En la parroquia Pasto Calle, en La Tacunga, Naranjo Roses creó una colección de flores preservadas, inspirada en las banderas de los 48 países que participarán en la próxima Copa Mundial. En sus invernaderos se cultiva una variedad elegida especialmente para este proyecto. Su crecimiento toma 6 meses.
3: Es una rosa que aguanta todo el proceso que se tiene que hacer. Los pétalos tienen una resistencia mucho mayor para aguantar el alcohol y las temperaturas a las que es sometido para poder lograr la rosa preservada.
2: Después llega el trabajo más minucioso. Los pétalos se tinturan y entre las manos pacientes de mujeres vuelven a armarse uno a uno hasta formar rosas que reproducen los colores y detalles de cada bandera. Cada flor utiliza entre 25 y 50 pétalos. Se ensambla sobre un tallo de 50 centímetros y termina en una caja identificada con el país que representa. Ecuador, Argentina, Alemania, México, Estados Unidos y Canadá ya forman parte de esta colección. 60.000 rosas preservadas ya fueron enviadas a Norteamérica. Durante el Mundial formarán parte de la decoración y los arreglos inspirados en las selecciones participantes. Pero el viaje de estas flores no se detiene ahí. También se alistan para la final de la Champions League, que se disputará este sábado en Hungría. Para esa cita, la empresa elaboró una réplica de la copa.
3: Hecho con más de 2.500 rosas preservadas para que todos los asistentes ecuatorianos que van a ir a la final de la Champions puedan tomarse fotos y participar con las rosas ecuatorianas.
2: La copa floral será entregada a uno de los 2 ecuatorianos que disputarán la final y logren levantar el trofeo. William Pacho con el PSG o Piero Hincapié con el Arsenal. Así, desde los invernaderos de Cotopaxi, las rosas ecuatorianas también buscan su lugar en las grandes fiestas del fútbol mundial.
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0: La Feria del Libro de Lisboa dio inicio este miércoles a su 96 edición, en la que contará con autores de alcance internacional como la británica Samantha Shannon, el sueco Michael Hort, el colombiano Juan Gabriel Pásquez, la argentina Camila Sosa Villada y las españolas Rosa Montero y Laila Martínez. Todos ellos participarán en coloquios, presentaciones, sesiones de autógrafos y otros eventos distribuidos por el céntrico Parque Eduardo VII de la capital portuguesa, donde es habitual que se celebre este evento cultural, que este año durará hasta el 14 de junio. Uno de los objetivos de esta edición es superar la media de visitantes de años anteriores.
4: En los últimos años hemos tenido una media de 850.000 visitantes, lo que, teniendo en cuenta que son normalmente 18 o 19 días de feria, hablamos seguramente de cerca de 45.000 visitantes por día. Visitantes mayoritariamente jóvenes, cerca de 2/3 de los visitantes de la Feria del Libro tienen menos de 35 años.
0: Tanto las grandes editoriales como las independientes presentes en la feria perciben el aumento del interés de los jóvenes por la literatura, que acuden en busca de libros y de sugerencias para elegir novelas.
4: Tal vez al público más joven también le gusta el tacto. A quien se interesa por la historia le gusta el papel, el olor, tener el libro en la mano. Porque viendo el libro en la mano, nuestro foco de atención está en la mano. Viendo una tablet o el teléfono, recibimos un mensaje o cualquier notificación y el foco cambia completamente.
0: La programación prevista para esta edición busca convertir la feria en un espacio cultural y atractivo para el público joven, con actuaciones musicales y proyecciones de películas, aunque este día inaugural el protagonismo es para las altas temperaturas.
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5: El fabricante italiano de autos de lujo Ferrari presentó esta semana su primer modelo totalmente eléctrico, el Luce, y el miércoles lo llevó hasta la localidad de Castel Gandolfo para mostrárselo al Papa León XIV. El Luce, que significa luz, puede acelerar de 0 a 100 en 2 segundos y medio y alcanza una velocidad máxima de más de 310 kilómetros por hora. Cuenta con una autonomía superior a los 530 kilómetros. Es el segundo modelo de Ferrari de 4 puertas en la historia de la marca, y el primero de 5 plazas para una